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4: Son las 6:19.
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0: 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Son las 6:33.
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3: Son las 6:48. 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

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Son las 7:01.

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1: 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Son las 7:15.

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Son las 7:31. 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
7: Son las 7:46.

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1: Son las 8:01.

0: estamos en el show más chido. Estamos desde Las Vegas, aquí adelantito de Las Nagas.
1: ¿Y por qué no quieres llegar ahí adelantito?
0: Bien que sabes. Oigan, pues vamos a... Tenemos un WhatsApp, ¿verdad? Nosotros tenemos el WhatsApp. Muchos ya saben el numerito. No me llamen, nomás mándenme mensajes o audios de voz al WhatsApp. No mensajes de texto, ni van a servir, porque eso no es puro WhatsApp. El número 323-541-7994. Hoy vamos a tener pues unas entrevistas acá con los boxeadores que van a pelear este sábado. Y mañana es el pesaje, así que vamos a tener aquí mucho cotorreo con los boxeadores. Y vamos a ver qué rollo ahí envían las redes sociales. Vamos a tener videos también. El buen Ryan García y muchos más van a pasar por estos vestidores, que esto se llama el Radio Row, donde pues aquí llegan muchos a hablar de las peleas, todo el rollo. Y obviamente pues nos trajeron aquí nuestros amigos de Paramount Plus. Paramount Plus va a tener la pelea para que usted la watche por ahí. Así que dije yo, hay banda que pues que nos quiere saludar a veces. Vamos a llamar así a lo loco.
1: A ver,
0: a ver a quién le podemos hablar aquí. Este se llama Robert.
1: Robert.
0: Sí, ese güey.
1: Se llama Robert, nada más así, güey. Roberto. O Rob.
0: Robert.
1: Sí, tiene cara de Robert, ¿no? Ese cuate. Se parece como...
0: Gorra de San Francisco, más...
1: No va a contestar,
0: güey. ¿Qué te digo, güey? Les llamo fuera del aire y contestan. Y aquí no. Ok, bueno. Vámonos, sí. Otra llamadita.
1: Se lo perdió.
0: Vamos a ver aquí, no sé quién es. Vamos a llamarle aquí.
1: ¿A Mexic?
0: Este es de México, ¿eh?
1: Sí.
0: O Centroamérica.
1: También. A ver.
2: Bueno.
0: ¿Con quién hablo?
2: Con Hugo.
0: ¡Hugo! ¿Qué onda, primo? ¿Primo? ¿Quién eres, no? ¿Qué estás haciendo, Hugo?
2: Aquí chambeando. Aquí ando en el micro de Querétaro.
0: ¿En qué trabajas?
2: Microbús en Querétaro.
0: ¡Oh, eres microbusero en Querétaro! ¡No manches! O sea que ahorita andas manejando ahí con el pasaje.
2: Aquí ando, sí, eso lo sabes.
0: No manches. Oye, ¿y pones el show ahí?
2: A veces sí, a veces no, pero yo siempre te escucho.
0: O te da vergüenza, güey, saber que escuchan este show.
1: ya colgó tú.
0: No, oye, primo.
2: Estoy,
0: ¿y cuántas horas le metes allá al microbús?
1: Y se está corta.
0: Es que no tiene buena conexión el vato.
1: Va por la piedra de Bernal ahorita, güey. Ahí no hay muy buena conexión.
0: ¿En dónde dijo? ¿Querétaro?
1: Querétaro.
0: ¡Primo! ¡Ey!
1: Oye, no, sí, ahí en la piedra de Bernal, ¿no? Ahí está feo el asunto.
0: Pues no tiene nada que decir, güey, di algo.
1: Digas algo, güey.
0: Pues yo estoy aquí, güey.
1: Por eso, güey.
0: Tú ni cojales de hacer pedo cuando estoy, güey.
3: Ay, pedo en el Bernal.
1: Es que eso era un rebote tuyo, güey, pero bueno. No, pues sí está canijo, la verdad. Cuando uno está en el microbús, hay que poner atención al asiento que ha reservado para la nena, para la piel. La que no...
0: Ese vato tiene una foto con su mujer aquí en el WhatsApp. Bueno, yo creo que anda manejando.
2: Bueno, primo,
0: échale coras a ese maldito teléfono.
2: Que ando manejando y traigo el manos libres. Y es que esa mamada no, que se falla.
0: Oye, acabo de ir a una boda allá para San Miguel de Allende. Llegué allá a Querétaro, está chido, ¿eh?
2: Ah, sí, ahí en San Miguel de Allende está chingón, pero puro gabacho. Nosotros mexicanos vamos para allá y...
0: Por eso...
2: Queda viendo feo la municipal.
0: Por eso fui, primo, because I'm American citizen.
1: Ay.
0: Oye, ¿y qué rollo? ¿Por qué nos escuchas?
2: Sí, no,
0: ¿por qué nos escuchas?
2: No,
0: ¿por qué nos oyes ahí?
2: Toda la vida te escuchan.
0: Bueno, ¿por qué?
2: Spotify.
0: El podcast, ¿por qué? ¿Por qué?
2: El podcast me gusta, siempre me entretienen, cabrón. Yo años escuchando, años, me desestresa,
0: Mal. Pero bueno, primo, pues te agradecemos. Vamos a dejar ir a nuestro amigo de Microbús. Yo le decía, es que ves dónde nos encontró, güey. A ver, vamos a alguien más aquí. Viene siendo ya.
1: A veces han de llegar por accidente, ¿no, Erasmo?
0: Ah, sí.
1: Al show, pero yo, la neta, si yo fuera una persona normal, yo no escucharía este show. Solo por accidente, tal vez, es, está chido. Escucha algo que se llame Erasmo y la Chocolata.
0: Entonces, encontrar un día un show, un podcast que dices tú, ay, güey, está chido esto.
1: Sí.
0: ¿Cómo se llama?
1: Creativo.
0: Ah, bueno. De Roberto.
1: Simón, está peor y fue por accidente. Ese sí está, pero está chidito, pero ya no me gustó tanto cuando llegó un cuate que se llama Rosarín.
0: ¿Diego Rosarín?
1: Sí, ya dije, no, ahí me perdí.
0: Bueno, aquí está otro que se fue. Vamos a ver qué más. Les digo que diría mi jefa, ¡se estrenan! A ver, ¿qué tenemos aquí?
1: ¿Qué tiene nombre?
0: Yadira.
1: Se tiene que contestar, si sabe qué serás, ¿no?
0: Diría Don Chuy de los Huracanes del Norte, sí. ¿Para qué fregados quieren el teléfono si no van a contestar?
1: El otro día dijo un cuate, dice, si tú le marcas a una morra y no te contesta, o sea, no te quiero, güey, porque todo el mundo se lleva el teléfono hasta en el baño. Hay excusa, güey, ¿para qué no contesten?
0: Si hay una niña que te gusta, güey, no, hombre, dejas el jale.
1: Yadira, oye, ¿conociste una novia que se llamaba Yadira? ¿Tuviste una novia Yadira?
0: No.
1: Pues ahorita es tu oportunidad, papi, el destino te tiene preparado ese destino. No te contesta, güey, ya valió. Pero es la neta, oye, la gente que no se va, a veces Erasmo le marca así cuando no estamos al aire y todo el mundo contesta, güey.
0: Espérate, güey, es un desmadre, güey. Puedo agregar como 5 llamadas.
1: ¿Neta?
0: Al mismo tiempo. Bueno.
2: ¿Eh? Bueno.
0: ¿Qué onda, Bocho?
2: ¿Qué onda, queda?
0: ¿Qué onda, güey? ¿Sabes quién soy?
2: El Erasmo.
0: ¡Oh! Eso es todo, Bocho. ¿Qué andas haciendo?
2: Sí, en el break.
0: ¿Andas de free?
2: Damos de break, en el break.
0: Oh, en el break. ¿Dónde nos oyes?
2: Las Vegas, Nevada, primo.
0: ¡Ah! Pues aquí andamos en Las Vegas, primo, para lo de las peleas, todo ese relajo.
2: ¿Ya estás?
0: ¿Qué hay que hacer o qué? ¿Nos vas a hacer una carnita sana ahí en tu casa o qué rollo?
2: Ya está hecho, ya está bien.
0: Pero estos güeyes comen puro ribeye y no vayas a querer darles 10,000.
1: Como lo hizo Espinosa Paz en su casa, no manches. Puro bofe de gato.
2: Pura trompa de
1: garbanzo. Pura maciza, papi.
0: Oye, primo Bocho, ¿y de dónde eres? ¿A qué te dedicas en Las Vegas?
2: Y andamos trabajando en el body shop.
0: Órale, ¿y de dónde eres? ¿De México, de Centroamérica, de dónde?
2: Del estado de Oaxaca,
0: de
2: Ocapan, de León.
0: Ah, ok, ¿y hay un buen mezcal o qué rollo?
2: Mezcalito, aguardiente.
0: Y un mezcalito, unas buenas tlayudas ahí, una con quesillo, primo. Ah.
1: Aguante, primo.
2: Unas tlayudas de tasajo, unas tlayudas de cecina.
0: ¿Hay buenos restaurantes oaxaqueños aquí en Las Vegas o no?
2: Fíjate que yo tengo 2 años y no he ido a ninguno, primo.
0: Tienes 2 años, te escuchas ya más viejo, güey.
1: Sí, güey, ya. Hablas muy clarito el español.
0: Tienes 2 años. Crece rápido la gente en Oaxaca, esas tlayudas y ese mole, güey, te avienta para arriba.
1: ¡Ay, hijos de la chu!
0: Oye, primo, ¿y de qué body shop eres? ¿De carros chidos o pura hasta pura mendiga basura como los carros que traemos nosotros?
2: Puro cambio de parte nada más. No trabaja mucho de otro tipo de vehículos.
0: ¿Puro carro de qué?
2: Cambio de partes.
0: Malditos huevones. Oye, primo, pues está, te tenemos aquí al aire, ¿cómo ves?
2: No le estoy quitando porque ahora sí no permiten el ruido ahí por toda la maquinaria que se usa, DJs y toda esa madre, pero pues ahorita mañana los echamos en el podcast.
0: Andan ahí, te vas a escuchar. Oye. Pues manda saludos para alguien.
2: No, saludos allá para toda la raza, allá para el Bochito, carne fresno, para mi carnal Abraham y para todos los de Oaxaca.
1: Oye, que sea la primera vez que te mandes un saludo a ti mismo.
2: Y para el Bocho.
0: Eso es todo. Bueno, Bocho, ahí estamos.
2: ¡Estamos mirando! ¡Pescado muerto!
0: ¡Eso! ¡Cuídate, primo! ¡Y arriba, Oaxaca! Vamos a agarrar muñequito. A ver, ¿a quién tenemos de este lado? Buenas tardes.
3: Buenas tardes.
0: ¿Con quién hablo?
3: Con el Frankie.
0: Frankie, ¿dónde vives, Frankie?
3: En Ciudad Juárez, Chihuahua, hermano.
0: Ah, qué chido, güey. Pues te escuchas como si fueras acá de Estados Unidos, el Frankie, o acá vivías.
3: Abreviativo de Francisco, para no decir
0: un
3: nombre tan largo.
0: Eso es todo. En Ciudad Juárez, Chihuahua, la frontera número uno del mundo.
3: Esa mera.
0: Qué chido.
3: ¿Qué tal, Doggy?
0: Nada, maestro.
1: Oye, brody, ¿y ahí naciste en Chihuahua o qué rollo?
3: Sí, hermano, aquí en Chihuahua, en Ciudad Juárez.
1: Oye, fíjate que analizando los datos de mi podcast, veo que donde más me escuchan en podcast y en vivo, en internet, es en Juárez, brody. Te voy a usar a ti. ¿Por qué te gusta el Erazo y el Chocolate, el Doggy? ¿Por qué, brody?
3: Pues, fíjate que me has ayudado a ¿cómo se llama? A no ser tan dejado con las rucas.
0: Ay, maestro.
1: A levantar del cuello,
0: ¿no? No, pues es lo que es, para eso es, brody.
1: Porque hay mujeres muy ventajosas, ¿o no, brody?
3: Fíjate que me inspiraste porque también hice un podcast y pues más o menos va de la misma finta, va. No tanto igual, pero me animaste a eso y pues y con las enseñanzas del Doggy sí se puede.
1: Ah, qué fregón, brody. ¿Y cómo se llama tu podcast para que te sigan?
3: Se llama El Cuervo Analista.
0: El Cuervo Analista. ¿Y dónde vemos tu podcast, primo?
3: En Spotify.
1: A ver,
0: Nomás está ahí, no lo tienes en YouTube.
3: No, en YouTube no, nomás llego en Spotify.
0: Spotify, busquen el podcast El Cuervo Analista, maestro.
1: Muy bien, brody. A ver, por ejemplo, ¿qué diría el Cuervo Analista de un brody que no lo dejan venir a Las Vegas, brody? Su esposa.
3: Bueno, si su esposa, si no lo deja venir a Las Vegas, el vato, primero que nada, el vato para eso trabaja, me imagino, ¿no? Para poder darse su gustito. Si la morra no quiere ir, no lo quiere dejar ir tampoco, el vato tiene que buscar una manera, ¿sabes qué? Tú tienes tus cosas, yo tengo las mías, yo quiero ir a Las Vegas. Si tú no estás contenta con eso, allá tú. Pero yo voy a ir, ¿por qué? Porque para eso trabajo, para de perdida darme un gustito una vez al año. No es como que me vaya a Las Vegas cada fin de semana, ¿va?
1: Muy bien, por ahí va. Hoy tengo una clase sobre eso. Así que por ahí va. Para que vean lo que es ser un maestro y luego el alumno. Que por ahí va el rollo. Y de eso vamos a hablar el día de hoy.
0: Bueno, pues ahí está, primo. Saludos a toda la banda de Juaritos. Y éxito ahí con tu podcast del Cuervo Analista.
3: Sale, gracias por tu llamada.
2: Buenas noches.
0: Gracias por tomar mi llamada. Nosotros te llamamos, güey. Órale, pues ahí está la raza, gracias a toda la banda, vamos a seguirles llamando al rato, a ver qué andan haciendo. Saludos a toda la banda de Mexicali, de Tijuana, de Piedras Negras, a toda la banda de
1: Ojinaga, saludos a la raza de ahí, Ojinaga.
0: De Ojinaga, toda la banda de estoy hablando de las fronteras, güey, de Juárez, toda la banda que nos escucha ahí en las fronteras. Saludos de parte de... ¡Era de la Chocolata desde las...

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0: 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Son las 8:30.

0: Traes buen ritmo, ¿eh?
1: Hola a toda la gente de Cuba que está aquí en Las Vegas, porque ustedes saben que los cubanos son buenos boxeadores. También quiero saludar a todas las mujeres que están embarazadas de peloteros, porque muy pronto van a tener hijos que jueguen en la Grande Liga, porque fueron embarazadas por mí. Porque lo único que yo hice es escaparme de la isla para llegar a México, para que embarazara a las mujeres, porque no es posible que no tengan un pelotero en la Grande Liga. ¿Cómo es posible, chico?
0: ¿Hizo campanas en la isla o qué? No entendí, perdón, pelotero.
1: Yo, Albanzo, he dejado la isla para yo venir a México, me he escapado.
0: ¡Ah, escapado!
1: Me he escapado, he brincado, me he ido de la isla, porque yo vivía muy a gusto, muy a gusto. Yo vivía en la isla. Cuando yo escucho que México no tiene un gran pelotero, que todavía siguen viviendo de Valenzuela, chicos, ¡todavía viven de Valenzuela! ¿Cómo va a ser eso posible? Así que, Garbanzo, tú que tienes el pelo de Miguel Acevedo Mejía, te voy a decir una cosa, chico.
0: ¿Qué pasa, Pedro?
1: Cuando tú quieras salir de la pobreza, chico,
0: ey,
1: tú tráeme a una prima, a una mujer, que para yo lo voy a embarazar, para que tenga un gran pelotero en la Grande Liga. Mira que hace poco los niños de Mundial de Juvenil acaban de ser campeones del mundo, pero yo no quiero decir quién son de ahí mis hijos. Pero el problema que no quiero decir, porque para una de las reglas que no quiero que sepan que yo soy el padre de muchos de ellos, porque además los papás no saben mucho de ellos. Hay papás que ellos saben. Hay papás que me han llevado, chico, a su esposa para que yo lo embarace.
0: Pero lo hace con una aguja artificial, ¿no?
1: Chico, para que tenga efecto y ese niño sea un pelotero de Grande Liga, yo quisiera decir, vengan por su inyección. Yo quisiera decirle, chico, oye, vengan para que las inyecte yo, pero no es posible, chico.
0: Ajá.
1: Yo tengo, para que el niño salga como un gran pelotero, tengo que, afortunadamente y desafortunadamente, tener que practicar el coito como una persona normal. Hablar cosas de amor para que ese niño nazca en el amor, con mucho cariño. Y yo a la mujer la pongo en diferentes posiciones.
0: Ah, no.
1: Y la mujer tiene que gritar, a veces el esposo está esperando ahí, como me dice, abre la puerta, oye, todo está bien, pero ella dice, salta aquí, porque todo está algo que nunca había sentido. Es lo que está pasando.
0: O sea, a ver, o sea que los esposos están cuando usted está en sesión, cuando está tratamiento.
1: Algunas veces, chicos, ellos están, otros no están siendo engañados.
0: Ah.
1: Pero bueno, al final de cuentas, ellas tienen que sentir mi piel.
0: Piel a piel.
1: El sweet potero lo tienen que sentir. y bueno, algunas mujeres han vuelto. Al otro día y dice, oiga, ¿usted asegura que yo me embaracé? Dice, ya vaya, si usted viene nada más porque viene por el otro, ¿usted quiere agarrar ahí una propina o qué? Pero le gusta, hay un papel firmado que no puede haber sentimiento, porque luego dice, ay, que de la primera que yo sentí aquello, chico, nunca había sentido, pelotero.
0: O sea, hay mujeres que le dicen, aunque no salga embarazada, yo...
1: Hay mujeres que dicen, mira, te voy a decir la verdad, yo tenía una orden, que yo ya no me había embarazado, ya me había cortado las trompas, ya me había amarrado la trompa, yo ya no me venía por el gusto. Y se ve que le gustó.
2: Oye, pelotero, ¿y qué pasó con sus amigos de Cuba, los que eran gays?
0: Ah, ¿tenías amigos gays?
1: Bueno, lo que pasa es que... ¿este hombre quién es?
2: Chucho, el de la moto. Chucho.
1: Bueno, saludo a todos los que tienen moto. Yo, chico, en Cuba conocí a un par de amigos, pero uno era cubano y el otro era brasileño. Entonces, cuando ellos se conocieron, los dos son todavía homosexuales. Entonces ellos decían, oye, ¿quién de los dos va a tener la rienda de la relación? ¿Quién va a ser el hombre aquí? Entonces uno dijo, bueno, el que la tenga más grande, ese va a ser el que sea... el que va a llevar la rienda de la relación, el que va a mandar aquí, que va a ser el papel del hombre, va a ser el que la tenga más grande. Primero un cubano, un brasilero, chico, o dos ahí, a ser que viene el cubano, y estaba el brasileño ahí, y dijo, bueno, pues ya nos casamos, ya ahora vamos a ver quién va a ser el que domina aquí. Y se la midieron, chico.
0: Se la midieron, ay.
1: ¿Y quién cree que la tenía más grande? Te mentiría yo, chico, si te digo que el cubano, para verme bien, pero fue el brasilero. Y el brasilero lo tenía muy grande. Y una vez que estaba todo eso ahí, este hombre brasileño fue chico con un hombre que hacía tatuaje.
2: Ay, güey, ¿qué tiene que ver eso?
0: ¿Eso para qué o qué?
1: Fue con el hombre que hacía tatuaje y le dijo, oye, se sentó y dijo, oye, ¿tú haces tatuaje aquí? Dijo, pues era lo que estoy haciendo, luego te vas a soltar algo tatuaje. Dijo, bueno, mira, quiero que haga un tatuaje muy especial, dijo, de un ser querido, dijo, no, quiero que me haga un tatuaje en mi parte, aquí en mi miembro. Dijo, ¿un tatuaje de qué? Dijo, quiero que me dibuje una camioneta 4x4.
0: ¿Una camioneta? No, man.
2: ¿Cómo le van a hacer un tatuaje de una camioneta 4x4 en el hierro?
1: Una camioneta 4x4. El hombre dijo, ¿pero cómo vas a hacer una camioneta 4x4? Y dijo, sí, permíteme tantito. Se mete a la oficina y puede buscar el tatuaje en el miembro. Bueno, algunos se han hecho, pero no entiendo por qué una camioneta 4x4. Dijo, mira, chico, yo cada quien hace lo que tiene que hacer. Y tú me vas a pagar, yo hago mi trabajo, yo te voy a hacer una camioneta 4x4 ahí en tu miembro, pero tengo que preguntar, tú sabes que esto no es muy común. Yo quiero saber, chico, ¿por qué tú te estás tatuando una camioneta 4x4? Dijo, bueno, lo que pasa es que yo me acabo de casar, y con mi pareja, que es un cubano. Yo cuando vine a Brasil, yo me casé con él y teníamos, oye, ¿quién va a ser el hombre? Y yo, para que la tenga más grande, bueno, la medimos y que yo ya salí que era más grande. Y por eso he venido aquí. Sí, chico, pero no me ha contestado, porque tiene que ver la camioneta 4x4 para que yo tenga ese tatuaje con lo que me acaba de decir. Pero lo que pasa es que muy pronto la voy a poner ahí, no quiero que se me quede atascada. Lo único que no quiero que se quede atascada. Una 4x4, chicos.

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0: 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Son las 8:45.
6: ¿Qué tal? ¿Cómo están? Esto es Asesinos Inesperados aquí en Erasmo y la Chocolata. Otro episodio más de estas cosas que uno no puede entender. Imagínate esto. Un camión frena en un camino de terracería porque el chofer de repente a lo lejos ve un bulto. Y la verdad es que no es una bolsa, tampoco se ve que sea basura. Ese bulto es una mujer rubia que está tirada junto a una nave industrial, a unos metros de la carretera de Toledo. Ella está golpeada, está en gran parte quemada. En la tierra donde se encuentra hay manchas de sangre, señales de que ahí se peleó. Hay huellas de llanta y olor como a gasolina. Son cerca de las 7:40 de la mañana del sábado 17 de mayo del 2003. Ahí en el kilómetro 800, en Leganés, rumbo a Toledo, España. Es cuando el camionero llama a la policía. Y justo a esa misma hora, en otra parte de Madrid, una familia se está vistiendo para ir a la iglesia. Sí, ahí se están arreglando y preparándose para recibir el sermón de ese día. Bueno, ese sábado era la primera comunión del hermano menor de Sandra, Palo Bermúdez, 22 años, ahí de Barrio de las Margaritas. Había salido la noche anterior a las fiestas de San Isidro con su novio y con un amigo que era Juan Alberto. No volvió. Los papás pensaron lo que piensa cualquier casa. Se quedó con una amiga, le da miedo al regaño y pues de repente aparece. Cumplen la ceremonia, regresan a la casa y la cama en su casa sigue vacía. A las 8:30 la policía les dice que su hija le pasó algo terrible. El cuerpo del descampado era ella. Francisco Palo y María del Mar Bermúdez van al Instituto Anatómico Forense a reconocerla ahí, sí. Desafortunadamente es su hija Sandra. Lo peor no es solo cómo la encontraron, lo peor es el reloj. Mientras la familia estaba en misa, Sandra, ella ya estaba en esa terracería. Mientras partían el pastel de la comunión, un camión ya había parado porque el bulto no era un bulto. Sandra era alta, rubia, de esas que la gente describe como abierta, como querida, de las que se llevan bien con todo el mundo. A simple vista, no se le notaba lo que cargaba. A los 9 años, cerca del río Albarche, el papá iba con las dos hijas. Accidente. Las niñas salieron por el parabrisas. A Sandra el golpe le hundió el cráneo junto a la ceja izquierda. Después vino una meningitis. Los médicos hablaron de secuelas, una discapacidad intelectual que la afectó pues más de la mitad de su vida. Un 53% de minusvalía, diría por ahí en juicio. Cuando hablaba repetía las cosas más de una vez. En la escuela pues se burlaban mucho de ella. Ella se ponía un Walkman y se iba pues con la música para tratar de buscar un poco de paz de esa manera. Por las mañanas acudía a un taller ocupacional cerca de la Plaza de Castilla. Ahí fue donde conoció al novio. Ahí conoció a Juan Alberto. El 16 de mayo, los tres se fueron a San Isidro. Debía volver temprano el día siguiente porque tenía una reunión con la familia, pues iba a hacer la comunión. Y ahí es cuando se le hace tarde. A las 2:30 de la madrugada dejaron al novio en su casa. Sandra y Juan Alberto llegaron a la parada de la Plaza Elíptica, pero ya no había camión, ya no había autobús que los llevara de regreso. Ahí Sandra llama a su mamá. Le dijo que el transporte pues no pasaba, que iba a caminar a casa con Alberto. Estaban ahí en la parada cuando se detuvo un Citroën rojo. Bajaron tres, uno se quedó al volante y con una navaja lo subieron. En el coche les quisieron quitar lo que traían. Unos kilómetros más adelante echaron a Juan Alberto al pavimento. Sandra intentó escapar, pero no la dejaron salirse del carro. Siguieron su camino cuando aventaron con la puerta abierta a su acompañante. Juan Alberto, a estas horas de la noche, le mandó un mensaje a María del Mar, que ya iba en camino, que si no llegaba, le llamara. Eran como las 3 de la madrugada del 17 de mayo. Después de ese mensaje, la familia no volvió a saber de Sandra hasta que el cuerpo estaba ya en la terracería. Días más tarde, los papás, desesperados obviamente, fueron ellos mismos al lugar del hallazgo. Allí encontraron una camiseta lila, un arete, pistas chiquitas de una hija que ya no estaba. La policía halló después una grabación en la gasolinera de Santa María de la Cabeza. Alguien ahí se ve cómo baja de un coche y compra a 1 euro de gasolina. ¡Un euro! Con eso, según la investigación, rociaron a Sandra. El video de verdad que era malo, no se les veía la cara a estos tipos. Pero ya se sabía que no era uno, sino eran varios. Cuando regresemos en la siguiente parte, vamos a hablar de quiénes iban en ese carro Citroën de color rojo y por qué este caso no se acaba ahí en la terracería. Se acaba en una ley para tres de ellos. También se acaba en una correccional o no. Eso en la siguiente parte, aquí en Asesinos Inesperados.

0: Estamos de regreso aquí en Erasmo y la Chocolata en Asesinos Inesperados. Esta es la segunda parte y los dejamos en Leganés. Un camión, un cuerpo quemado, una comunión y un euro de gasolina. Esos fueron los datos que tenemos hasta el momento. Los que iban en ese Citroën rojo no eran hombres de 50 años. Eran unos chavos de una banda que en Madrid conocían como la banda de Chupete. Robos, golpes, vandalismo, cientos de denuncias. El 15 de junio del 2003, casi un mes después, la prensa dice que cayó uno, que era Juan Ramón Manzano Ramoncín, le decían. Lo agarran cerca del puente de Bellacas intentando robar un auto, según confiesa y también da algunos nombres. Rafael Fernández García, el Rafita, Ramón Santiago Jiménez, Francisco Javier Astroga, el Malaguita, el mayor, el único que esa noche ya era adulto a finales de junio. Los levantan en Alcorcón y allá también en la Cañada Real a estos nombres que da esta persona. Ellos mismos, en declaración, arman la madrugada. Dicen que salían a trabajar, así le decían, salían a robar. Recogieron a Ramoncín en las fiestas de San Isidro, van a Bellacas por otro y no lo hallan. Pasan por la Plaza Elíptica, ahí es donde ven a Sandra y a Juan Alberto. El Malaguita dice que lo suban. A Alberto lo dejan en la glorieta de Santa María de la Cabeza. A ella se la llevan a un lugar ahí desolado a unos kilómetros adelante. Ahí, según esas declaraciones y lo que después dan por acreditado el tribunal, la agreden. Ella es donde se resiste y se niega. Estos tipos la sujetan. Cuando creen que se vive, pues ahora sí que los puede reconocer. Es cuando las cosas empiezan a ponerse peor, porque uno dice, ¿sabes qué? Ella nos va a delatar si la dejamos ir. El coche arranca y la atropellan. Las llantas pasan una y otra vez encima de ella. De regreso, para adelante y para atrás. De verdad que es una escena terrible. Según ese relato, todavía mueve un brazo cuando el coche pasa varias veces sobre esta mujer. Cuando ven que el brazo se empieza a mover, deciden comprar la gasolina y rociarla con gasolina que compraron con un euro y le prenden fuego. La cosa aquí es que el coche nunca apareció. Dijeron que lo quemaron y lo tiraron a un barranco. España se dignó por la edad. El Rafita en el crimen tenía 14 años. En octubre del 2003, el juzgado de menores número 5 de Madrid le pone 4 años de internamiento y 3 de libertad vigilada. A Ramón Jiménez y Ramoncín, 8 de internamiento y 5 de libertad vigilada. En el juicio, se les vio fríos, retadores, le echaron la culpa al Malaguita, que fue el que les dijo que se pararan para ponerlos en el carro. A María del Mar y a Francisco, eso pues obviamente no les cabía. Decían que la vida de su hija no podía valer tan poquito. Juntaron firmas, la madre entregó al Congreso 1 millón de rúbricas pidiendo endurecer la ley de la menor. El 24 de enero arrancó el juicio del único adulto. El fiscal ante la Audiencia Provisional de Madrid habló de una muerte feroz. Dijo que la pudieron quemar con vida para borrarla y que, pues, la verdad, se detuvieron. Pero la necropsia habló de huesos rotos, columna rota, el cuerpo casi carbonizado, marcas de rodada de auto. El Malaguita llegó a decir que ella había consentido, que la culpa era de los otros, que ella le dijo al Malaguita que él no tenía nada que ver, que eran los otros. Es donde él pide absolución, o sea, que no lo culparan a él del caso. Declaró también ahí que un encapuchado supuestamente estaba en el lugar. Aquí es donde el tribunal no le creyó absolutamente nada. Dijo que fue alevosía, ensañamiento, que vieron la vulnerabilidad de Sandra y aún así la redujeron por la fuerza. El 4 de febrero del 2005 condenaron a Francisco Javier Astroga a 64 años de prisión. El giro amargo viene después. El Rafita salió libre en el 2007, de ahí del centro de menores de Renasco. ¿Y qué crees que va a hacer cuando sale? Pues obviamente lo que sabía hacer, a seguir robando, a seguir cometiendo crímenes. Lo detienen una y otra vez y otra vez. Ramón Santiago queda libre en el 2012. Ni siquiera cumplió la libertad vigilada como estaba estipulado. En el 2012 lo vuelven a agarrar por una banda de atracos. Él y el Ramoncín seguían robando. Regresan a los robos y, como eran menores, sabían que podían salirse con las suyas si los llegaban a atrapar. Al cumplir 18, la ley los limpia de ese historial. Totalmente todo lo que hicieron el asesinato de esta niña, de esta mujer, queda totalmente borrado de cualquier problema que pasen después de los 18 años. Hasta la fecha, el Malaguita sigue preso. Condena de 64 años de prisión. Penal de Herrera de la Mancha, ya en Ciudad Real. Y María del Mar y Francisco, que son los papás, la verdad es que dejaron de creerle al sistema. Y hasta ahorita, hasta el día de hoy, siguen pidiendo que en casos así, la ley del menor no pese menos que la vida de una persona, porque ¿cómo es posible que si un menor de 14 años se convierte en asesino, a los 18 le borren totalmente ese historial y que viva exactamente como una persona normal, o que siga haciendo sus fechorías, que siga asesinando gente y que siga robando? ¿Tú qué crees? Esto es Asesinos Inesperados. Un euro de gasolina, una comunión y cuatro chavos en un Citroën rojo le cambiaron la vida total, no nada más a una familia, sino a todo un país. Esto es Erasmo y la Chocolata, y esto fue otro episodio más de Asesinos Inesperados.
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2: Son las 9:01.

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1: Señoras, señores, estamos aquí desde Las Vegas.
2: ¡Eso!
1: Como de Choco. Oye, Choco, la neta, yo sé que a ti no te gusta que te hablen de hombres y todo ese rollo, pero ¿sí te llama la atención los boxeadores o no?
3: Bueno, la verdad no. La verdad, creo que para mí los boxeadores son los que estarían fuera de mi liga, se puede decir, out of my league, porque creo, y con todo respeto se los digo, es de que una de dos. Si el boxeador es muy bueno, quiere decir que, excepto yo sé que Mayweather es el que así como que no está muy golpeado, pero la mayoría están muy golpeados y luego ya ves que tienen problemas. O sea, Garbanzo, fuiste boxeador, ¿verdad?
4: De hecho, sí, Choco. De hecho, sí, Choco, y me compuse un poco después de la pelea más chafa.
5: Oye, Choco, es lo que te iba a decir. Tú piensas que no boxeó, pero en la pelea más chafa se enfrentó a los mejores peleadores.
4: Claro. Aquí estamos hablando ya con conocimiento, con tablas.
3: ¿Contra quién peleaste?
4: Contra el Mantecas Martínez.
3: ¿Y quién más?
4: ¿Y ya? Porque me tronaron ahí, Choco, me hicieron trampa.
3: Muy bien, bueno, entonces, puede ser que hayas quedado mal. Pero no, los boxeos no me llaman la atención. Y la, con todo respeto, gente que ha estado en el Army, ¿qué más? Luchadores, no sé.
4: ¿Cantantes?
3: Menos, o sea, no.
6: Los únicos peleadores que te gusta a ti, Choco, son los que pelean gallos.
4: ¡Ah! Se la sacó. La hizo muy bien.
3: Bueno, deja al diablito. O sea, anda feliz porque salió de su casa. Viene a Las Vegas. Es cuando puede salir. Entonces él anda como emocionado, ¿verdad?
4: Es cierto.
6: Hay que decirlo como es.
5: Oye, Choco, dice el diablito que si le vas a dar boletos para ir a ver a Karim León esta noche.
4: Oye, Choco, no se los boletos, no se.
3: Bueno, oye, pues, o sea, yo no sé. ¿Ustedes qué no son amigos de Karim León? Yo veo que hasta los tienen en sus fotos de perfil de WhatsApp.
4: Oye, sí, maldito diablito. ¿Cómo no vas a tener boletos? Verás, cálmate. Sí te torcieron. Te torcieron.
5: A ver, Choco, ¿qué acabas de decir?
6: Claro, como la torcí.
3: El diablito tiene una foto de perfil de WhatsApp donde él es su amigo.
1: A ver, güey, me estás diciendo, Choco, entonces que si tú tienes en la foto de perfil del WhatsApp a alguien es porque es tu amigo.
3: Exactamente. Sí. Diablito, porque primero tenías a Enrique Iglesias, como ya bajó, ya nadie lo quiere. Ahora cambias a Karim León. O sea, ¿cuál es el punto?
6: El punto es de que, pues, sí es cuate, pero cuando se ocupa algo de... No, ¿para qué explicar? Es muy complicado. La cosa es de que...
4: No.
5: Yo les voy a ayudar.
4: A ver.
3: A ver, Doggy, Mister, sábenlo todo.
6: Yeah, Mr. PR.
5: El Diablito, muchas veces tú lo mandas a pedir entrevistas. Y hay artistas que se hacen del rogar o gente... Entonces, cuando van a su perfil de WhatsApp, dicen... Ah, este güey ha estado con... Karim León, que es el del momento. Entonces, si ese güey ha estado ahí, cualquiera puede estar.
6: Exacto.
5: ¿Eso es
6: Doggy
5: o no?
6: Sí, Doggy.
5: Ahora, así dilo es. Tú.
4: A ver, dilo tú.
6: Lo que pasa es, dice maestra Doggy, lo que pasa, Choco, es de que cuando trato de ganar entrevistas, me tengo que ver importante. Entonces, como Karim ahorita es el artista del momento, está llenando aquí 6-7 noches en el Sphere, pues la gente dice, wow, este hombre es muy importante porque lo tiene bien abrazado. Entonces la gente cree que es mi amigo.
3: ¿Y esa foto se la tomó donde? En
6: hace 2 años.
1: En Hermosillo, Sonora,
4: sí, cierto.
1: Que por cierto, Choco, todo lo que le está yendo bien a Karim se lo merece. Ese vato sí trata bien a la prensa y no es que le esté lambiendo el poto ni nada. Pero el vato ha sabido administrar su carrera y todo el rollo. Y si va a estar aquí en el Sphere, el primer mexicano estar en el Sphere, el primer latino, güey.
6: Primer latino,
1: oye. Que va a cantar en español en el Sphere, güey.
4: Claro, y es algo que tal vez tiene mucho de lo que tiene a tu empleaducho, este Choco, el Erasmo. Pone muchas cosas de su pueblo, de Hermosillo, el cerro de la campana.
3: ¿Erasmo?
4: Es que no, es que Erasmo está muy orgulloso de ser de
5: Jiquilpan. Es que sí lo entendí yo, Choco también dijo, el Erasmo está bien orgulloso de su pueblo, pone Hermosillo la campana.
4: Los dos están muy orgullosos de sus pueblos, Erasmo ha puesto en alto el nombre de Jiquilpan. Y Karim, Hermosillo también lo está poniendo en la esfera. Imagínate ver el cerro de la campana en la esfera, Choco.
3: Claro, no, es un orgullo y fíjate, es tan grande que se, hasta tú que eres mexicano o mexicana, te dices tú, bueno, no es solamente de Hermosillo, ¿no? Ni solamente de Sonora, ni del norte, sino que es de México. Bueno, siempre nos colgamos a donde nos conviene, pero hablando de colgarse, ¿quién va a terminar colgado de las cuerdas este fin de semana, eras, no?
1: Pues mira, Choco, yo no sé, pero ahorita que hizo de los boxeadores que casi no hablan y que andan así, es la neta, los boxeadores casi no son muy tranquilos para hablar, pero fíjate, Choco, hablamos con Ben, que viene siendo un boxeador nacido en Inglaterra, creció en Mallorca, habla muy bien español, y ya habla más español que Ryan García, que es el que nos va a representar, y la neta, yo voy con Ryan García, va a representar a nosotros, y quieras o no, es el peleador. Y un momento tenso, porque yo le dije al vato, a Ben, le dije, oye Ben, güey, la neta, si apuesto, apostaría todo a ti. Dice, ¿tú qué crees? Le digo, pues Ryan García dijo que él 100% va a ganar, güey. Dijo, pues ¿tú qué crees? No. Le dije, mira, mi primo, que es entrenador de boxeo, dice que a ustedes los europeos se les complica cuando vienen aquí. Y que allá pueden ganar y aquí se le va a hacer. Y dice, ok, entonces, ¿cuál es tu opinión? Se enojó y le dije yo así... Pues, no sé, güey, le digo, tampoco no soy hipócrita, así le dije, de decir que vas a ganar tú, güey. Entonces le digo, no sé, va a estar dura la pelea. Al final, Choco, hay una historia muy bonita de este vato de Ben, se ve un vato humilde y todo el rollo, pero él perdió el invicto, ¿con quién crees?
3: ¿Con quién perdió el invicto?
1: Perdió el invicto Conor Ben con el que su papá perdió el invicto,
4: el hijo del papá.
6: No.
1: Ben... Conor Ben tiene un padre que era boxeador y su papá iba invicto y perdió el invicto con un vato que viene siendo el papá del muchacho con el que perdió el invicto este güey. O sea, la historia se repitió, Choco.
3: O sea, ese señor tiene un hijo y dice, quítale el invicto como yo le quité el invicto a su papá.
1: Ah, sí. Entonces vamos a hablar un poquito de eso regresando aquí con Conor Ben, que es el que va a estar en la pelea principal este sábado en lo que viene siendo Paramount Plus. Ya regresamos con esa charla aquí desde Las Vegas. Yeah.

0: 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Son las 9:30.
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7: Bueno, nos vamos con el chocolatazo a Colima y tenemos a Sergio. Sergio, buenas tardes.
8: Buenas tardes.
7: Sergio, le vamos a hacer el chocolatazo a Ana. Ella viene siendo tu amante desde hace un año, ¿no?
8: Sí.
7: Tú estás casado, pero también andas con Ana.
8: Ajá.
7: Tu amante Ana se encuentra en Colima y tú estás casado aquí o allá.

0: Estoy casado en Colima.
1: O sea, tu esposa y tu amante están en Colima, las dos.
0: Sí, las tres mujeres están en Colima.
1: A ver, no tienes dos, tienes tres mujeres en Colima.
0: Ajá, pero me dicen que no se puede hacer tres. O sea, que yo lo que quiero es quedarme con una. Pero sí, pues si las tres son fieles, pues seguir igual con...

0: andas con Ana.
1: Ajá.
0: Tu amante Ana se encuentra en Colima y tú estás casado aquí o allá.
1: Estoy casado en Colima.
0: O sea, tu esposa y tu amante están en Colima las dos.
1: Sí, las tres mujeres están en Colima.
0: A ver, no tienes dos, tienes tres mujeres en Colima.
1: Ajá, pero me dicen que no se puede hacer tres. O sea, que yo lo que quiero es quedarme con la
2: con una. Pero sí, pues si las tres son fieles, pues seguir igual como he estado siguiendo.
0: Bueno, sí se pueden hacer tres chocolatazos, pero uno por uno. Tú le quieres hacer un chocolatazo a cada una de ellas.
2: Quedarme con la
1: con una.
2: Pero sí, pues si las tres son fieles, pues seguir igual como he estado siguiendo.
0: Bueno, sí se pueden hacer tres chocolatazos, pero uno por uno. Tú le quieres hacer un chocolatazo a cada una de ellas.
2: Sí, porque tengo tres mujeres y quisiera quedarme con la mejor de las tres.
0: Ah, yes. Entonces Ana es una de tus amantes. ¿Cómo se llama tu otra amante?
2: Margarita.
0: Una amante se llama Ana, la otra amante se llama Margarita. ¿Y cómo se llama tu esposa?
2: Luisa.
0: A ver, Sergio, sé honesto conmigo. ¿A quién quieres más? ¿A tu amante Ana, a tu amante Margarita o a tu esposa?
2: A las tres.
0: ¿En serio?
2: Siento que las quiero a las tres y a las tres las ayudo igual.
0: ¿Y tienes hijos con alguna de ellas?
2: Con ninguna de las tres tengo hijos. Luisa es mi esposa con la que estoy casado.
0: Luisa es tu esposa y es con la que tienes más tiempo.
2: Sí.
0: ¿Tienes más tiempo conociendo a tu esposa y luego después de ella quién sigue?
2: Ana.
0: A la que le vamos a hacer el chocolatazo ahorita.
2: Ajá.
0: Entonces la primera fue Luisa, después tu amante Ana y luego tu amante la tercera, ¿no?
2: Ah, Margarita.
0: Sí, con Ana tienes un año de amantes, ¿cuánto tienes con Margarita?
2: Por ahí también más o menos como un año, pero ya había hablado yo con ella anteriormente como 3 años atrás.
0: ¿Ninguna de ellas sabe que tú tienes a otras dos mujeres?
2: No.
0: ¿Y quién es la más cariñosa contigo, tu esposa Luisa, tu amante Ana o tu amante Margarita?
2: La verdad que las tres. No me quejo de ninguna de las tres, son iguales.
0: Bueno, vamos a llamarle en este momento a Ana y vamos a ver si te manda los chocolates a ti, Sergio, o se los manda alguien más.
2: Está bien, gracias.
3: ¡Llámale, lobo!
0: Te va a llamar el lobo. A ver, no hagan ruido, ya entró la llamada.
4: Bueno, con la señorita Ana, por favor.
5: Sí, Ana.
4: ¿Qué tal, Ana? ¿Cómo estás?
5: ¿Qué nada?
4: Bueno, Ana, me comunico de una compañía de chocolates donde tenemos una promoción. Estamos haciendo algo muy simple. Nosotros queremos dar a conocer estos chocolates y a la vez, pues, tú puedes tener un detalle con alguien. De la siguiente manera, nosotros le hacemos llegar unos chocolates en forma de corazón a alguna persona especial que tú tengas. Es gratis. Y pues eso se trata, solo para darlos a conocer. ¿Tú tienes a alguien especial por ahí, Ana?
5: No, por la verdad no.
4: Qué bonita risa, Ana. Entonces no tienes a nadie.
5: No.
4: A nadie especial tienes en tu vida ahorita.
5: No, no se lo merecen.
4: ¿No se lo merecen?
5: No.
4: ¿Se han portado mal contigo o qué, Ana?
5: No, pues no, pero pues no, la verdad, como para mandar, no.
4: O sea, ¿no tienes a alguien especial como para mandarle chocolates?
5: No, la verdad no.
4: Bien, pues entonces te va a tocar mandarle los chocolates a la personita con la que estás hablando, o sea, a mí, ¿no?
5: A lo mejor, sí.
4: Digo, si tú me mandas estos chocolates que están muy ricos en forma de corazón, que vengan de tu parte, pues me harías el día, ¿eh?
5: Ah, ¿sí?
4: Bueno, yo digo, oye, pero entonces de verdad no tienes a nadie especial.
5: No, la verdad no.
4: O sea que no tienes pareja por lo pronto.
5: No, tampoco.
4: Entonces me voy a mandar los chocolates como que vienen de tu parte, ¿eh?
5: Bueno, está bien.
4: ¿Y nadie te va a regañar si me manda los chocolates?
5: Pues no, yo digo no.
4: Los chocolates vienen en forma de corazón y le voy a escribir que son para mí de tu parte. Nadie se va a enojar si haces eso.
5: Bueno, está bien.
4: Muy bien. Bueno, segura.
5: Está bien.
4: Oye, pues la verdad me gustaría conocerte, hablar contigo en otra ocasión. No sé si se pueda. ¿Crees que esté bien?
5: Pero ¿quién eres?
4: Ya que hablemos en la tarde vas a saber y hasta te vas a enamorar de mí, ¿eh? Por lo menos ya te caí bien. La sonrisa lo dice todo. En la noche te voy a llamar, ¿está bien? A ver, una sonrisita. Oye, pero qué rico que me mandaste los chocolates a mí igual. Digo, ojalá y no te regañen, ¿eh?
5: De todos modos, ¿o sea, quién se va a enterar de que te los mandé yo?
4: Pues sí, nadie se tiene que enterar. Esto es entre tú y yo, obviamente. Nadie tiene que saber, pero igual dices que no tienes a nadie, ¿no? No tiene por qué enterarse a alguien, ¿o sí?
5: No, pues no.
4: La verdad, no tienes a nadie, Ana.
5: La verdad, no.
4: Entonces, si no tienes a nadie, eso significa que Sergio, pues es nadie para ti, ¿no?
5: ¿Quién?
4: Digo, Sergio no es nadie para ti, entonces.
5: Sergio, ¿cuál Sergio?
4: ¿No conoces a nadie que se llame Sergio?
5: La verdad, no.
4: ¿No?
5: No.
4: A ver, déjate, lo paso, le estuvo escuchando toda la llamada. Adelante, Sergio.
1: Está bien, Ana, eso solamente yo quería escuchar. Quería saber a dónde, de verdad todo lo que me decías.
5: A ver,
1: okay,
5: me estás escuchando, espérame, ¿me estás escuchando? ¿Me estás escuchando?
1: Sí, te escucho, pero está bien,
5: ver,
1: no hay problema.
5: Yo,
1: cuídate.
5: Escúchame.

0: escúchame.
1: Yo solamente quiero escuchar.
0: A ver, escúchame.
1: Pero no tienes a nadie, ¿ok?
0: Bueno, ok, adiós.
1: Ok, está bien, bye.
0: Bueno.
2: Sergio, ¿le estás diciendo bye? O sea, ¿que aquí termina la relación con Ana?
1: Sí. Sí, así es.
0: Bueno, okay. Si él cree que dar información por teléfono nada más así, y si lo está haciendo así, pues no, yo no puedo dar información de mi vida privada, y mucho menos con tanta delincuencia que hay.
3: No le creas, Brody, hubiera dicho sí tengo a alguien, pero no te voy a dar información y cuelgo y ya, ¿no?
1: Así mismo es. Ok, está bien, muchísimas gracias.
2: Ana, ¿tú qué piensas sobre Sergio?
0: Para mí Sergio es una persona muy, muy importante en mi vida, que me importa. Sí.
2: Ok, aunque la verdad me gustaría defenderte, pero no se escuchó eso ahorita. Y él dice que te manda dinero, Ana, ¿no?
0: Sí, sí me manda dinero, me ayuda con mis hijos.
3: Ya salió el peine.
0: Y si no me ayudara, igual lo quisiera conmigo. Pero si él cree que no me importa, que el hecho de...
3: Pero ya oímos, te van a hablar al rato y luego mandas de chocolates, pues ¿cómo?
2: ¿Y tú qué harías si él tuviera otra mujer?
0: Pues lo respetaría mucho,
2: ¿Lo sigues queriendo que tenga otra mujer?
0: Pues simplemente él toma la decisión de con quién está. Si quiere estar con tu esposa, pues qué bueno, que sea muy feliz, que esté en paz. Y que simplemente le agradezco por todo lo que me ha ayudado y me ha apoyado.
2: Bueno, pues parece que Sergio ha tomado la decisión de aquí terminar todo, Ana, ¿ok?
0: Sí, gracias.
2: Sergio, lo último que le quieras decir a Ana.
1: Que sea feliz.
0: Sin él no lo voy a hacer, pero bueno.
2: Sin Sergio no vas a ser feliz, Ana.
0: No. Pero bueno, está bien, si él cree.
2: Bueno, Sergio, pues ahí estuvo el primer chocolatazo a tu amante Ana. Sigue tu amante Margarita o a tu esposa Luisa. ¿Quién primero?
1: Ok, está bien, gracias.
2: Pero no te pongas nervioso, Sergio. Ella ya había colgado, no alcanzó a escuchar.
3: ¿Que a quién le llamamos primo primero? ¿A tu esposa o a la otra, Margarita?
1: Oh, sí, lo vamos a hacer ahorita. Me habían dicho que no. No. Ok, vamos a hacerlo. Oh, pero Margarita, Luisa está ahorita en el doctor. ¿Podemos hacerlo mañana?
2: Sí, claro, cuando tú gustes. Entonces mañana le llamamos a Margarita.
1: A Margarita mañana. ¿Lo podemos hacer mañana o ahorita se puede?
2: No, mejor te llamamos mañana con más calma. Ya le llamamos a Margarita y también puede ser que le llamemos a tu esposa de una vez, a Luisa.
1: Ok, gracias.
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0: 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Son las 9:46.

0: le llevaría la contra, maestro.
1: Bravo. Es jueves, señores. Buenas tardes. Gracias a toda la raza. Pues bueno, a ver, estamos acá, estamos en Las Vegas. Es un fin de semana importante para celebrar la independencia de México. Que realmente a nadie le importa qué es la independencia, ni a nadie le importa ya en la peda qué es México. Y cuando estás con unos tragos, escuchar Viva México se oye, pues te crees el patriotismo. De ahí en adelante, pues nada, ¿no? Porque ser patriota significan muchas cosas. Y hablando de eso, pues saludos a toda la raza que viene a visitar Las Vegas, que viene a ser parte de esto. Nosotros tenemos un show especial hablando de boxeo, porque el día del sábado, a través de Paramount Plus, estarán transmitiéndose las peleas clásicas, porque sabemos que no toda la raza viene a Las Vegas, pero sí, la mayoría van a estar viendo boxeo, carnita asada, fin de semana. Les mando un saludo a los brodis que vienen a ver boxeo, que vi algunos acá en el lobby. Qué bonito, ¿no? Ver a brodis que los he visto en muchos lugares, en ocasiones con sus esposas, en ocasiones solos. Qué bonito tener esa confianza, ¿no? Y pensar que hay algunos que sus esposas no los dejan venir. O sea, ¿cómo mi esposa no me deja ir? ¿Qué es eso? Los mandaba su mamá de niños, la maestra los mandaba, tal vez su hermana más grande, hasta la doñita de enfrente. Llegó el momento que cumpliste 18 años donde te puedes deshacer de que te estén mandando las viejas y decidiste casarte o juntarte con un espectrito, con una mandona, con una que te manipula y hoy, ojo, no me salgan ustedes con que, no, mi vieja lo hace por ¿no? Manipulación se llama. Y la palabra manipulación, les tengo que dar la definición, porque aquí aprendemos despacito. Manipulación. ¿Ok? Definición. Ok, vamos a buscar. Porque tengo un celular inteligente. No solo lo tengo para ver redes sociales, TikTok y Facebook y YouTube. Lo tengo para buscar cosas que van a beneficiarme, como una simple definición de una palabra que escuché en la tele, que vi en redes o dijo el maestro Doy. Manipulación es el acto de influir o controlar los pensamientos, emociones, decisiones o el comportamiento de una persona o grupo de forma sutil. Esta palabra de manipulación, brothers, es muy profunda, pero es muy, o sea, trae todos los ingredientes. Es como cuando te vas a poner vitamina directo a la vena, que trae para boost de energía, para darte vitamina A, vitamina B, vitamina. Esta palabra manipulación se las voy a escribir, porque yo sé que muchos de ustedes están siendo manipulados, pero no sienten, porque aquí mismo la definición dice sutil, que es, se las voy a dejar despacito. Ah.
2: Hoy vuelvo aquí y me pongo bien trucha, evito problemas y al maestro escucha.
3: El maestro da.

0: del maestro Doggy.
1: ¡Venga, maestro! ¡Qué elegante, maestro! Bien, muy elegante hoy, ¿eh?
2: Señores.
3: De Las Vegas, ¿cómo no?
2: Buenas tardes. Estamos acá desde Las Vegas transmitiendo algo que le llaman Radio Row, donde hay muchos medios de comunicación. Alrededor, cada quien tiene su puestecito. Imagínense que es un tianguis, pero de puros medios de comunicación, tele, podcast, todo este rollo. Y aquí tenemos nuestro espacio, de aquí transmitiendo. Y decía que vi unos brothers que vinieron a Las Vegas a ver peleas, un conciertito acá. Y que es triste que muchos brothers no pueden salir. Imagínense a Las Vegas menos. No los dejan salir. Muchos han dejado de jugar fútbol, béisbol, golf. Se han alejado de jugar, les gustaba ir a jugar billar, ¿no? Y se han ido desapareciendo del mapa. ¿Saben qué es lo curioso? Dirías tú, pues ya se abrieron, ya, ábranse. Pero cuando ocupan algo, regresan. Estos güeyes, cuando ocupan algo, regresan. De alguna manera, ¿qué onda? ¿No? Yo hoy propongo, como ley del maestro Doggy, te abriste. Y yo no voy a ser Garbanzo, que Garbanzo él es la madre Teresa. Ay, es que ni madre. Somos adultos y conscientes. A mí me abriste por una vieja, sobres, ahí se queda. La raza nunca va a aprender, Garbanzo, si no tienen una consecuencia. O era tu hijo, de alguna manera este güey pues es mi huerco, ¿no? Pero, bro, es un güey que no conocías hace unos años, que llegó a tu vida y te la va a desmadrar un güey que es que amigo, que nada más está ahí cuando te ocupa. Y el día que vio una nalguita, dijo, chao, bye. De hecho, hasta criticó tu estilo de vida. Sí, es que esos güeyes andan aquí y andan acá, pero el brody, lo mandan a la riata o ocupa algo, ahí está. Hoy propongo, como ley del maestro Doggy, vamos a abrir estos güeyes, pero ya. Ojo, eso es una regla para hombres de verdad. Porque estos semi-hombres, el día de mañana, los agarra ese güey en una carnita, en una comidita, y les empieza a platicar la historia, y quieren hasta llorar falsamente, y los van a convencer. Por eso esto es para hombres. Y que existe una consecuencia. Seguimos con lo otro. Los que vinieron, pásenla bien, y los que están siendo manipulados, que querían venir y no vinieron, les voy a describir exactamente cómo trabaja la manipulación, porque si yo les digo a todos, tú estás siendo manipulado por tu mujer, para decir, manipulado, no, eso está muy fuerte, pero les voy a dar la definición exacta, y van a ver que muchos de ustedes, terminando lo que voy a hablar hoy en mi clase, se van a dar cuenta que están siendo manipulados. No es chido, no es bonito, no es nice, it's not okay, pero es lo que es. ¿Cómo crecemos? Sabiendo en dónde estamos parados. Ya regresamos hoy, el maestro Doggy.
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0: 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Son las 10 con un minuto. 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
1: ¿Qué tal? ¿Cómo estás? Soy Enrique Silva y esta es la información.
2: El diputado local del PRD, Jorge Iván Ortega Jiménez, señaló que la sequía que golpea distintas regiones de Guerrero requiere una respuesta institucional más rápida, preventiva y diferenciada para evitar que la pérdida de cosechas termine convirtiéndose en una crisis económica y alimentaria de mayores dimensiones.
3: Pues solo que hay sequía. El problema es que la política pública no está lista para enfrentarlo. El campo necesita prevención, necesita asesoramiento, necesita mecanismos de compensación oportunos. No podemos seguir improvisando después del año y del daño. No podemos esperar a que el problema se vuelva más visible en la desesperación de las familias guerrerenses para entonces reaccionar con medidas parciales. El campo no puede depender de respuestas tardías. Si hay algo que se debe decir con mucha responsabilidad, no debemos inventar cifras ni afirmar fondos que no estén debidamente ubicados. Lo que sí es claro es que existe una discusión pública sobre la falta de incorporación de un instrumento de protección agrícola para este ciclo y que el gobierno anunció una bolsa emergente de 30 millones de pesos. Pero hay que decirlo con barbaridad, una bolsa emergente no sustituye un esquema de aseguramiento como el que hace. No es lo mismo compensar parcialmente que proteger de manera integral.
2: El Congreso del Estado aprobó consolidar el Fondo Auxiliar Ambiental Estatal Fondo Verde como un instrumento financiero eficaz con reglas claras de operación y transparencia en la gestión ambiental de la entidad. Con esta propuesta se garantiza un mecanismo de recaudación constante y centralizado en la Secretaría de Finanzas y Administración, asegurando que las sanciones ambientales se traduzcan directamente en acciones de restauración del entorno. Y para la reflexión, lamentablemente a lo largo de la historia de nuestro país, el campo ha sido muy manoseado.
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0: 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Son las 10 con 30 minutos.
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0: 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Son las 10 con 47 minutos.

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1: Vamos a continuar con más música, codiciado. Espero les guste esto, algo muy propio, muy original. Para toda la gente como yo y dice así.

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1: Son las 11:01.

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0: 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Son las 11 con 15 minutos.
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1: Hola, hola, bienvenidos, bienvenidas, ¿cómo están? Estamos en un episodio más de Ya Oíste. Yo soy Génesis Sainez y hoy tenemos un tema muy peculiar, un tema que puede pasarle a cualquiera, nadie está exento. En la cocina, en el trabajo o incluso en tu casa, en la calle, que son las famosas quemaduras. Y vamos a hablar sobre qué hacer en un momento difícil que está, porque muchos entramos en pánico en ese momento, es como de, ay, se está quemando, está pasando algo, pero no, a esto nos viene a acompañar nuestro querido doctor Oscar Reyes, jefe del servicio de urgencias. ¿Cómo está, doctor?
5: Hola, buenas tardes, bien, gracias, aquí, gracias por la invitación.
1: Ay, muchas gracias a usted por acompañarnos. Esto se va a poner bueno, porque estamos en una temporada donde justo puede haber muchas, muchas quemaduras, pero vamos a empezar sobre qué son las quemaduras, doctor.
5: Bueno, las quemaduras prácticamente son lesiones causadas por agentes físicos externos, principalmente sea fuego directo, líquidos calientes. Existe también las quemaduras por corriente eléctrica. Y en menor medida, pero también existen las quemaduras químicas. Entonces, wow, básicamente son lesiones térmicas, básicamente.
1: ¿Cómo son los tipos de quemaduras, doctor, que le han llegado?
5: Bueno, las quemaduras se clasifican, puede ser por, como ya mencionamos, por el tipo de agente que la ocasiona. Que ya mencionamos que puede ser por fuego directo, le llamamos por escaldadura, quiere decir por líquidos calientes, quemadura química y quemadura eléctrica. Esa es una clasificación que es de acuerdo al agente físico que lo ocasiona. Y para nosotros como médicos es muy importante clasificarla de acuerdo a la profundidad o la gravedad de la lesión.
1: Okay.
5: Hay varias clasificaciones, conforme van pasando los años, se han creado varias clasificaciones. La más usada o la que está más en boga es la que le divide en primer grado, segundo grado y tercer grado.
1: Oh, sí.
5: Ajá, eso es de acuerdo. A nosotros como personal de la salud nos funciona mucho para determinar la gravedad de la lesión y a la vez de saber la gravedad de la lesión, saber si el paciente requiere ser tratado en un hospital o puede ser tratado en su domicilio. La quemadura de primer grado es la que comúnmente cuando vamos a la playa y nos asoleamos.
1: Lo bronceadito acá.
5: Esa es una quemadura de primer grado. Obviamente, pues como la mayoría de la gente sabe, pues no es necesario ir al hospital para tratar eso.
1: Incluso hay gente que se broncea por gusto, ¿no?
5: Exactamente. Y es algo irónico, pero las quemaduras de primer grado son dolorosas precisamente porque afectan las capas superficiales de la piel, que se llama epidermis, y es ahí donde están los receptores del dolor.
1: Ya tocamos el de grado 1.
5: Primer grado,
1: ya ven. Nos vamos con el de segundo grado.
5: Okay. Sí, el de segundo grado, ya estamos hablando que ya la quemadura es más profunda. De hecho, la quemadura de segundo grado se divide en superficiales y profundas. Ajá.
1: Okay.
5: El segundo grado ya afecta a capas más profundas de la piel, en este caso la dermis. Y este tipo de quemadura es muy importante porque la recomendación es que sí se tenga una atención médica, que ya son más profundas a diferencia de las de primer grado. Uh-huh. ¿Cómo los vamos a identificar? La piel se pone rosa y las famosas ampollas o flictenas. Ajá, ya
1: sí.
5: Es una característica de las de segundo grado que ya van a cursar con ampollas. Ajá, entonces este tipo de quemaduras lo que sugerencia es que sí se vaya a alguna atención médica, a diferencia de las de primer grado.
1: Sí, sí me ha tocado ver, me ha pasado, pero sí me ha tocado ver que el aceite creo que es lo más común que vemos, que les cae en la piel e inmediatamente como que empieza a salir la ampolleta, o sea, obviamente entre el movimiento y todo, de que te arde, me tocó ver que a mi mamá le salió una enorme, pero no entendía, o sea, yo en mi mente es como, ¿por cómo es que sale o por qué salen las ampollitas? ¿Es como media de protección de la piel o por qué se da?
5: La mayoría de las quemaduras de segundo grado, como bien mencionas, están ocasionadas por líquidos calientes, ya sea aceite, agua hirviendo, o también por objetos calientes como el clásico, la plancha, la secadora.
1: Yo con mi plancha del peine.
5: Entonces, la ámpula o ampolla, como se le conoce a flictena, no es otra cosa que se sale el líquido de la piel y se acumula ahí. De hecho, más adelante vamos a ver que cuando ya las quemaduras son más extensas, algo que daña mucho al paciente es la pérdida de líquido, de volumen, que le llamamos nosotros.
1: Okay.
5: Ajá. Aquí también es importante mencionar, ya cuando entramos a una quemadura segundo grado, nosotros ya a nivel médico, es muy importante la extensión de la quemadura. ¿Estás de acuerdo que no es lo mismo que te, como bien mencionas, que te quemes una área pequeña de tu mano a que te quemes, por ejemplo, todo el tórax, ¿no? O todo el pecho. Sí.
1: Pero pasemos a la de la quemadura de tercer grado, que esa es la última de la escala, sí, por así decirlo.
5: Es la más grave. Por lógica, pues la profundidad es mayor. Aquí es cuando el paciente inclusive ya tiene exposición de hueso, exposición ósea, cuando ya se quema tendones, ya se queman como músculo. Obviamente pues son pacientes que se exponen a corrientes térmicas o están mucho tiempo expuestos, sobre todo cuando hay fuego directo, ¿no?
1: Claro.
5: Y desafortunadamente la muchas de las veces el tratamiento es quirúrgico. Muchas veces inclusive si una extremidad está muy afectada, inclusive puede requerir amputación. Entonces ya es una quemadura pues ya más grave, ¿no?
1: Y hay una pregunta que me gustaría hacerle, porque creo que todos necesitamos saber esas acciones rápidas. Que en dado caso, no sé, estoy en mi casa y veo, o sea, para poder ayudar y también para saber qué hacer yo, ¿no? ¿Qué hacer cuando estás en ese momento, que no estás obviamente en el doctor o en lo que llegas? ¿Cómo tratarlo o hacerlo inmediatamente, una quemadura?
5: La principal recomendación es no aplicar ninguna sustancia a la quemadura.
1: Ni la famosa clara de huevo.
5: No, hay veces que le ponen antibiótico en crema, tampoco se sugiere. Clara de huevo, algunas cremas como el tepezcohuite, el aloe. Entonces, la sugerencia es no aplicar nada de eso. Tampoco agua fría. Mucha gente, pues la lógica muchas veces llegaría a pensar, pues si se quema y está caliente,
1: claro,
5: pues échale agua fría, ¿no? Sin embargo, no. Sí se sugiere, obviamente, que se lave la herida con pura agua, pero que el agua sea tibia, templada.
1: Okay. Uh-huh.
5: Tampoco se recomienda poner hielo.
1: ¿Y por ejemplo el agua es en contacto directo o como suavecito?
5: No, directo.
1: Directo,
5: uh-huh. Ok. Ajá, entonces y después taparla con un apósito antiadherente, o sea, evitar que no sea un apósito que se pegue en la piel y obviamente pues que esté limpio, ¿no?
1: Claro.
5: O de sugerencia que esté limpio. Y si la quemadura sí se ve que tenga ampollas o todo sugiere que sea el segundo grado, pues sí se sugiere que vaya a atención médica.
1: Y lo que hoy nos comparte, doctor, es muy, muy importante, porque hay cosas que ni siquiera sabemos, o sea, podemos decir que es muy como de, ay, no me va a pasar, o nada más me quemé tantito, pero lo dejamos a la desidia y son cosas que se pueden complicar. Nos ayudó a desmentir muchos mitos. Uh-huh. Muchas gracias. Y pues, sí, más por el momento, yo le agradezco mucho que nos haya acompañado. Espero que se le haya pasado muy bien.
5: Sí, al contrario, gracias a ustedes.
1: Y pues nada, Estelovers, la verdad es que yo estoy muy, muy agradecida. Muchísimas gracias, doctor, por esta compañía, por compartir información tan valiosa. Yo soy Génesis Sainz, fue un gusto tenerlos aquí. Muchísimas gracias, nos vemos en el próximo episodio. Adiós.

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0: 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Son las 11:30.
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1: Esta canción va con mucho cariño y con mucho respeto hasta el cielo para nuestro aventurero, Jason Jiménez.

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0: Son las 12 con un minuto. 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

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Son las 12:30.

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Es la una con un minuto. 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

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Es la 1:16. 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

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Es la 1:34. 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

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Es la 1:48. 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

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Son las 2:03. 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

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Son las 2:17. 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

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Son las 2:32. 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

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Son las 2:48. 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

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Son las 3:03. 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

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Son las 3:17. 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

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Son las 3:33. 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

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Son las 3:49. 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

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Son las 4:03. 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

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Son las 4:17. 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

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Son las 4:33. 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

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Son las 4:49. 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

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Son las 5:02. 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

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Son las 6:01.

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0: 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Son las 6:17.

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0: 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Son las 6:30. 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
0: 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Son las 6:45.

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2: ¿Qué tal? ¿Cómo estás? Soy Enrique Silva y esta es la información.
3: Continúan resultados del programa Acapulco se transforma contigo, ahora en accesos a playas.
4: En el marco del programa Acapulco se transforma contigo, autoridades de los tres órdenes de gobierno inauguraron el acceso a las playas en las plazas Japón y Dominguillo del puerto de Acapulco. Allí, Rafael Emiliano Azuceno, en representación del director general de Fonatur, Sebastián Ramírez, dijo que se está cumpliendo con los objetivos de transformar Acapulco. También, ante prestadores de servicios turísticos, el oficial mayor de la Secretaría de Finanzas Estatal, Ricardo Salinas Méndez, en representación de la gobernadora Evelyn Salgado Pineda, reconoció que la coordinación entre los tres niveles de gobierno está logrando la transformación de este destino turístico.
5: Es un momento importante porque esto es una piedra más, como lo dije a un inicio, y entre muchas piedritas vamos a hacer una muralla de transformación, una muralla de inversión, que Acapulco de verdad no será nada de lo que nos imaginábamos. Yo tengo mucha fe, mucha esperanza, y más porque veo mucha gente comprometida, muchos funcionarios y funcionarias que día con día hacen su labor, y créanme, apuesten a ese futuro que estamos trabajando, y de la mano de Fonatur, del gobierno municipal y del gobierno estatal, y de nuestra gobernadora Evelyn, que les manda un fuerte abrazo, y que mañana su informe de gobierno y estará hablando de este tipo de acciones que se están llevando a cabo también. De verdad, créanme que será un Acapulco que todas y todos esperamos.
4: Mientras que Ramón Montiel, subsecretario del gobierno municipal a nombre de la alcaldesa Leticia Lozano Zavala, también reconoció el esfuerzo que los tres órdenes del gobierno están imprimiendo en la recuperación del puerto de Acapulco.
6: Estas plazas después de Otis y de John estaban abandonadas, destruidas, vandalizadas, y hoy pues aquí nos están entregando unos accesos limpios, ordenados, yo digo de primer mundo, sí, con unas regaderas pues aquí muy funcionales, con sanitarios para hombres y para mujeres.
3: La Secretaría de los Migrantes y Asuntos Internacionales y el Instituto Electoral y de Participación Ciudadana del Estado de Guerrero firmaron un convenio de colaboración para promover la participación ciudadana, la educación cívica y los derechos político-electorales de la comunidad guerrerense que radica fuera del país. El convenio fue signado por la Secretaría de los Migrantes y Asuntos Internacionales con su titular Silvia Rivera Carvajal y la presidenta del IEPC Guerrero, Luz Fabiola Matildes Gama, con el propósito de conjuntar esfuerzos para desarrollar, implementar y dar seguimiento a proyectos, programas, campañas y actividades que van dirigidas a fortalecer la participación de las y los guerrerenses en el extranjero, y de esta manera puedan hacer válidos sus derechos políticos en procesos electorales que se viven dentro de nuestro país. Y para la reflexión, Acapulco no solo requiere que se lleven a cabo obras, requiere que las cuidemos cuando ya estén hechas.
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0: Son las 7:04. 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
2: Son las 7 con 17 minutos. 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

0: 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Son las 7:31.
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4: Son las 7:49. 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
1: ¿Cómo están? Buenos días, bienvenidos a esta que es la primera emisión de Informe 24 Guerrero, que se transmite en vivo a través de La Bestia Grupera 95.3 de su FM en el puerto de Acapulco, en internet www.audioramaguerrero.mx, en la aplicación de su teléfono inteligente o en su tablet, y por supuesto a través del Facebook Live de Informe 24 Guerrero. Saludos a todos, gracias a usted por su sintonía. Gracias, gracias, de verdad, nos da mucho gusto poder saludarle, invitarlo para que participe en la transmisión en vivo de Facebook Live. En unos segunditos, aquí hay un pequeño de esos fantasmillas, es pura física, señor Guzmán, que se presentan en la transmisión. Así pasa, de repente ya estaba todo listo y de repente como que Mayday, Mayday, se cayó la transmisión, pero ya la estamos levantando, ¿eh? Como el otro día me dicen, no hombre, cayó una tremenda tromba en Chilpancingo. Yo le dije, ¿y qué esperan para levantarla? Pues si se cayó, levántenla, no chinguen. No, pues sí. Oye, bueno, es viernes 11 de septiembre. Hoy la gobernadora Evelyn Cecia Salgado Pineda da un mensaje con motivo de su quinto informe de gobierno, de sus cinco años de gobierno. Todavía ayer por la noche inauguró otra obra importante, la glorieta ya del Tecnológico. Chilpancingo ha sufrido está en medio de una transformación para mejorar, para dignificar las condiciones de nuestra capital del estado. Así que hoy, al rato, a las 11 de la mañana, es el informe. Esté usted pendiente en la transmisión en vivo de Facebook Live. La estaremos compartiendo aquí en la página de Facebook de Informe 24 Guerrero. Ya está la transmisión en vivo también del Facebook Live de Informe 24 Guerrero. Así que esté usted pendiente. Ayer también la alcaldesa de Acapulco, Leticia Lozano Zavala, ante el cabildo rindió, pues también ahí sí fue el informe, los avances logrados en estos dos años de la administración que ahora ella encabeza. Y el día sábado mañana, será el mensaje al pueblo aquí en el Zócalo de Acapulco. En un acto público. Don Eduardo Guzmán García, ¿cómo está usted?
2: ¿Cómo estás, Enrique? Buenos días a todos. Ya viernesito, por favor, afortunadamente. Fin de semana con informes, como bien decías. Hoy en Chilpancingo, mañana aquí en Acapulco. Atentos a ambos eventos, que pues bueno, es importante para la ciudadanía estar informado de los avances y resultados tanto del Ejecutivo Estatal como del Ejecutivo Municipal.
1: Ancina mero, señor Guzmán. Bueno, pues mucha información que compartir con ustedes. Hoy estamos a 25 años, señor Guzmán, de aquel suceso terrible, de donde impacta primero uno y luego otro avión comercial en las Torres Gemelas de Nueva York, aquel 11 de septiembre del año 2001.
2: Señor. Y un poquito más tarde, otro avión se estrelló en el Pentágono, uh-huh, en ese mismo ataque terrorista en Nueva York.
1: Uno más en...
2: Y el Pentágono, en Washington DC.
1: Ajá, y uno... En Pensilvania, ¿no? De esos, de aquellos sucesos, 3.016 muertos oficialmente se habla, señor Guzmán. De esos momentos en que nos quedamos impactados, impotentes. El mundo creo que quedó impactado, impotente, sin saber qué hacer, sin saber qué decir y sin saber a quién culpar, sin saber a quién encomendarse. Porque en ese atentado que fue en la Unión Americana, fue un atentado contra el mundo. Fue un atentado donde en esta variada densidad poblacional que tiene la Unión Americana y particularmente en Nueva York, que es una de las ciudades más cosmopolitas del mundo, pues murieron de todas las nacionalidades, mexicanos incluidos y de todas las nacionalidades. Y a partir de ahí se acentuó un tema también desde persecución por ideales de carácter político, religioso, señor Guzmán, de extremo, ¿no?
2: Sí, recordar que, y aparte con todo este tema de también del racismo incluido, uh-huh, donde si tenías una apariencia musulmana, sí, eso para poder entrar, ni entrabas, no, ni siquiera, ¿no? Y mucha gente que ya vivía y radicaba en Estados Unidos fue víctima de estas agresiones, uh-huh, por culpa de esta política sustentada en el miedo.
1: Sí.
2: En un miedo que pues también sabemos cómo funciona la maquinaria.
1: No, yo no sé cómo
2: la maquinaria funciona. Supremacista.
1: No, yo no sé.
2: En Estados Unidos.
1: ¿Cómo funciona? Yo no sé.
2: A través de influir a la gente con estos mensajes del patriotismo, de que nos vulneraron a todos, que nos laceraron. No, y pues el enemigo, sí. Y el enemigo ahí está enfrente, pero no porque tenga barba este enemigo.
1: Ah, sí, sí, no, claro.
2: Entonces, ese es el problema.
1: Sí, pero bueno, a mí no me influyó nadie. A mí me aterró en su momento ver cómo impacta un avión, cómo impacta un segundo avión. No, bueno, todo, creo que todos.
2: Pero me refiero a
1: todos tenemos a familiares o amigos que allá viven.
2: Sí.
1: Y que les tocó ese momento y que te llena de terror saber que está vulnerable la humanidad en donde sea. Por eso dije, más allá de que haya sido solo la Unión Americana, ¿no?
2: Sí, pero
1: a mí no
2: me
1: influyó los mensajes de Estados Unidos. De
2: a tener un odio contra Medio Oriente.
1: Bueno, no.
2: O un temor.
1: Yo no creo que sea una influencia. Yo creo que son sus
2: o alguien
1: sus,
2: de esa descendencia,
1: sus muy claras fijaciones o sus muy claras formas de discriminar que tienen allá.
2: En algún sector, porque no todos.
1: Por eso, en un sector, como aquí decimos que estamos a favor de la población indígena, pero somos los que más discriminamos a nuestras poblaciones originarias, señor Guzmán.
2: Sí.
1: Sin indemnidad de que nos influya nadie, ¿eh? O sea, es una forma de ser desafortunada de por regiones del mundo.
2: Ayer veía precisamente, hablando de esto, un chico que es afrodescendiente, afromexicano, y les voy a mostrar cómo funciona el racismo aquí en México también. De volada le cae inmigración en el aeropuerto. ¿Usted dónde es? Y si fuera blanco me hubieran parado.
1: Sí, sí, sí, sí.
2: Desgraciadamente así es el tema. Y bien dices, nos quedamos sin palabras. Los mismos narradores norteamericanos, cuando estaban viendo, sobre todo el segundo impacto en vivo, porque empezaron a transmitir después del primero y minutos después se dio el segundo impacto en la otra torre, solo atinaban a decir, oh my God. Poderlo describir y narrar en tele. Con el oh my God era suficiente.
1: Me recordó, guardando obviamente las dimensiones o las diferencias, esas transmisiones en vivo de diciendo lo que estaba pasando, como cuando el sismo del 85, cuando Lourdes Guerrero estaba al aire. ¡Ah, caray!
2: Es un temblorcito.
1: Es un temblorcito y después tremendo temblorzón, señor Guzmán, ¿no? O sea, me recordó el impacto que generó visual inmediato durante una transmisión televisiva y por el hecho que llevaba a ese impacto y a esas reacciones.
2: Vamos. No, te imaginas, terrible, terrible. Y esto, pues marcó la historia de la humanidad en esta era moderna, este uh-huh, hecho de las Torres Gemelas, sin lugar a dudas.
1: Sí, sí, sí.
2: 25 años ya.
1: Uh-huh. Híjole, bueno, pues ahí tiene usted. Es que ahorita que dijiste del racismo, pues algo que pasó el día de ayer en un discurso del vicepresidente J.D. Vance en la Unión Americana, en la Convención Republicana que se estaba desarrollando en Dallas, Texas, pues...
2: Ya sé qué vas a decir.
1: A ver, ¿puedo decir?
2: No,
1: pues si ya sabes, dilo.
2: No, tu reacción, señor.
1: No, dilo, por favor. No digo nada ya, me quedo callado. Así, cuando Lalo se enoja, así, no, ya nada.
2: No,
1: pues nada, no. No, ya. Soy el meme.
2: Pues dentro de este evento del vicepresidente norteamericano, uh-huh, un asistente, pues ondearon una bandera de México.
1: Un asistente al evento, ¿no?
2: Un asistente al evento. Uh-huh. Sí, al evento, empezó a ondear una bandera de México y el vicepresidente elocuentemente le dice...
1: No, muy grosero, ¿eh?
2: Si tanto te gusta México, vete a vivir allá.
1: No, bueno, pero esa es la parte que están dando a conocer los medios. Pero lo dijo con palabras altisonantes norteamericanas, más allá de solamente eso. Pero, hablando de, me vino a la mente porque dijiste hablando de discursos de odio, señor Guzmán.
2: Sí. Y siguen siendo, se siguen suscitando.
1: Descubrimos, dice J.D. Vance, dijo, tuvimos una protesta interrumpiéndonos y ondeando una bandera de México. Amigos, si aman tanto México, váyanse allá, yo mismo pago el boleto. Descubrimos el símbolo de la izquierda radical, una persona ondeando la bandera de México cuando deberían de estar ondeando la de Estados Unidos de Norteamérica, señor Guzmán. Bueno, pero, híjole, es que hay otros temas que no sé si tú los detectaste, si viste las imágenes, si viste quién hizo el evento, señor Guzmán. Algo que llamó más poderosamente la atención. ¿Ya lo detectaste o todavía
2: ya,
1: no?
2: Ya, señor, una persona afro. Una persona negra,
1: Fue un afro, fue un origina. Bueno, fue alguien no es un mexicano, evidentemente. No. Que estaba en las primeras filas, señor Guzmán, de este espacio donde se llevaba a cabo esta convención y ondea la bandera de México. Tiene incluso un más impacto. Dicen fue a provocar, fue a llamar la atención. No lo logró, evidentemente. Pero tiene todavía más impacto que si hubiera sido un latino, que si hubiera sido un mexicano propiamente, señor Guzmán.
2: Totalmente. Y ¿no? Si algo saben de discriminación es precisamente la gente afro en Estados Unidos.
1: Así, muchos de los pueblos originarios, la gente afro y las gente originaria.
2: Los nativos.
1: De las tribus, señor Guzmán. Las realmente originarios de norteamericanos han sufrido y siguen sufriendo cualquier cantidad de discriminación. Ayer fue de alto sentido esta presencia, que obviamente pues todo mundo se le fue encima, lo abucheó, le gritó cualquier cantidad de cosas, pero logró su objetivo de llamar la atención y de evidenciar la forma radicalista que tienen este sector, o un importante sector de la población, en este caso los republicanos, que son acrecentados por los discursos de odio que un día sí y el otro también da el presidente Donald Trump, señor Guzmán. Sí. Criticable totalmente.
2: No, totalmente, no hay por dónde hacerle, no hay ni quien diga, pues tiene razón.
1: ¿Cuándo se ha visto en México que haya un discurso de odio desde el púlpito presidencial?
2: Pues directamente desde los últimos ocho años, fácil, pero y todos los días.
1: Hoy tampoco más moderado con la presidenta Sheinbaum, pero cuando puede
2: cuando sí me la hacen enojar.
1: Sí les da su restregada, cuando le entra el modo López Obrador, sí les da su restregada, con Andrés Manuel era todos los días. Y tan criticables son las actitudes fuera de lugar, fuera de sí, del señor Donald Trump, como eran los de Andrés Manuel. Pero antes acá muchos, un importante sector de la población lo aplaudía. Hoy les enoja mucho eso, porque pues, obviamente son posturas políticas radicales las que tiene el gobierno de Estados Unidos y el de México. Y en vez de respetar la pluralidad unos a otros, constantemente se señalan, sobre todo de Estados Unidos hacia México, críticas pasadas de tono y fuera de lugar, señor Guzmán.
2: No, y estas críticas y estos discursos de odio, de racismo, se van a manifestar todavía más en los próximos meses. Tienen elecciones en noviembre, están en campaña, bueno, y se van a exacerbar más por parte de ambos lados, pero más del republicano.
1: ¿Qué decía yo ayer de una de las propuestas que hizo Donald Trump? Que
2: pensando en el bienestar popular de las personas de la tercera edad.
1: El populismo terrible, asqueroso que ejercen los gobiernos, que gente fuera de sí, el presidente norteamericano Donald Trump pues lanzó, no sé cómo sean allá las leyes electorales, si eso no sea considerado un delito, pero aunque fuera considerado delito, ¿quién le va a hacer algo a Donald Trump? Sí, por hechos
2: me va a sancionar delictivos. El Congreso va a decir.
1: Bueno, como ayer la presidenta también. Ah, por cierto, aunque vean, porque si no me van a sancionar.
2: Nada más le faltó.
1: Pues, ya no escuchaste, ya corté el audio antes. Igual Donald Trump, ¿qué soltó? Si ganamos y mantenemos el Congreso, los republicanos, les voy a dar $5,000 a cada persona mayor de edad de nuestro país, si nos ayudan a mantener $5,000 del gobierno. O sea, ofreciendo
2: como cuando te ofrecen tanto para ir a votar por tal persona.
1: A ver, no, pero aquí estás hablando de dinero del gobierno.
2: Exactamente.
1: O sea, es la coacción al voto ofreciéndote un dinero. Delito uno, delito dos. Decir directamente va a ser dinero del gobierno, señor Guzmán. No, eso ya es Totalmente horrible, enfermizo.
2: ¿De cómo me vale madre lo que digan? Hago lo que quiero.
1: Exacto. Y eso ya pasó acá. Nada más que pues no había tanto dólar, ¿no? Pero la soberbia, lo enfermo de los personajes cuando llegan al poder, se creen dueños de todos, hasta de la vida misma de las personas, señor Guzmán.
2: Desgraciadamente.
1: Me parece gravísimo.
2: Está fuera de proporción, está fuera de la realidad. Pero él se siente intocable al final del día y no le va a pasar nada.
1: ¿De México o de Estados Unidos?
2: De cualquiera de los dos lados. Las pruebas ahí están. Hacen lo que quieren, se comportan como quieren, violentan todas las leyes posibles y no les pasa nada.
1: Absolutamente que no.
2: No, señor.
1: Otro ejemplo claro de que no pasa nada. No es delito electoral, señor Guzmán, hacer pintas con nombres de personajes en un afán político, sin que diga más que tu nombre y con los colores del partido, o con los colores que sean, ¿no es un acto anticipado de campaña?
2: Totalmente.
1: Bueno, ayer publicamos un video de dos damas en Calzada Pie de la Cuesta, esto a la altura de Granjas, ahí donde está el Oxxo, pues, y para arriba, para Mocimba, estaban pintando el equipamiento urbano que recientemente el ayuntamiento de Acapulco había blanqueado, había pintado de blanco los postes, las bases de los postes, para que se viera mejor y se veía mejor. Pero llegan estas dos tipas, evidentemente mandadas por alguien, y con plantillas hechas, Moisés Reyes. Y ahí está el video clarito. Y si te das una vuelta ahorita, toda la avenida hacia la Jardín está, la llenaron con esas pintas. ¿Y qué pasa? No pasó nada. Debo decírselos, contacté vía mensaje a Moisés Reyes, le dije, amigo, muy mal esto. A ver, te voy a decir es más lo que
2: adelante.
1: Lo que me contestó y hasta dónde me lo contestó.
2: Aquí fueron captadas infraganti damas en video, pero en otro lado están poniendo con otras plantillas, con otro eslogan igual del mismo personaje, que dicen, vamos muy bien.
1: Sí, desde hace tiempo recordarás que yo critiqué que pintaron el Boulevard de las Naciones, señor Guzmán, también con sus pintas. Uh-huh. Le puse, muy mal eso, amigo. Ya me contestó, hablo con mis coordinadores a ver quién lo hizo. Eso me puede traer problemas. Como yo soy bien pendejo, claro que lo creo, Moy. Y le creo a todos los políticos que me dicen, no fui yo. ¿A quién habrá sido?
2: Voy a checar, amigo.
1: O a lo mejor lo hace alguien para hacerme daño. Yo soy bien pendejo, que apenas tengo 36 años en el periodismo y que no he aprendido nada. Soy bien pendejo, sí les creo. Me dijo más el Moy, eso me puede traer problemas porque ya inició el proceso. Gracias por informarme. Y le puse, y apenas habían pintado de blanco el equipamiento urbano. Sí, hombre, me contesta, sí, hombre. Me dicen que es iniciativa de un líder de esa zona. Le digo, pues ha de ser enemigo. Deberían de pintar de blanco de nuevo. Ya no me contestó nada. Porque si yo no estoy de acuerdo, si yo soy el afectado o el interfecto,
2: borras eso, por favor.
1: De inmediato mando a borrar y ahora, si es un líder que no te hace caso, pues qué jodido estás. No, Moy, no me quieres ver la cara de pendejo ni a los acapulqueños, como a todos los políticos que han llenado las bardas y calles, cuando menos de Acapulco y Chilpancingo, de una manera burda y violentando las leyes. No nos hagamos tontos, ¿no? O sea, ya estamos hartos de esas babosadas.
2: Dejen de simular, y que sigan,
1: no, pero que sigan burlándose de nosotros mexicanos, en este caso de los guerrerenses.
2: Compatos,
1: ¿no?
2: Me quedé corto, pero se hacen bien, ya
1: sabes. No, pendejo, que dilo, ¿qué no? ¿Qué has dicho la palabra pendejo?
2: No tanto al aire, pero sí. Sí lo son, o sea, se pasan.
1: Dilo.
2: Se pasan de pendejos porque...
1: Ah, bueno, pues esos son.
2: Abusan de nuestra inteligencia.
1: Lávate la boca con jabón después de esto, esta gran palabra.
2: Me voy a escuchar a mi mamá y va a decir, mi Lalito no es así.
1: ¿Te acuerdas cuando dijiste una palabrota? Esternomastoideo.
2: Y para el caricutirimícuaro,
1: ¿no sabes? Te restregaron toda la boca.
2: No me restregaron nada.
1: Bueno, y a lo que voy, ¿qué vengo diciendo? Los partidos políticos deben postular a hombres y mujeres seleccionados y cuidar, o sea, seleccionados en que estén preparados. Porque hemos visto cuánto pendejo y pendeja, perdón, por lo de hemos visto, que dicen y hacen estupideces, ensorbecidos por el poder, porque hoy tienen un cargo de elección popular y piensan que eso ya les da patente de corso para hacer lo que se les pegue su gana, señor Guzmán. No entienden la enorme responsabilidad que tienen al haber ganado un puesto de elección popular, al haber sido, primero, preferenciado sobre otros en su partido político y después por el voto ciudadano, para llegar a un cargo, para que hagan y digan estupideces de cualquier forma, actúen de forma estúpida, prepotente, soberbia, o que lleguen personajes que están al servicio de la delincuencia o que son parte de la delincuencia, y cada vez es más frecuente. Antes eran, siempre ha habido, sí, siempre ha habido, pero hoy son más evidentes y se han multiplicado, dicen, por 100 la cantidad de personajes nocivos que postulan los partidos políticos todos, señor Guzmán.
2: Que en tiro por viaje tenemos noticias de que dicen babosadas, que hacen tonterías, que hacen ridiculeces,
1: cometen actos fuera de la ley, hacen obras innecesarias, se roban dinero, desvían recursos y la chingada, y no pasa absolutamente nada.
2: Pero
1: y
2: los partidos robaban más, antes no decías nada.
1: Siempre se ha criticado, siempre han robado, y la idea es que dejen de robar y que quienes lleguen ya no roben y no hagan pendejadas. Pero los partidos políticos todos siguen postulando a este tipo de personajes dañinos para la nación. México requiere gente responsable, requiere gente comprometida y con un afán de trascender a favor de la colectividad, señor Guzmán, en el hecho, no solamente en el discurso. ¿Qué vemos con la mayoría de gobernantes que llegan? Cambia la forma de vida, sí, de ellos y de sus más cercanos familiares y colaboradores, porque de andar con una economía mediana como la de cualquiera de nosotros, salen de un cargo y salen totalmente, si no millonarios, con una solvencia económica que no tenían evidentemente antes del cargo.
2: No, es totalmente evidente y es la historia de siempre, desgraciadamente.
1: Pero hoy es más frecuente, está multiplicada por más, señor.
2: Porque han perdido eso que usted dice mucho, la clase política. Eso también influye bastante. La clase en general.
1: El compromiso.
2: Dijeron, ahora sí tengo.
1: Pues qué jodidos.
2: Sí, ahora sí me voy a echar mi bolillo con relleno con caviar.
1: Sí, son capaces.
2: Sí, son capaces. Así un estilo de esos, ¿no?
1: Sí, poner
2: una alegoría de cómo llegan a transformarse.
1: No sé si usted está de acuerdo conmigo. Si no está de acuerdo, pues es su problema, ¿no? Tampoco es obligación.
2: No, igual puede decir que estemos equivocados. Sí, usted tenga otra visión menos catastrófica de la política como nosotros.
1: Que no estamos equivocados, el equivocado. Pero, cada quien tiene su opinión.
2: Pero a ver,
1: si hay cosas buenas, y hay muchas cosas buenas, y por eso enfada más cuando las cosas malas llegan a opacar las cosas buenas. Porque si hay cambios que se han visto de un esquema de gobierno a otro, eso no lo podemos negar, señor Guzmán. Pero por eso ensucia y por eso destaca mucho algo negativo. Porque eso no se puede seguir permitiendo, ¿no? Vemos que se multiplican ese tipo de acciones fuera del lugar.
2: Y lo hacen tanto porque saben que no hacemos nada.
1: Que no pasa nada. Como sea, les vamos a dar el voto.
2: No pasa que todos nos indignemos, gritemos, los pendejemos. Ellos se van a reír y van a seguir disfrutando la dolce vida mientras estén en los cargos.
1: Mientras se les resbala. Sí.
2: Porque aparte tienen ya...
1: Yo insisto.
2: Todo una hueste.
1: Pueden tener...
2: Es que los van a defender.
1: Se van a enriquecer y se enriquecen, cabrón. Pero hay algo que nunca van a conseguir. Clase. Sí. Buen gusto. No hay forma.
2: Tiene más su pomerania,
1: obviamente mis perritas tienen muchísima más clase que la mayoría de políticos, eso sí.
2: Y son más mucha más
1: clase que yo, por supuesto, bueno. ¿No? Eso es innegable. Bueno, hablando al respecto, ¿a qué se comprometió ayer la presidenta, la dirigente nacional de Morena, Ariadna Montiel? Bueno, ayer en el marco del inicio del proceso electoral 2026-2027, Ariadna Montiel afirmó que el partido va a participar con apego a la legalidad, defenderá la voluntad popular y mantendrá como principios irrenunciables la honestidad y el compromiso con el pueblo. Ponga usted atención en este párrafo. Morena cumplirá la ley y cuidará que quienes aspiren a representarnos estén a la altura de la confianza ciudadana. Vamos a garantizar que nuestros representantes sean hombres y mujeres honorables. Híjole, ¿sí tendrán? Yo creo que sí, pero son a los que menos espacio les dan, ¿no? Esto lo dijo el día de ayer. Insistió que desde Morena apoyan la iniciativa de la presidenta Claudia Sheinbaum para que quien encabece una candidatura tenga una definición clara con la patria. Pero lo dudo.
2: Va a llegar cada perfil.
1: Harto.
2: Y aparte de que llegue cada perfil, que sean respetuosos del proceso. Bueno,
1: no lo son.
2: Los lineamientos no lo han sido.
1: No lo son.
2: En esa búsqueda de la coordinación.
1: Clara. Las campañas anticipadas en la búsqueda de la coordinación, en el caso de Guerrero, es muy evidente que no lo han cumplido la gran mayoría, señor Gustavo.
2: Desgraciadamente.
1: Oye, escuché hace rato una entrevista a la presidenta de la Comisión de Elecciones,
2: Citlali Hernández.
1: Ella dice conocer que están allá a nada de avanzar en la definición de los otros 12 coordinaciones. Hay que recordar que faltan 12, ya salieron 5, y que dice, si bien es cierto, dimos como plazo hasta diciembre, y con el inicio del proceso electoral, ya dice, ya nos apura a ir avanzando en el tema de las coordinaciones para después sacar las convocatorias distritales y municipales, ¿no?
2: Sí.
1: A pregunta de quien la entrevistaba, entonces, ¿para cuándo? Dice, pues ya estamos hablando de que pasando tal vez las fiestas patrias, la primer quincena, estamos a 4 días,
2: sí, sí.
1: A 4 días de que sea la quincena, ¿no? O sea, estamos hablando, me atrevo a pensar entonces que para el otro fin de semana estarían desahogando el tema de, dice, puede ser que sean dos bloques o incluso en uno solo los 12 restantes.
2: Veremos
1: cómo vamos a esperar ya que se
2: cumpla. Sí, va a ser obviamente después del grito, como ella lo dice, de la ceremonia del 15 en la noche, y luego el 16 es feriado, así que pues no va a haber noticia alguna en este sentido. Y esperar ya después del 16.
1: Vamos a esperar a ver qué tal se da este tema. Decíamos que hoy la gobernadora Evelyn Salgado Pineda ofrece un mensaje con motivo del quinto informe de gobierno. Cumple 5 años de servir a las familias guerrerenses, nuestra gobernadora de territorio. Mar Horacio Ramos nos platica al respecto.
3: Al rendir su quinto informe de gobierno como un ejercicio transparente de rendición de cuentas para las y los guerrerenses, la gobernadora Evelyn Salgado Pineda refrendó su compromiso de seguir trabajando hacia el último día de su administración, contribuyendo a la transformación y bienestar de los ciudadanos y del estado de Guerrero. La mandataria estatal llega a su quinto año de gobierno con resultados extraordinarios y puntuales en rubros prioritarios de su administración como seguridad, salud, turismo, bienestar, obras públicas y su programa insignia Tarjeta Violeta, un modelo que otros gobernantes han adoptado en todo el país. En seguridad, su gobierno logró la canalización de 402 mil llamadas entre 2022 y 2026 para procesar 10.120 denuncias efectivas, bajando los índices de homicidios dolosos en un 59%, pasando de 6.6 a 2.7. La seguridad en el estado de Guerrero ha dado pauta para el desarrollo económico y la consolidación del turismo. Ese sector ha logrado que los destinos del Hogar del Sol sean los preferidos del turismo nacional, destinos diversificados con mayor demanda a nivel nacional e internacional. Con una inversión social de 205.827.000 pesos, la tarjeta Violeta ha beneficiado a 23.450 jefas de familia en situación de vulnerabilidad en 23 municipios prioritarios de Guerrero. En salud y educación, el estado de Guerrero ha dejado de estar en los primeros lugares de rezago. En salud, hay cobertura universal en medicamento y en atención de manera gratuita. En educación se cerró la brecha de la deserción escolar y se impulsan nuevas estrategias junto a las acciones de la nueva escuela mexicana que impulsa el gobierno de México. Estos son algunos de los resultados que la gobernadora Evelyn Salgado Pineda estará informándole a las y los guerrerenses este día en su quinto informe de gobierno en la Casa del Pueblo en Chilpancingo. Mar Horacio Ramos en la información.
1: Gracias, Mar. Vamos a estar ahí, vamos a estar pendientes, vamos a estar compartiendo con ustedes la transmisión en vivo de este mensaje con motivo del quinto informe de la gobernadora Evelyn Salgado Pineda, que ella nunca sucumbió, afortunadamente para Guerrero, a la tentación de la distracción política, señor Gutiérrez.
2: No,
1: cosa ejemplar, ¿eh?
2: lo hemos ponderado mucho, lo hemos resaltado y destacado en varias ocasiones.
1: Este porque eso te permite centrar y concentrarte en tu chamba, que es gobernar el estado tan complejo de Guerrero, y no andar distraído como la gran mayoría de gobernantes en temas electorales.
2: Sí, afortunadamente para su administración, para su imagen propia, no ha caído en esa tendencia, porque es bien fácil.
1: Recordarás que en su momento decían, no, ella que sabe, está muy joven, es inmadura, ha mostrado muchísima madurez, muchísima más madurez política que la mayoría de políticos en el país.
2: Porque hay que decirlo, cuando uno llega a estos espacios de poder, muchos no lo saben manejar.
1: ¡Te pierdes! Bueno, lo acabamos de decir, ¿no? Sí. Lo acabamos de decir. Vuelvo a lo mismo, señor Guzmán. No todo mundo...
2: Cuando no lo tienes, no lo tienes.
1: Exacto, así de fácil. Y ahí, cuando lo tienes, se nota.
2: Sí, y lo potencializas
1: Lo capitalizas.
2: Y lo capitalizó muy bien la gobernadora en su andar. Debe, sí, ¿no? Sí, por supuesto.
1: Bueno, también ayer la presidenta municipal de Acapulco, Leticia Lozano Zavala, presentó resultados del segundo año de gobierno ante el Cabildo porteño. Destacó que algo importante en esta administración es sanear las finanzas, avanzar en la reconstrucción y fortalecer la seguridad en el municipio de Acapulco. Escuchemos parte de lo que dijo la presidenta Leticia Lozano.
4: Conozco el trabajo, la entrega y la...
1: A ver, vamos a escucharla ahora sí.
5: Lo que hoy presento ante ustedes es un informe de gobierno que da continuidad al trabajo y liderazgo. Me corresponde encabezar esta etapa con respeto por lo construido y plena responsabilidad sobre las decisiones presentes. Pero no llegamos a escribir otra historia, sino a darle seguimiento a estos 5 años de gobierno. Una continuidad que dará resultado con decisiones concretas, consolidando finanzas sanas, fortaleciendo el turismo como motor de recuperación económica. Avanzaremos con el proyecto del agua potable hasta verlo consolidado. Que nadie decida por Acapulco, que sea su pueblo libre y consciente quien reconozca los resultados y determine su futuro.
1: Leticia Lozano destacó que los ingresos municipales pasaron de 3.871 millones de pesos del 2022 a una proyección de 4.911 para este 2026. Se destacó también el pago de más de 2.905 millones de pesos de deuda heredada, y con esto Acapulco pasó del lugar 23 de los municipios más endeudados al primero entre los que tienen menor deuda. O sea, eso es un avance sustancial. Habló de los trabajos de reconstrucción en infraestructura hidráulica, la rehabilitación de plantas tratadoras de aguas residuales, en actividad turística, pues como ha ido mejorando precisamente la actividad en esta coordinación con los otros órdenes de gobierno, ha mejorado la conectividad, más habitaciones hotel en esta coordinación con la iniciativa privada. En materia de seguridad, ahí yo no coincido mucho, porque los resultados que se han alcanzado han sido gracias a la presencia federal, ¿eh? Pero bueno, habla de esto, que en el plano nacional se habla de que se ha reducido 44% homicidios dolosos en Acapulco, pero gracias a la coordinación entre los tres órdenes de gobierno. Yo digo más bien
2: por ese lado, en coordinación, me parece que podríamos...
1: Sí, en coordinación, pero la chamba la ha hecho la federación, no nos hagamos...
2: Dar algo de crédito.
1: No, Guzmán, no.
2: Pónele tantito.
1: No, a ver, vuelvo a lo mismo. Tú ves a los policías municipales ejerciendo actos. Cuando ves un policía municipal, generalmente lo ves viendo haciendo ¿qué?
2: Actos indebidos.
1: Atentatorios a la gente.
2: Totalmente.
1: Ah, bueno, entonces no digas,
2: protegiendo.
1: No digas cosas que no son. habló de con este programa Paz, Honestidad y Corazón para la Reconstrucción, buscando recuperar espacios públicos, rehabilitar luminarias, que ahí vemos que han trabajado, el retirar tanta chatarra que por todos lados tiene mucha gente, es un trabajo ahí incansable, y que le han entrado bien las áreas correspondientes, las áreas verdes, las partes que ahora, que ya le dejaron, ya lo turístico ya no les tocan a ellos. Habló de la recuperación del Centro Cultural Casona de Juárez con una inversión de 9.948.000 pesos. Pero no lo pueden dar como un hecho, porque la adquisición fue desde hace tres años.
2: Ah, pues la inversión ahí está.
1: No, bueno, está proyectado. No, bueno, porque no está construido, señor Guzmán. Es la fecha y tiene una semana que dieron el banderazo de inicio de
2: la... ¿Está destacando la inversión?
1: No.
2: No, no está hablando de la construcción.

0: La adquisición de equipo para protección civil y bomberos, eso me parece muy bien. Algo que también hemos destacado, es creo que el único municipio que se ha abocado y ha puesto interés en tema del bienestar animal, señor Guzmán. Somos el único en Guerrero con un centro de bienestar animal. Es el único que tiene el registro único de animales de compañía. Han hecho ahí un trabajo realmente maravilloso. Hablaron también y yo dije, no lo vayan a hacer, chin, que lo hacen. Una obra importantísima en Acapulco, la Avenida Ejido, que ya está bien madreada, no tiene ni el año, y ya está bien madreada, ya los topes ya se botaron, etcétera, etcétera. No, aquí decimos las cosas como son, ¿eh? Sí hay avances importantes. Hemos visto con Leticia Lozano que se ha dedicado a trabajar, a ir dando resultados sin meterse en grillas, y eso es muy bueno, eso se aplaudimos a los gobernantes. Pero sí hay temas donde quedan pendientes. La casona de Juárez, sí, no puedes dar
1: decir
0: como
1: decir que
0: hecho
1: todo está bien, no es un hecho tampoco.
0: No.
1: Decir que todo está mal tampoco.
0: A nombre del Congreso del Estado acudió el presidente de la Junta de Coordinación Política, Joaquín Vadillo Escamilla, y reconoció pues el gran trabajo que se ha hecho ante circunstancias adversas. Esto dijo Jaco Vadillo.
2: El trabajo, la entrega y las largas jornadas que este gobierno municipal ha dedicado para mantener el rumbo, articular la reconstrucción y atender las demandas diarias de nuestro pueblo. Y comparto el mismo anhelo que usted, señora presidenta, de seguir viendo renacer un Acapulco fuerte, seguro y lleno de oportunidades. A su honorable cabildo y a usted, mi reconocimiento y mi mano amiga para seguir buscando soluciones en conjunto.
0: Pues me parece un justo reconocimiento de parte del representante del Poder Legislativo, del presidente de la Junta de Coordinación Política, Jaco Vadillo. Como bien dices, no todo se puede decir que está bien, decíamos de cuidar personajes. Hay personajes en el cabildo acapulqueño que ni siquiera pagan el agua. Que ahí están cuentas y cuentas que les manda el área comercial porque no pagan el agua donde viven. Porque les llevan pipas de agua las pipas de bomberos, porque tienen personal de seguridad pagada por el ayuntamiento, y que hacen ahí actos fuera, no muy claros, muy apegados a la ley, y son parte del cabildo, y son parte de la administración de los consentidos de la administración. Es como si hoy la gobernadora Evelyn Salgado en su informe, y no así que le vas a aplaudir, hablara de que hemos avanzado mucho en materia de transporte, que ha mejorado el transporte para los trabajadores del volante y para el ciudadano. También vas a decir que sí, no, es que sí están intentando, lo están haciendo. No
1: está trabajando, señor.
0: No es cierto. Es como aplaudir eso, es como aplaudir que se avanzó la unidad deportiva Acapulco, le inauguraron y no servían las albercas. No hay agua más que en el lavado de autos ilegal que está en el estacionamiento.
1: Ahí fue una mentira de la administración por completo.
0: O sea, hicieron mentira a la gobernadora, sí. Le engañaron, pues, por eso. Las cosas aquí se dicen, debemos decirlas y señalarlas como son, señor Guzmán, porque tampoco flaco favor le hacemos a la sociedad.
1: En el tema
0: aplaudiendo
1: igual,
0: que todo está bien, es cuando que hay cosas, evidentemente. Sí. Hay avances, sí hay avances, pero falta mucho por hacer. Pero se pudiera hacer más si se fuera quisquilloso y señalar con índice de fuego desde el interior lo que está mal y no seguir siendo cómplices de esas cosas, señor Guzmán. O puedes aplaudir los malos trabajos que hizo Sicaeje en la Avenida Escénica, señor Guzmán, donde se invirtieron millones de pesos. ¡Apláudele!
1: Es una porquería total. Aparte, negando que hacen las cosas mal, negando incluso la existencia de los baches que están a la vista de todo.
0: ¿Qué hubieras hecho tú? ¿Qué hubiera hecho yo?
1: Muchas gracias por tus servicios, nos vamos.
0: Son mal, ¿no? Pero a la voz de ya, señor Guzmán. ¿No? Ay, hoy en el transporte están indignados porque hay una plataforma de taxis que quieren hacernos competencia desleal y están fuera de la ley.
1: Son irregulares.
0: Hijos de su... Ni siquiera cumplen con la norma, no cumplen con una revista física del transporte público en Guerrero. ¿Qué porcentaje del transporte público en Guerrero operará de acuerdo a la norma, al reglamento de la coordinación de vialidad y transporte?
1: Ya sumando todo el estado, 10%.
0: Yo había ido un poquito más arriba. ¿Sí, 10%?
1: ¿20?
0: Un quinzón,
1: ok.
0: ¿Y las demás? ¿Y ahí se ocupa tanto de transportes?
1: Nah.
0: Entonces, no me digas que están bien. Vamos a la pausa. A ver, leemos comentarios antes. Señor Silva, una pregunta. ¿Realmente creen que la gente los apoya? Se los digo porque convocaron al acarreo Chilpancingo a todos el transporte público y con camión disponibles. Así sí se llenan los eventos. No, pues no. Nunca he creído en eso y nunca lo apoyaré.
1: Juan Reyes Figueroa. Buenos días, amigos. Enrique Lalo, hablando del 11 de septiembre.

0: Sí, cambió el mundo y desnudó muchas fobias y discriminaciones que estaban ahí. Solo le dio una razón para sacarlas. En la industria de la aviación enfrentó los mayores cambios. Fue un caos en los primeros vuelos. Claro, para poder tomar un vuelo te revisaban de cabo a rabo. Manny Garay, buenos días, Enrique Lalo. Mi comentario sobre los urbaneros, la contaminación auditiva que provocan es demasiada. ¿No habrá una autoridad que pueda hacer algo? Pues hay una, pero nunca hace nada, la acabamos
1: de mencionar. No, sí hace algo, claro que sí, bueno, están operativos, los detienen, le sacan una feria y sigue tu camino.
0: Oh, no.
1: Eso es el área corrupta de transportes, que en esta administración y que la anterior y que en todas las anteriores han mantenido como el brazo armado de los gobiernos. Perdón que lo diga, pero así actúan como grupos delincuenciales.
0: Adelante, Ellis, excelente fin de semana, mis estimados amigos. ¿No podemos ilusionarnos con esta Rafael Márquez en la selección o será lo mismo?
1: No, pues la ilusión siempre existe, ¿no? Siempre está, señor Guzmán.
0: Ya están en puerta sus próximos partidos eliminatorios, sí. Va a probar nuevos jugadores, otros no tan nuevos, sí. Mantiene la base de Javier Aguirre prácticamente y pues vemos cómo le va Rafa, ¿no? Siempre genera una ilusión.
1: Hay que dar chance, pues igual y sí.
0: Se formó como entrenador en el Barcelona. Uh-huh. Algo de saber, Rafa.
1: Así es, señor Guzmán. ¿Tú probarías jugadores?
0: No, ninguno, señor.
1: ¿Tú te hubiera gustado probar
0: a
1: Fierro?
0: Chance.
1: ¿Te hubiera gustado probar a Fierro, verdad?
0: No.
1: El español.
0: No, pruebo nada. Multimarcas dice, buenos días, Enrique Lalo. Fíjense que los policías municipales de Acapulco no tienen derecho a la jubilación ni la pensión y nadie hace nada.
1: Eso está muy mal.
0: Políticos vienen, políticos van, no hacen nada. Por los policías, más de 25, 30, 40 años de servicio, dice, ni el secretario hace nada a favor, sino al contrario, presiona al personal enfermo y en general, ¿dónde queda la política del buen gobierno? Dice, ¿dónde queda?
1: Nunca vamos a tener buenos cuerpos policíacos si no les garantizas buenos salarios y prestaciones,
0: El policía también tiene familia.
1: Así es.
0: Pongan gente consciente con educación, no prepotente.
1: Totalmente de acuerdo.
0: Dice Jonah Laure, para culminar esta tanda de mensajes, están declarando el gasto de hace 3 años de lo que se han robado con la casona de Juárez.
1: No, bueno, es otra cosa, el presupuesto aparte. Ayer se jugó partido
0: de la fecha 7, está pendiente por compromisos de León en la Leagues Cup. Y ya, cansadones del viaje y todo, perdieron con los Pumas 3-1 en Ciudad Universitaria y por la noche.
1: Oye, hubo pleito.
0: Al final es que dicen que el árbitro estuvo muy quisquilloso con las tarjetas, mal arbitraje para ambos. León es el que se dice más perjudicado por el mal arbitraje. Sin embargo, pues bueno, se lleva esta derrota. Y al final hubo jaloneos entre jugadores, también entre jugadores. Hubo reclamos y toda la cosa.
1: Qué barbaridad, le pegaron a Keylor, pegó Carrasquillo, una cosa terrible, señor.
0: Un jugador que un cambio medio apresurado, no le supo explicar al árbitro que pues le saca tarjeta amarilla y el chavo no pudo ni expresar dos palabras, el jugador de Pumas que iba a entrar, ya lo estaba molestando.
1: Cállese, cabrón. Cállate, cabrón. Cállese, cabrón. Vamos a la pausa. Cállese, cabrón. Pausa, regresamos.
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20: Gracias por seguir con nosotros, leemos comentarios. Buenos días, me comunico con usted para reportar un trabajo sin terminar en calle 3 y avenida Acapulco. Dejaron destruida la calle, Capama de relleno, colocó cemento, solo le echó, en lugar de, colocó relleno en lugar de cemento, solo le echó tierra y con las pocas lluvias está llevando la tierra. Gracias, bonito día. Es como que una maldición, dice, entiende uno y nos han explicado, Capama, que cuando arreglan una fuga, después dejan abierto o ponen nomás tierrita y no ponen cemento para esperar, para ver, para monitorear que no haya una nueva fuga. Pero resulta ser que ya nunca van y la tapa. Aquí nos reportan otro, exactamente igual, tiene meses que Capama vino a arreglar una fuga de agua en Avenida Santa Cruz, esquina con calle 10. Y ahí dejaron el hoyo sin cubrir ni nada y ya es un peligro para todos. Un llamado a Capama.
18: Otro llamado igual para Capama, dice, por favor, pueden reportar el agua que está escurriendo en el mercado del Coloso, ya hizo lama esta agua y provocó un accidente por la mañana, derrapó un motociclista.
20: Caray, híjole. Oye, ayer la gobernadora Evelyn Salgado Pineda inauguró la rehabilitación de la glorieta Emiliano Zapata del Tecnológico de Chilpancingo. Está cumpliendo con el objetivo, con la promesa de transformar la capital del estado, haciéndolo con infraestructura urbana digna y moderna. El moderno, Mario Horacio Ramos, nos platica.
21: Al inaugurar de manera formal la nueva imagen urbana de la glorieta del Tecnológico Puente Museo La Avispa en Chilpancingo, la gobernadora Evelyn Salgado Pineda destacó que la transformación llegó y seguirá en la capital del estado.
22: Hoy entregamos completamente rehabilitada esta avenida, junto con su glorieta, dos plazoletas frente al Instituto Tecnológico. Aquí es donde estamos, una obra que nos permite seguir transformando Chilpancingo y recuperar espacios que todos los días utilizan miles de personas.
21: Junto al titular de SICAEC, Martín Vega González, de la secretaria de Obras, Irene Jiménez Montiel, de la presidenta del DIF, Liz Salgado Pineda, y de habitantes de Chilpancingo, la gobernadora insistió que hasta el último día de su administración seguirá entregando obras terminadas y bien hechas.
22: Lo que hoy entregamos significa mucho más que renovar la imagen de una avenida. Significa atender uno de los puntos con mayor seguridad a peatones, estudiantes y también a los automovilistas, que ahorita los estamos viendo, que ahí están. Mayor seguridad para los automovilistas y seguir cumpliendo con el compromiso que asumimos desde el primer día de trabajar por Chilpancingo. Esa es la transformación que queremos para nuestra capital.
21: Puntualizó que la inversión en infraestructura y vialidades para Chilpancingo es histórica y que con ello se está logrando la verdadera transformación para la capital. Mar Horacio Ramos en la información.
20: Gracias, Mar. No nos regresamos a la capital y una vez nos seguimos con nuestra compañera Fernanda Cabrera, que nos comparte importante información del Congreso. Ahorita queremos comentar algo al respecto.
23: Muchísimas gracias, me da gusto saludarles a todas y todos. Y bueno, déjenme comentarles que en el Congreso del Estado de Guerrero hay diversos temas que se han aprobado. Uno de ellos tiene el objetivo de garantizar procedimientos simplificados, accesibles y no discriminatorios en favor de los migrantes guerrerenses que requieren la obtención de documentos oficiales, atención de la salud, educación, justicia y programas sociales. El Congreso del Estado aprobó adiciones a la ley de atención a los migrantes en Guerrero. Otro tema que se aprobó aprobó en el Congreso local es en atención a las solicitudes de presidentas y presidentes municipales y también comisarias y comisarios. El Congreso del Estado de Guerrero emitió un exhorto a SICAEC a incluir en su programa emergente de rehabilitación de caminos 2026 y en su oportunidad también en el presupuesto de egresos 2027 los tramos carreteros de Tlauquitepec, Zapotitlán, Lucerito, Acatepec, Escalerilla, Tlacuapa, Ayutla, Plan de Gatica, José de la Hacienda, Crucero de Pascala de Oro y Ayutla, Colotepec. La promovente de esta propuesta fue la diputada Catalina Apolinar Santiago. Otro asunto que se aprobó en el Congreso del Estado de Guerrero es este exhorto a la Secretaría de Educación para que realice una supervisión exhaustiva de los planes y programas de estudio de las instituciones particulares de educación superior en la entidad, verificando que cuenten con el reconocimiento de validez oficial de estudios que garantice mejores oportunidades laborales y profesionales de las y los estudiantes. Una propuesta de la diputada Gladys Cortés Genchi. También les comento en otros asuntos que para evaluar los daños ocasionados al patrimonio de las familias de la comunidad de Yetla por el desbordamiento del arroyo del pasado 24 de agosto, el Congreso del Estado exhortó a la Delegación de Programas para el Bienestar de Guerrero y las Secretarías de Bienestar y de Agricultura, Ganadería, Pesca y Desarrollo Rural del Gobierno del Estado a que, en coordinación con el Ayuntamiento, autoridades comunitarias y las instituciones competentes, realicen un censo integral en dicha localidad de este municipio de Coyuca de Benítez. Una propuesta del diputado Marco Tulio Sánchez Alarcón. Los detalles de la información ustedes los encuentran en las plataformas digitales del Congreso local. Sería la información desde tu Congreso, Fernanda Cabrera. Muchas gracias.
20: Gracias, gracias a ti, Fer. Pues interesantes temas. Me llaman la atención varios, pero uno de ellos es el exhorto que hace el Congreso a la Secretaría de Educación Guerrero para esta supervisión del famoso reconocimiento de validez oficial de estudios, conocido como el REBOE, señor Guzmán. Porque resulta ser que pues los padres de familia, los alumnos, los jóvenes hacen un esfuerzo para entrar a una escuela de educación superior privada, pagan una colegiatura puntualmente, eso sí, si no la pagas sí te están chingando, te suspenden, no te permiten hacer examen ni la chingada. Pero resulta ser que a la hora de solicitar tus papeles, de que te den tu título, de que te den toda la documentación, está en trámite, están haciendo pendejos porque ni siquiera tienen el REBOE, señor Guzmán. Y es un engaño del tamaño dimensional hacia las personas.
18: Se les llama escuelas patito, al final de cuentas. Si no, cuentan con ese registro,
20: no son patito. No, Lalo, no.
18: Un título con validez oficial.
20: No confundas. Son escuelas oficiales, reconocidas, pero no cuentan el registro de los planes de estudios. El asunto es que están reconocidos por la Secretaría de Educación. ¡Eso es gravísimo!
18: Si no cuentas con el REBOE, no puedes tener un título
20: pero
18: oficial.
20: Estás autorizado para operar por las autoridades, pero autoridades no se encargan de verificar que cuenten con ese reconocimiento.
18: Pero no le puedes dar el permiso si no cuentan con
20: eso. Así debiera ser.
18: Termina siendo patito. ¿Cómo va saliendo de una escuela sin un título válido?
20: Pero si tú dices, no es patito, mira, aquí está el registro ante la Secretaría de Educación Pública.
18: ¿Y si estás en el REBOE?
20: Sí, estamos en trámite.
18: No, pues no estás, es patito.
20: No, estamos en trámite. Y eso mucho pasaba, ¿sabes? Me vino a la mente porque constantemente había manifestaciones en una escuela ya en la cerrada calle Norte, Sierra Norte de Puebla y Ejido, donde actualmente, que ya no es porque tenía muchos problemas, era una escuela superior, así, que tenía muchos problemas por el REBOE, y que hoy donde están tomando clases de manera temporal, el Colegio Bachilleres 32, esa escuela de una conocida familia del sector educativo privado.
18: Ya.
20: ¿Ya te acordaste?
18: Ya, sí.
20: Ah, para que vean, o sea, no son patito, pero se hacían patito.
18: Exactamente.
20: Y las autoridades también se hacían patito.
18: Es cuac, porque le das permiso a escuelas sin un registro para poder expedir un título.
20: Hazme el favor, grandísimo canijo, Guzmán, ¿no? Eso sí. No está bien. Bueno, vamos a otro tema. La Fiscalía General de la República dio a conocer que en seguimiento al trabajo de investigación para desarticular a grupos criminales vinculados a delitos de alto impacto, en coordinación con el Gabinete de Seguridad del Gobierno de México, obtuvo la medida cautelar de prisión preventiva oficiosa para 15 personas adultas, probables integrantes de una célula criminal con presencia en Guerrero. El juez de control calificó de legal la detención y el agente del Ministerio Público Federal, adscrito a la Fiscalía Especializada en Materia de Delincuencia Organizada, presentó los datos de prueba, formuló la imputación en su contra por los delitos de acopio de armas de fuego, portación de armas de fuego, posesión de cargadores y de cartuchos, todos de uso exclusivo de las Fuerzas Armadas. La defensa de los detenidos solicitó la duplicidad del término constitucional y será en la continuación de la audiencia cuando el juzgador defina su situación legal. Además, un juez especializado en justicia penal para adolescentes calificó de legal la detención de una persona menor de edad. Junto con esos 15, eran 16, pero este era, es un menor de edad, es un trato distinto o una autoridad distinta. Bueno, a este menor de edad se le impuso internamiento preventivo y se remitió desglose de la carpeta de investigación a la Fiscalía Especializada en Delitos de Violencia contra las Mujeres, Grupos en Situación de Vulnerabilidad y Trata de Personas. El juzgador ordenó a los 15 imputados adultos la medida cautelar de prisión preventiva en el Centro Regional de Reinserción Social en Chilpancingo. Hay que recordar que fue el fin de semana, ¿no? Elementos federales detuvieron a 15 adultos y un menor de edad en la zona conurbada, en la zona rural de Acapulco. Y en este operativo fueron aseguradas las armas, cartuchos, cargadores, una motocicleta y dos vehículos, 10 máquinas tragamonedas, etcétera, etcétera. Y están bajo, todo fue en respuesta a los hechos violentos en el municipio vecino de Juan R. Escudero, donde incluso aparecieron 4 cuerpos, entre ellos uno de la Guardia Nacional, y ahí pues como que les tocó el orgullo a las autoridades y se decidieron a atacar algo que tiene años azotando a esta zona del estado de Guerrero.
18: Sí, que después de estas 16 personas las que acabas de mencionar, hubo otras 2 detenciones del mismo grupo criminal.
20: El lunes o martes, sí, así es.
18: Sí, bueno, hablando de estos temas, porque andan haciendo detenciones y sin distinción de grupos.
20: Bien, pues
18: ayer la Fiscalía General del Estado pues ya vinculó a proceso a Simitrio N, presunto integrante del grupo denominado Los Tlacos, por extorsión agravada en Tlapa. Simitrio N se desempeñaba como director de movilidad y transporte en ese municipio.
20: No,
18: durante la continuación de la audiencia inicial, el Ministerio Público aportó los datos de prueba que fueron considerados suficientes por el juez de control para resolver la vinculación a proceso del imputado. Asimismo, la autoridad judicial impuso como medida cautelar la prisión preventiva oficiosa y fijó un plazo de 2 meses para el cierre de la investigación complementaria. De acuerdo con las investigaciones, Simitrio N sería presunto integrante del grupo delictivo Los Tlacos. Previamente fue detenido en cumplimiento de una orden de aprehensión mediante una acción coordinada entre Fiscalía General del Estado, Ejército Mexicano, Guardia Nacional y Policía Estatal.
20: Anda pues, ya nos vamos, don Guzmán.
18: Nos vamos, señor.
20: Oye, tú que eres un conocedor de las leyes, señor Guzmán, cuando alguien quiere desposarse, se quiere unir en legítimo matrimonio, lo tiene que hacer ante la autoridad, porque lo religioso, según la religión que sea, pues es una cosa. Pero ante la ley tienes que ir
18: al registro civil, por lo civil.
20: En Yucatán, ¿cómo se casan, por ejemplo, 2 marranitos?
18: Civil.
20: ¿No?
18: ¿Cómo?
20: Se casan por el civil. Ese es nuevo, lo vi ahorita y se lo robé a mi amigo Julio. Vámonos, gracias.
18: Oye, buena mañana. Los grillos, mano, porque no.
20: Se casan por el civil.
18: Para cerrar la semana con un chiste.
20: Pásela bien, nos escuchamos al rato a las 11 en la transmisión del mensaje con motivo del quinto informe de la gobernadora Belén Salgado y la 1:24 nuevamente nos escuchamos.
18: Nos vamos a salir a decir, fue un chiste muy verde, ¿no? Fue un chiste pibi.
20: Paul, vámonos ya.
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Son las 9:02. 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
0: Son las 9 con 16 minutos. 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

0: 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Son las 9:31.
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0: Son las 9:50. 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
1: ¿Qué tal? ¿Cómo estás? Soy Enrique Silva y esta es la información.
2: Hay interés de empresarios por rescatar el mágico mundo marino.
3: El oficial mayor de la Secretaría de Finanzas del Gobierno del Estado, Ricardo Salinas Méndez, informó que empresas nacionales han mostrado gran interés en adquirir las instalaciones del mágico mundo marino.
4: Hacer levantamientos topográficos, están haciendo sus estudios de demanda, porque es una zona, recordemos que es altamente concurrida, entonces quien invierta ahí le va a ir muy bien, yo lo creo, pero sí debe de hacer una inversión primero justa, que garantice los derechos de los trabajadores que vayan a trabajar y sobre todo que no dañe al medio ambiente.
5: ¿Son empresas de México, de la Ciudad de México y de Monterrey,
4: hasta ahorita Marcelo. De que el mágico mundo marino vuelva a recuperar su brillo. También tenía un problema de huelga, ya lo solucionamos. Nuestra gobernadora nos ordenó solucionar ese problema, pues el lugar ya está libre. Entonces ahorita estamos haciendo las invitaciones a los empresarios que muestren interés a nivel nacional para que hagan una inversión y el lugar pueda volver a ser lo que antes era, y obviamente con el cuidado ambiental que requiere también.
3: También, ante prestadores de servicios turísticos, el oficial mayor de la Secretaría de Finanzas Estatal, Ricardo Salinas Méndez, en representación de la gobernadora Evelyn Salgado Pineda, reconoció que la coordinación entre los tres niveles de gobierno está logrando la transformación de este destino turístico. Enrique, por otra parte, Salinas Méndez resaltó que la gobernadora Evelyn Salgado Pineda, en los 5 años de su gobierno, ha cumplido todos los compromisos que hizo con los guerrerenses.
4: Mira, sí me ha tocado acompañar durante estos años a la gobernadora. Sinceramente yo pulso y siento que a donde vamos es una mujer muy bien recibida, porque donde llegó desde el inicio de su administración y los compromisos que hizo desde antes de tomar el cargo, los ha cumplido. Entonces las obras que prometió, los caminos, los puentes, la infraestructura que ha prometido, la ha cumplido, así que eso la lleva ahorita a tener un espacio muy consolidado entre los guerrerenses.
2: Acapulco se prepara para recibir el Rimex Acapulco de Rotary 2027, encuentro que reunirá aproximadamente a 6.000 personas entre participantes y acompañantes del 4 al 6 de febrero del próximo año. El secretario de Turismo Estatal, Simón Quiñones Orozco, encabezó una reunión de trabajo con Naguibe Sánchez Pinto, gobernadora del distrito Rotary 4185, para avanzar en la coordinación y preparación del importante encuentro. Simón Quiñones agradeció a Rotary la confianza para elegir Acapulco como sede del Rimex y destacó que la realización de eventos de esta magnitud representa una oportunidad para fortalecer la actividad turística, incrementar la ocupación hotelera y generar beneficios económicos para prestadores de servicios y familias guerrerenses. Y para la reflexión, inversiones de la iniciativa privada y orden orquestado por las autoridades es algo que le urge al puerto de Acapulco.
0: 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Son las 10:05. 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
0: Son las 10 con 16 minutos. 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

0: 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Son las 10:31.
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6: Son las 10:46. 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

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Son las 11 con un minuto. 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

0: con 15 minutos. Ya llegó el de viernes y la güera lo sabe a través de la Bestia Grupera 95.3. Señoras y señores, bienvenidos una vez más a este espacio completamente en vivo a través del 95.3 de la Bestia Grupera, a través de Audiorama Comunicaciones, nuestra app, y en www.audiorama.mx/la Bestia Grupera. Este espacio es transmitido desde nuestras bestiales instalaciones ubicadas en calle La Paz número 190, Colonia Centro, en el interior del edificio Nix, segundo piso. ¿Cómo te puedes comunicar con nosotros? ¡Ay, esto es muy fácil! Manda un WhatsApp al 7442800907 o contáctanos vía redes sociales, Facebook e Instagram como La Bestia Grupera Acapulco. ¿Ya ves? Dejar huella así de fácil con la güera Cori Pineda. Esto que acabamos de escuchar fue algo de Den Muñoz con Chale, pero una sacudida y miren, para adelante. Así que bienvenidos una vez más a través de esta frecuencia. Me voy rápidamente a una pausa, pero no le cambies porque regresamos en lo que, así, en un abrir y cerrar de ojos. Tanto así que de regreso estaremos escuchando algo de duetos, recuerdos en común. Solo aquí, por supuesto, a través de la Bestia Grupera 95.3. Un corte y regreso, no le cambies.
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3: Así es, ya llegó el viernes, 11 de la mañana con 45 minutos. Escuchas La Bestia Grupera 95.3, dejando huella con Cori Pineda, La Güera. Esto que acabamos de escuchar fue algo de duetos, Matiz con Carin León, Carin León con Matiz. Y precisamente ya que acabamos de escuchar a Carin León, fíjense que, pues bueno, al parecer comenzó el mes de septiembre con el pie izquierdo. Y es que resulta ser que tenía una presentación programada para el próximo 15 de septiembre, o sea, dentro de ya de poquito, y tuvo que ser cancelada. Y ya dio a conocer a través de sus diferentes redes sociales oficiales que, según comenta el artista, a mí no me crean, que por cuestiones de traslado, unos contratiempos en el traslado, pues hicieron que no llegue o que se le atraviesen otras cuestiones ahí de viajes. Es que está muy raro, porque él se presenta hoy, se presenta mañana y pasado mañana sin ningún problema. Pero ya como que sus agendas, como que sus horarios merman la presentación del próximo 15 de septiembre. Y esta última fecha será la que realmente va a cancelar y así ya lo dictaminó de manera oficial en sus redes sociales. Obviamente él dice que está muy apenado, ¿verdad? Pues cómo no. Y que quien quiera el reembolso de sus boletos lo podrá hacer. Y si no, si quieren seguir con ese boleto será válido, pero hasta el próximo septiembre del 2027. Chance y igual y a lo mejor Karim ya ni sigue cantando para ese entonces. Pero bueno, vamos a esperar y a confiar que sí, ¿verdad? Bueno, entonces él lo declara así en sus redes sociales y pues bueno, ya está confirmado 11, 12 y 13 de septiembre en Las Vegas, por supuesto. Y que obviamente se convierte con esta serie de presentaciones en el primer artista latino en protagonizar una residencia en este tipo de escenarios, que fue inaugurado en el 2023 y es reconocido por su gran pantalla LED envolvente de 160 mil pies cuadrados, toda una experiencia audiovisual que, pues, sin duda alguna ves bien al artista desde cualquier ángulo de este recinto. Así que bien por Karim, malo que no complete con su serie de presentaciones, pero bueno, es lo que declara él, así que las cosas con Karim, como que él venía con todo el power, pero sus fechas y sus contratiempos merman esta presentación. Así que vamos a esperar a ver si hace todo lo posible y si no, pues ya lo comento. El próximo 15 de septiembre del 2027 y si no, pues pidan así de fácil su reembolso. Pues ya qué, ¿verdad? Bueno, nos vamos rápidamente a una pausa y continuamos con más a través de La Bestia Grupera. Un corte y continuamos. No le cambies.
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2: Así es, siendo las 11 de la mañana con 58 minutos, continuamos con más a través de la Bestia Grupera 95.3 para celebrar el santoral del día de hoy aquí con nosotros. Muchísimas felicidades, hoy viernes 11 de septiembre del 2026 a Jacinto, Elías, Gabriel y Daniel. Un abrazo a distancia con todo nuestro cariño y gracias por seguir dejando huella con nosotros en la Bestia Grupera 95.3 del cuadrante de tu radio. Y el día de hoy se conmemora dos fechas importantes. A nivel internacional, pues bueno, se conmemora el 25 aniversario de lo que representó el atentado terrorista un 11 de septiembre del 2001 en Estados Unidos. Si ustedes recordarán, fue un gran ataque al World Trade Center en Nueva York, en el Pentágono, y el vuelo que cayó desafortunadamente en Pensilvania, un trágico evento que cumplió un cuarto ya de siglo. En efemérides nacionales y sobre todo en el ámbito de nuestro país, un día como hoy, pero del año de 1875, se inaugura la Academia Mexicana de la Lengua. Con esto nos vamos ya a una identificación porque el tiempo así nos lo indica. Ya tenemos que despedir la primera hora de dos y nosotros continuamos con más a través de la Bestia Grupera 95.3, dejando huella con Cori Pineda, La Güera.
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0: última hora, seguimos completamente en vivo a través de La Bestia Grupera 95.3, 12 del día con 13 minutos. Cori Pineda, La Güera, te sigue saludando ya en esta última hora y seguimos completamente en vivo desde el Zócalo para todo el mundo con estas transmisiones simultáneas, además del 95.3 del cuadrante de tu radio a través de Audiorama Comunicaciones, nuestra app. Recuerden que es gratuita y es para sistemas iOS y sistemas Android, como también es importante decirte que nos puedes escuchar a través de nuestra página oficial audiorama.mx/ La Bestia Grupera. En redes sociales puedes hacer contacto, claro, por supuesto, nos dará muchísimo gusto interactuar contigo en el Facebook e Instagram como La Bestia Grupera Acapulco y directamente en cabina a través de un WhatsApp a 10 dígitos 7442800907. Karim León, fallaste, corazón, chihuahuas. Pero ¿qué les parece si nos vamos a la presentación de lo que viene siendo nuestra sección de A Ti A Qué Te Suena en La Bestia Grupera?
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0: Así es, vámonos con la palabra del día de hoy y es depauperar. Así es, tal cual se escucha, depauperar es la palabra rara. Ya saben, no quiero significados, pueden emitir sus comentarios vía WhatsApp, 7442800907. Depauperar es la palabra del día de hoy, echen a volar su imaginación, ¿a qué les suena? ¿Qué creen ustedes que signifique? No busquen significados, eso sí, porque eso ya lo sabemos. Queremos que ustedes nos ayuden, nos den sus comentarios, interactúen con nosotros, ¿ok? Depauperar es la palabra rara del día de hoy. Con esto, ahora sí nos vamos a una pausa y continuamos con más. Esto es La Bestia Grupera, dejando huella con Cori Pineda, La Güera.
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Riéndose del día ya con 40 minutos. Acabas de escuchar algo de Cristian Nodal con Vivo en el 6. Recuerden que tenemos nuestra palabra rara del día de hoy, que es depauperar. Puedes mandar tu mensaje vía WhatsApp 7442800907, ¿ok? Cosas que no sabíamos del arco iris. Y de verdad que yo dejé. ¿Qué cosa? Toda esta maravilla tenemos y no lo aprovechamos. Pues bueno, resulta ser que el arco iris sí son círculos completos desde el suelo, que nada más solo vemos la parte de un arco, ¿verdad? Porque el horizonte bloquea lo que es la parte baja. ¿Qué es lo que pasa? Que cada persona percibe el fenómeno desde un ángulo distinto, único para sus ojos. ¿Qué quiero dar a entender con esto? Que los colores que tú puedes visualizar no van a ser los mismos que yo pueda visualizar. Y esto es por la cuestión óptica, ¿ok? No tiene nada que ver que si tú eres que ves un color más fuerte, más clarito, ¿ok? No se puede tocar, ¿no? Porque es una ilusión óptica generada por la luz y el agua. No existe como tal un lugar físico ni al final se pueda alcanzar. Como dicen, al final del arco iris está el tesoro, ¿verdad? Bueno, ¿existe el color blanco? Claro que sí, y se llaman arcos de nieve y de niebla, perdón, y ocurren cuando las gotas son muy, pero muy pequeñas que se difuminan entre todos los colores pálido. ¿Ok? ¿Que un arco iris se puede ver de noche? Déjenme decirles que aunque pudiera ser imposible, los arcos lunares ocurren cuando la luz de la luna se refleja en las gotas de lluvia o

neblina, ¿ok? Y algo que a mí en lo personal me llamó la atención es que, ¿cómo aparecen a mediodía? Bueno, déjame decirte que esto es algo exacto. El sol debe de estar sí o sí bajo en el cielo a menos 42 grados. Y situado siempre a tu espalda para que se forme. De esta manera, obviamente, se da esa ilusión óptica. Si el sol está más arriba, el arco iris se forma por debajo del horizonte y por lo tanto no es visible al ojo humano. ¿Qué tal? Pues así las cosas con los arco iris, ¿ok? Nosotros continuamos con más a través de la Bestia Grupera 95.3. Para que ya no duela algo de grupo duelo a través de la Bestia Grupera 95.3, dejando huella con Cori Pineda, La Güera.

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3: Ya llegó el viernes.
4: Así es, 12 del día ya con 51 minutos. Continuamos con más a través de la bestia grupera 95.3, señoras y señores. Pues ya nos vamos a despedir, nos vamos con el significado de la palabra rara, que fue depauperar. Sí, estuvo muy rara esta palabra el día de hoy, pero de igual manera agradezco a todos y a cada uno de ustedes por participar en esta sección aquí con nosotros hoy de viernes, ¿ok? Bueno, dice por acá, me suena a papilla o alimento de bebés. Órale, chicos, gracias. Dice, persona que se le dificulta hablar. Dice por acá, medicamento especializado, de esos de los que no encuentras ni siquiera en genéricos. Híjole, entonces sí salen de qué caros. Dice, persona que tiene problemas digestivos. Híjole, qué mala onda. Y por acá dice, herramientas para los autos. A ver, pásame el de depauperar, porque aquí ya no sé qué le pasó al carro. Uy, muchachos. Ok, pues no, como siempre andan por la calle de la amargura, porque no le atinaron, pero para eso está esta sección. De depauperar es simple y sencillamente sinónimos de palabras como debilitar, extenuar física o moralmente a una persona, ¿ok? Entonces, si hablamos de toxicidad, imagínense, a cada rato anda uno depauperando a la gente, tanto física como moral. Entonces, tomen dato, muchachos. Así que muchísimas gracias por participar con nosotros en esta sección de Ataca te suena, ¿ok? Yo me despido, mi nombre es Cori Pinedo, un placer haber estado con ustedes. Gracias por haberme acompañado a lo largo de estas dos horas. Me despido de esta frecuencia, 95.3 de tu radio, como también a través de Audiorama Comunicaciones, nuestra aplicación audiorama.mx de una vez se grupera nuestra página. Y e invitándote a que continúes conectado, porque viene la segunda emisión de Informe 24, las noticias, ¿verdad? Y con nuestro compañero Enrique Silva a partir de la 1:24, ¿ok? Yo los dejo en compañía, musicalmente hablando, de Cristian Nodal y la banda MS con La Sinvergüenza. De mí no van a estar hablando, muchachos, ¿ok? Yo me despido, rica tarde, buen provecho, vestido el fin de semana, y por acá andaremos si otra cosa no sucede, para irnos calentando motores para dar bien el grito el próximo lunes a partir de esta misma frecuencia. Soy Cori Pineda, la güera de la bestia grupera. Adiós.

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1: ¿Qué tal? Buenas tardes, ¿cómo están? Es la una de la tarde en el centro de México, soy Alberto Peláez. Empezamos.
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1: 25 años, el 11 de septiembre de 2001, Estados Unidos vivió uno de los atentados terroristas más mortíferos en la historia. Integrantes de Al Qaeda secuestraron 4 naves comerciales y los estrellaron contra el World Trade Center de Nueva York, el Pentágono y un campo cerca de Shanksville, en Pensilvania. Los impactos de los aviones provocaron el derrumbe de las Torres Gemelas. Iconos del poder económico de Estados Unidos y dos de los rascacielos más altos del mundo. Un tercer avión secuestrado se dirigió al Pentágono, sede del ejército de Estados Unidos, cerca de Washington. El cuarto avión se dirigía a Washington, pero cayó en Pensilvania después de que pasajeros y miembros de la tripulación irrumpieron en la cabina y se enfrentaron a los secuestradores. La presidenta Sheinbaum descartó este viernes que la presencia de la secretaria de Gobernación, Rosa Isela Rodríguez, en la ceremonia cívica en el Instituto Nacional Electoral para dar inicio formal al proceso federal electoral se tratara de una intromisión. La Fiscalía General de la República dio a conocer que los avances de la investigación sobre la muerte del diputado federal Cenallén Roberto Escobar García apuntan a que se trató de un suicidio. El legislador murió el 4 de septiembre en la comunidad de Gloria, municipio de Puente Nacional, en Veracruz, debido a que era un legislador federal en funciones de la FGR, asumió la investigación. Omar García Jarfús, secretario de Seguridad y Protección Ciudadana, informó que en Chiapas han sido detenidas más de 9.900 personas por delitos de alto impacto. García Jarfús también apuntó el aseguramiento de 1.545 armas de fuego y más de 18 toneladas de drogas, además de la inhabilitación de 3 laboratorios para la producción de metanfetamina. El gobernador de Chiapas, Eduardo Ramírez, aseguró este viernes que la mayoría de las familias que fueron desplazadas por la violencia en la frontera con Guatemala y han regresado a sus lugares de origen. El gobernador detalló que algunas se establecieron en Tuxtla Gutiérrez y otras en Comitán de Domínguez. Las disputas por territorio se recrudeció en las últimas horas en Guanajuato, donde registraron 10 ataques en 4 municipios que dejaron 4 muertos, 2 de ellos víctimas colaterales y 9 heridos. Los ediles de tres municipios del estado de Zacatecas y uno de Aguascalientes solicitaron al gobernador David Monreal apoyo para atender la seguridad carretera en la zona de Vía Huanusco-Calvillo. A través de un desplegado compartido en redes sociales, los presidentes municipales Olegario Viramontes de Jalpa, Julieta Ismar Camacho de Huasnuco y Carlos Fabián Vera de Tabasco y Daniel Romo de Calvillo, Aguascalientes, solicitaron al gobierno estatal zacatecano que la Mesa Estatal de Construcción de la Paz valore las condiciones de seguridad en las inmediaciones de la región. Autoridades locales y federales detuvieron a 6 personas en Xochimilco, en la Ciudad de México, a quienes aseguraron 150 toneladas de autopartes. El decomiso y detenciones se llevaron a cabo dentro de la estrategia integral contra el cobro de autopartes y vehículos en la colonia de Las Ánimas Santiago de Tullehuaco. Labores de inteligencia llevaron a las autoridades a cumplimentar una orden de cateo de una bodega en la que se aseguraron 150 toneladas de autopartes, tales como cajas de dirección, ejes delanteros y traseros, puertas, fascias, amortiguadores, vidrios, parabrisas, puentes vehiculares y cofres. El presidente Donald Trump aprovechó la conmemoración del 25 aniversario de los atentados del 11 de septiembre para defender la guerra iniciada por su administración contra Irán, en donde prometió que la República Islámica nunca obtendrá un arma nuclear. Este viernes la zona cero de Nueva York fue el escenario de la ceremonia con la que año con año se recuerdan a las 3.000 personas que murieron en los atentados contra las Torres Gemelas. Familias de las víctimas se reunieron alrededor del Memorial 9-11 con flores y fotografías. El Consejo de la Ciudad de Nueva York aprobó medidas para renombrar 26 avenidas y espacios públicos con nombres de víctimas de los atentados del 11 de septiembre y pedir a la legislatura estatal y a la gobernadora que incorporen un programa educativo sobre ese día en todas las escuelas del estado. El ejército israelí anunció este viernes haber matado al comandante de Hamas para la brigada de Yan Yunis, fundamental en la planificación de los atentados de 7 de octubre del 23, según reconoció el propio grupo islamista palestino, y a otros miembros en un ataque al sur de la franja de Gaza perpetrado hace unas horas. Y la princesa Astrid de Noruega, hermana del difunto rey Harald V, cuyo funeral se celebró el miércoles, falleció este viernes a los 94 años, según informó la Casa Real Noruega. El rey Haakon VIII ha recibido con gran tristeza la noticia del fallecimiento de su tía y ha decidido que las banderas del Palacio Real sean arriadas a media asta este viernes, así como el día del funeral. Bueno, empezamos con la información y ya tenemos como todos los días a José Luis Plaza. José Luis, buenas tardes.
4: Alberto, buenas tardes. Y a partir de hoy y hasta el próximo 16 de septiembre se va a llevar el operativo Conduce sin Alcohol Fiestas Patrias, el cual va a tener 300 efectivos, 300 policías, que van a estar a cargo de revisar que los conductores no vayan alcoholizados. Que obviamente por estas fiestas patrias pues se da mucho el hecho de echarse una copita, entonces hay quien se abusa de la primera copita, sí, y se va con más. Y bueno, recordar que estos operativos el próximo 19 de septiembre cumplen 23 años que sí. Manuel Mondragón y Cal, siendo el secretario de Seguridad Pública o el secretario de la Policía, lo instituyó y ha salvado muchas, pero muchas vidas en este tiempo.
1: Lo que hay que hacer estos días es beber con moderación.
4: Exactamente.
1: José Luis, muchas gracias.
4: Hasta luego.
1: Buen fin de semana.
4: Buen fin de semana para todos.
1: Y el magistrado electoral Felipe de la Mata negó que él y otros magistrados hayan conformado un bloque para favorecer con resoluciones a Morena. En el tribunal no hay bloques ni de Morena, ni del PAN, ni del PRI, ni de Movimiento Ciudadano. No hay bloques, dijo el magistrado, quien junto con Alfredo Fuentes y Mónica Soto han respaldado decisiones como la sobrerrepresentación de Morena en la Cámara de Diputados y la validez de la elección judicial pese al reparto de acordeones. El piso es parejo, aseguró. Entrevistado en el INE durante la ceremonia cívica por el inicio del proceso federal electoral, Felipe de la Mata negó que no haya piso parejo, como asegura la oposición, para competir en los comicios del 27, debido a las campañas anticipadas, principalmente en Morena. Yo diría que a la prueba nos remitimos. La actuación de todas las autoridades electorales del país están sujetas a la Constitución. Eso es lo que yo podría decirle, y las resoluciones del Tribunal y de los institutos electorales, empezando por el INE, son públicas, se puede analizar. El piso es parejo, la Constitución es clara, se obedece, se cumple, refirió. Luis Fernando, buenas tardes.
5: ¿Qué tal, Alberto? ¿Cómo te va? Muy buenas tardes. La presidenta de Morena, Ariadna Montiel, aseguró que su partido y sus militantes que buscan una candidatura para 2027 no han cometido ningún acto ilegal. No obstante, llevar a cabo mítines y actos de proselitismo a pesar de que aún no comienzan las precampañas ni las campañas. No hemos cometido ningún acto ilegal desde Morena, dijo la líder morenista entrevistada luego de participar en la sesión del INE por el arranque del proceso electoral 2026-2027. Aunque el senador con licencia Armando Ayala reconoció esta semana que lleva 75 días en campaña. Montiel fue cuestionada sobre el señalamiento de líderes del PRI, PAN y Movimiento Ciudadano en el sentido de que no hay piso parejo para todos los partidos en la próxima elección debido a los actos anticipados de morenistas y los vínculos de funcionarios electorales con el partido en el gobierno. Viene de quien no tiene confianza del pueblo y aquí va a ganar el que tenga la confianza y los votos, no quien grite más, no quien haga más escaramuzas, respondió Montiel.
1: Y la presidenta descartó este viernes que la presencia de la secretaria de Gobernación, Rosa Isela Rodríguez, en la ceremonia cívica en el Instituto Nacional Electoral para dar inicio formal al proceso federal electoral se trata de una intromisión. En la conferencia de prensa matutina, que hoy fue desde Chiapas, la presidenta afirmó que la secretaria recibió una invitación para acudir al evento para tener representación de todos los poderes de la Unión. La secretaria de Gobernación recibió una invitación del INE y fue como parte del Ejecutivo al inicio de la celebración. Estuvo hoy también la mesa directiva del Senado y de la Cámara de Diputados. No fueron los titulares porque tenía sesión, pero digamos, son todos los poderes, justificó. Rosa Isela Rodríguez acudió a la ceremonia cívica de forma sorpresiva, ya que desde 1996 ningún titular de esa dependencia se había presentado una ceremonia de ese tipo. Durante la ceremonia se informó que la titular de ASEGOP acudía en representación de la presidenta Claudia Sheinbaum.
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1: Bueno, Roberto Azorín nació en Argentina y su vida está marcada por la búsqueda incansable del éxito. Es un hombre de radio de toda la vida, a lo largo de los años estuvo al frente de varios medios de comunicación, estuvo en Radio España, estuvo en Radio Nacional de España, y ha demostrado una gran capacidad de liderar y de crear impacto y de gran creación. A mediados de los años 80, junto con su socio Gustavo Montesano, descubrió el grupo Héroes del Silencio y se convierte en el productor y de la banda liderada por Enrique Bumburi. Pero hoy tenemos aquí a Roberto porque viene con ideas siempre muy novedosas. Ahora tiene guerra de bandas de rock en el metro. Una idea que ya nació en España, ¿no? Roberto, ¿cómo estás? Buenas tardes.
7: Buenas tardes, Roberto. Gracias por la invitación. Bueno, pues esto llevamos en España, empezó en el año 2000.
1: Ah,
8: vale. Ahora sí.
1: No,
8: otra vez. Gracias por la invitación.
1: Venga, Roberto.
8: Nada, que estábamos diciendo lo de la batalla de bandas. Esto comenzó hace muchos años en Madrid, en el año 2000. Que hacía.
1: Que fue muy bien.
8: Sí, muy bien. fue un éxito tremendo y de ahí lo pasamos a hacer un festival internacional con artistas de muy mucho prestigio. Y después, bueno, en México, esto lo presenté en el 2013 a Metro de la Ciudad de México, y recién el año pasado fue la primera batalla de bandas, que es Metro Rock.
1: ¿Y qué
8: en
1: fue,
8: ese formato?
1: ¿Qué fue?
8: Muy bien, se presentaron 65 bandas. De las cuales ganó una que se llama Dance OG, que les estoy produciendo las canciones de su EP. Y este año, como estoy haciéndolo con Reactor, con el 105.7, se anotaron 675 bandas. O sea, ha sido una locura la convocatoria. Quedaron 50 bandas que elegimos entre el jurado. Y ahora quedaron 20, que el jueves que viene nos vamos a la UAM de Azcapotzalco a hacer esa eliminatoria para que queden 10 finalistas, los cuales van a estar en la Glorieta Insurgentes el 10 de octubre y el 17 de octubre en la final.
1: ¿Dónde vais a hacerlo? ¿En la Glorieta Insurgentes todo?
8: Los dos, el 10 de octubre y 17 de octubre en la Glorieta Insurgentes. Y el 17 de septiembre, o sea, el jueves que viene, en la UAM de Azcapotzalco. ¿Vale? Y hemos hecho todas las eliminatorias dentro del metro, tanto en las estaciones de Zapata como de Cuatro Caminos.
1: Qué divertido, qué bien. Oye, ¿qué te iba a decir? Tú siempre fuiste un promotor de música, de músicos, Héroes del Silencio, sí, Bunbury, pues, el legendario Bunbury. ¿Qué proyectos tienes ahora con respecto a eso?
8: Bueno, ahora estoy tratando de mover a una chava argentina, que se llama, haciendo un poco de patria.
1: Bien.
8: Esto, que se llama Lucía Poza. Y estamos viendo a ver si la puedo traer para aquí para hacer promoción y tal. Y después, claro, con las bandas que van saliendo, date cuenta que el cometido es que les produzca yo las dos canciones de los ganadores de la batalla de bandas al segundo otra. Entonces, tengo tarea con eso de momento.
1: Bueno, ¿algo más que quieres agregar, Roberto?
8: No, muchísimas gracias por la invitación.
1: No se olviden, tiene que ir a ver a esta guerra de bandas.
8: Sí.
1: ¿En qué día son?
8: 10 de octubre, la Glorieta Insurgentes, que es semifinal. Final, 17 de octubre, la Glorieta Insurgentes. El 17 de septiembre, o sea, el jueves próximo, en Azcapotzalco, en la UAM. Y es gratuito, o sea que van a actuar los Daniels como cierre del evento, y va a haber 20 bandas actuando, o sea que va a ser toda una locura. Todavía.
1: Pues ahí estaremos sin falta.
8: Gracias
1: Roberto. Luis Fernando, ¿qué más tenemos?
5: Alberto, y como nos adelantó ayer nuestro compañero José Luis Plaza, familiares, amigos, bomberos y policías y vecinos realizaron una misa este jueves al cumplirse un año de la explosión de una pipa bajo el puente de la Concordia en la alcaldía Iztapalapa, que dejó 32 muertos y decenas de heridos. La celebración se realizó la tarde de ayer y se recordó mediante fotos e imágenes a las víctimas del incidente. Entre las personas homenajeadas está Alicia Matías Teodoro, quien protegió a su nieta con su cuerpo y falleció debido a las lesiones y quemaduras que sufrió. Su nieta, Yaslin Azuled, a quien salvó del incidente, fue tratada en Texas por las quemaduras. Sin embargo, su madre reveló que no cuenta con visa activa para continuar con su tratamiento. La menor estuvo varios meses en Texas recibiendo cuidados. Sin embargo, cuando volvió a México, no le permitieron reingresar a Estados Unidos por problemas del visado.
1: La tragedia que no se nos olvide, y es más, que nunca se nos tiene que olvidar. Bueno, ¿qué más ha pasado en el país? Vámonos al carrusel de los estados.
9: El monzón mexicano mantiene condiciones favorables para lluvias y tormentas en el sur de Sonora. Navojoa y Ciudad Obregón se encuentran entre las zonas con mayor posibilidad de precipitaciones, acompañadas de actividad eléctrica y fuertes rachas de viento. Las autoridades recomiendan tomar precauciones antes posibles encharcamientos y cambios repentinos en el clima. Desde el estado de Sonora, para Informe 24, Jorge Sánchez.
10: La presidenta municipal de Guadalajara, Verónica Delgadillo, anunció que buscará la reelección en 2027 para continuar al frente del ayuntamiento tapatío. El pronunciamiento ocurrió durante su segundo informe de gobierno realizado en la concha acústica del Parque Agua Azul, bajo una tormenta vespertina, donde destacó los avances de su administración y defendió la continuidad del proyecto denominado La Ciudad que te cuida. Vero Delgadillo aseguró que trabajará para convertirse en la primer mujer reelecta de la historia de Guadalajara. Su anuncio recibió el respaldo público del gobernador Pablo Lemus, quien afirmó que contará con todo su apoyo para lo que viene. Desde Guadalajara, en Informe 24, David Correa Aldrete.
11: ¿Qué pasaría en Puerto Peñasco si un sismo de magnitud 7.1 con epicentro en Mexicali provocara una alerta de tsunami? Ese será el escenario que autoridades pondrán a prueba durante el segundo simulacro nacional el próximo 19 de septiembre. El ejercicio comenzará a las 11 horas y tendrá como principal punto de operación el área del malecón de Puerto Peñasco, donde autoridades de los tres niveles de gobierno coordinarán un ejercicio de evacuación ante un eventual sismo y la posibilidad de oleaje elevado. De acuerdo con información proporcionada por la Secretaría de Marina a Protección Civil Sonora, ante un movimiento telúrico con estas características, podría existir un periodo de entre 20 y 40 minutos para recibir la indicación de evacuación ante la posibilidad de oleaje fuerte. Desde el estado de Sonora, para Informe 24, Mariela Bernal.
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12: El Instituto Nacional de Estadística y Geografía es, sin duda alguna, la institución más independiente del gobierno federal. Sigue dando a conocer datos muy importantes de la realidad del país. Hay que recordar que es un instituto que hace observaciones y análisis técnicos. No tiene ningún tipo de alineación o filiación partidista o ideológica. Da datos duros, con números duros, con realidades que se pueden aceptar o no. A veces está el gobierno de acuerdo con ellos, a veces no. Y acaba de dar un dato que me parece que es fundamental que tengamos en nuestra mente. Acaba de determinar, con base en una información que ha analizado, que el 99% de los casos de delitos, actos violentos, no son castigados en México. Usted va a decir que eso ya lo sabemos desde hace mucho tiempo. Lo sabemos por percepciones, por las historias que conocemos. Pero hoy el Instituto Nacional de Estadística y Geografía está dando un dato duro, un dato oficial, de que en México estamos prácticamente al 100% de impunidad. Me parece que es un dato a comentar, a analizar, y que la presidenta mexicana debe tomarlo en serio entre sus manos, porque en sus reuniones de seguridad, en sus informes de seguridad, en donde nos dicen que los delitos van a la baja, no coincide, porque casi el 100% de los delitos no son castigados en México. Hay una incongruencia que deben atender.
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13: Hoy arranca la jornada número 8 en la Liga MX con 3 partidos. A las 7, Necaxa contra Puebla en Aguascalientes. A las 9, doble cartelera, Atlante contra Pachuca en el Estadio Banorte y Tijuana contra Querétaro en la frontera. Ayer en partido pendiente, Pumas venció 3-1 a León con goles de Junino, Robert Morales y Vite. Y en el ciclismo internacional, hoy compite el mexicano Isaac del Toro, pero no en la Vuelta a España. Su equipo, el UAE Team Emirates, lo descansó tras hacer el podio en el Tour de Francia. Y hoy corre el Gran Premio de Quebec, en Canadá. Prueba de un solo día con 14 vueltas y una subida durísima al 11%. Es un ensayo final rumbo al Mundial de Ruta que será el 27 de septiembre en Montreal, donde es el gran favorito al oro tras la fractura de su compañero de equipo, Tadej Pogačar, en la Vuelta a España. Para Informe 24, Antonio González.
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14: Si tienes un espacio este fin de semana, no lo desperdicies y aprovecha esta recomendación. Mexicanos al grito de guerra. Una película dramática histórica de 1943, producida en México y protagonizada por Pedro Infante. La historia principal gira en torno a un soldado, una mujer y un amor prohibido, en una guerra inminente mientras se acerca una invasión francesa. Hasta este punto, el himno nacional está a punto de ser creado. Con tonos dramáticos y románticos, nos da la apertura de interesarnos más por nuestra historia. La película dura una hora y media, y con la participación de Pedro Infante, es una perfecta excusa para verla en estas fechas patrióticas. Así que, si buscas una película patriótica para estas fechas, esta película es para ti, y la puedes encontrar en Claro Video. Yo soy Alex Ambrosio, disfruta la película.
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1: Bueno, ¿cómo terminamos, Luis Fernando?
5: Alberto, la Organización de los Estados Americanos advirtió de los riesgos de Tusi, popularizado en los últimos años como cocaína rosada, una droga que en realidad no es una sustancia concreta, sino una mezcla variable de compuestos cuya composición desconocen los consumidores. La Comisión Interamericana para el Control del Abuso de Drogas, vinculada a la OEA, concluyó en un informe que el fenómeno del Tusi obliga a reforzar la coordinación entre los sectores de la salud pública, seguridad e inteligencia, ya que la variabilidad de estas mezclas dificulta el seguimiento de las cadenas de suministro y plantea nuevos retos para las autoridades. Según el estudio, TUSI es el nombre comercial utilizado para vender mezclas muy variables de psicoactivos, de manera que una bolsa puede contener sustancias completamente diferentes a otra que se comercializa con el mismo nombre. La mayoría de las muestras analizadas y citadas por el organismo en el informe no contienen cocaína, pese a la asociación popular del término con esta sustancia.
1: Bueno, es la 1:24 de la tarde, nos tenemos que marchar, pero el lunes más, que descansen. Mientras tanto, que pasen un gran fin de semana y nos escuchamos el lunes. Gracias, buenas tardes.
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15: ¿Qué tal? ¿Cómo está? Buena tarde, muy buenas tardes tengan todos ustedes esta en esta segunda emisión del viernes 11 de septiembre del 2026. Soy Enrique Silva, les saludo con mucha información. Acaba de concluir el mensaje con motivo del quinto informe que encabezó la gobernadora Evelyn Salgado Pineda, cargado de información, de acciones de gobierno, de reconocimiento de que hay temas por los que hay que seguir trabajando y que están pendientes, que no se pueden dar por resueltos, de que se ha avanzado en muchos otros temas, de que se le ha entrado, a pesar de las adversidades, a muchos más. Y bueno, también con mucha emotividad y reconocimiento a quienes le han ayudado a llevar este tramo durante 5 años, este tramo de gobierno en un complejo estado como es el estado de Guerrero. Evelyn Salgado Pineda hace un justo reconocimiento a sus compañeros de trabajo, a sus compañeros de vida, a sus guías en el trabajo y en la lucha de una formación como un ciudadano que tiene una responsabilidad maravillosa como gobernar un estado también maravilloso como Guerrero. Bueno, le vamos a platicar de esto y más, le vamos a platicar también pues muchas reacciones, de qué distintos temas habló. Para no muchos está brincando que al final, en el momento de los agradecimientos de la gobernadora Evelyn Cecia Salgado Pineda a su equipo de trabajo, a sus hijos, a sus hermanas, a su madre, a su padre, Félix Salgado Macedonio, pues a muchos ya les está brincando y ya lo están tomando como la nota, toma de las notas principales, cuando le reconoce y dice, ¡ay, toro! Cosas divertidas de la política. Bueno, hoy la presidenta Claudia Sheinbaum Pardo condenó la actitud gandul del senador coahuilense, el senador morenista de Coahuila, Luis Fernando Salazar, que hace unos días emitió pues una amenaza directa en contra del periodista televisivo Enrique Acevedo al decirle, vamos a ir por ti. Cuando lo único que hizo, pues como cualquiera, ¿no? Tienes un equipo de trabajo informativo, se maneja una nota, en este caso el conductor dice, da a conocer la investigación en un señalamiento hacia una senadora, y él, pues el otro, el caballero de fierros oxidados, Fernando Salazar, emite una amenaza directa contra Enrique Acevedo. Hoy la presidenta dijo que condena totalmente este tipo de actitudes, que pueden disentir con los señalamientos de la prensa, pero no pueden actuar de esa forma amenazando. Aguas, porque personitas enfermas como esta son bien peligrosas para el país y un partido, no uno, todos históricamente han puesto de esos personajes enfermos en el poder y se sienten inalcanzables. ¿Qué dijo la presidenta?
16: No estoy de acuerdo en la forma en que se expresó el senador de Morena de Coahuila al periodista Enrique Acevedo. No es correcto, mi solidaridad. Ayer hablé del tema, de la nota, pero no mencioné ello. Y es muy prudente y importante hacerlo, porque la manera en que se utilizó la red social y las frases que dijo contra este periodista son condenables y no deben pasarse por alto. Él quitó la red social y pidió disculpas, y qué bueno, porque es un llamado a todas y todos los servidores públicos de que nunca debemos utilizar esas palabras. Podemos no estar de acuerdo con un periodista, una periodista, con un medio de comunicación, pero jamás debe utilizarse una palabra como amenaza. Gracias.
15: Bueno, pues yo y muchos nos preguntamos, ¿esa disculpa es sentida o porque le dijeron que se tenía que disculpar? Cuando alguien actúa así, de bote pronto, como este señor senador Salazar, es porque así son. Realmente, es su de bote pronto, es su forma de pensar y de sentir. Son de esas personas peligrosas con poder. Bien dicen que cuando le das poder, se vuelve muy peligroso. Oye, también la presidenta, ay, qué de relajo traen, ¿por qué les gusta complicar tanto los de por sí conflictuados procesos electorales y a la hora de votar? Ya ven el pasado chingo de boletas que había que votar por, hasta por el, por qué nombre le iban a poner al perro del candidato. No, una pendejada, una locura. Y ahora, dice el INE, primero cambian sus colores del INE, con tendencia hacia los colores que usa el partido en el poder. No es que ahora las boletas tienen que ir dobladas de tal forma. Otra madre, al rato las van a querer dobladas y almidonadas, que no chinguen. Si de por sí la gente va y se hace bolas, ya no sabe ni por quién votar, menos se va a estar fijando en que si la doblaron de una forma o de otra, o que si no la doblaron, y hay todo un relajo. Y tan es así que la propia presidenta dice, pues ya no sé en qué está, en qué quedó, y tiene que aclarar el INE para no generar tantas confusiones como ya lo hicieron.
16: Que debería aclarar el INE, porque no entendemos muy bien cuál fue la resolución, tiene que ver con la anulación de boletas. Hizo un cambio a los lineamientos, donde ahora están diciendo que las boletas que no se doblen pueden ser consideradas válidas, cuando desde hace muchos años nosotros mismos dijimos que no deben ser consideradas las boletas que no se doblen, porque puede prestarse a un fraude de que se metan muchas boletas al mismo tiempo a la casilla. Parece que lo que resolvió el INE es algo distinto. Tiene que ver con cómo se dobla la boleta, pero sería muy bueno que el INE aclarara exactamente qué cambio en el lineamiento se hizo, porque hasta ahora pues hay cierta confusión.
15: Bueno, pues hay un chingo. Ay, el INE, donde de últimas renunciaron varios por motivo de salud, les dio un chorro colectivo porque renunciaron un buen del INE, un verdadero merequetengue, un desastre. Bueno, regresando a la pausa, abordaremos pues gran parte de lo que se dijo en el informe, en el mensaje con motivo del quinto informe de gobierno de la gobernadora Evelyn Cecia Salgado Pineda. Pausa, regresamos.
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11: Tarde, una de la tarde con 39 minutos, le digo, concluyó hace unos minutos también el mensaje con motivo del quinto informe de la gobernadora Evelyn Salgado Pineda. Marta Casas, platícanos un espacio lleno con muchos aplausos, muy emotivo fue el evento, un gran reconocimiento al trabajo de la gobernadora y de su equipo de trabajo, ¿no?
12: ¿Qué tal, Enrique? Muy buenas tardes, y así es, efectivamente emotivo, como bien lo mencionaste, a través de redes sociales se pudo también percibir, pero se vivió más aquí en este auditorio de sentimientos de la nación, en donde pues los cinco años de gobierno de Evelyn Salgado Pineda pues llenaron este auditorio, y con cálidos aplausos y muestras de afecto al trabajo que ha realizado, sobre todo en favor de los más vulnerables. Fíjate que comentar que con la presencia de Jesús Antonio Esteva Medina, secretario de Infraestructura, Comunicaciones y Transportes, en representación de la presidenta de México, así como de la gobernadora de Tlaxcala, senadores, presidentes municipales, diputados federales y locales, funcionarios estatales y representantes de la sociedad civil, la gobernadora Evelyn Salgado pues rindió su quinto informe de gobierno. Durante su mensaje destacó los principales avances alcanzados durante su administración y las acciones emprendidas para mejorar las condiciones de vida de las y los guerrerenses, iniciando, Enrique, auditorio, con el tema de la mujer. Al iniciar este informe, la mandataria estatal resaltó los resultados obtenidos en favor de las mujeres, particularmente las acciones encaminadas a combatir la violencia y proteger los derechos de niñas y adolescentes. Entre ellas, lo que más destacó y lo que más aplausos generó, que fue la erradicación de los matrimonios forzados. Vamos a escuchar lo que comentó en este inicio de su informe.
11: Lo escuchamos.
13: En 2017, el 30 de julio del 2026, los delitos de alto impacto, como feminicidio...
11: A ver, aquí se metió el de seguridad. Vamos a escuchar el primer audio al respecto.
13: Necesitamos acciones contundentes, como la iniciativa para erradicar en terreno los matrimonios forzados y las uniones de...

0: Santuario para todas las mujeres. Guerrero fue el primer estado en implementar un programa como la alerta violeta, una política única en su tipo a nivel nacional, con la que mantenemos una efectividad.
1: La gobernadora, coincidirás conmigo, Marta, se ha caracterizado porque le ha entrado a temas que añeja e históricamente se desarrollaban en Guerrero y que estaban totalmente fuera de la ley, fuera de toda lógica humana y sensibilidad humana, y todos, nadie le entraba, pues decían, pues siempre ha pasado. Y la gobernadora dijo, pues siempre ha pasado, pero ha estado mal y hay que entrarle a erradicar cosas tan terribles como estas, ¿no?
2: Lo cual, Enrique, fue muy aplaudido y pues por todos, ¿no? Porque es algo que siempre se debió haber terminado, ¿no? Concluido, pero fue hasta este gobierno en el que se puso un alto para convertir en un santuario Guerrero para las mujeres. En materia de seguridad compartirte que Evelyn Salgado destacó que Guerrero ha alcanzado el mayor número de detenciones relacionadas con el delito de extorsión, además de otros resultados en el combate a la delincuencia también. Mencionó la disminución de los homicidios dolosos como parte de las acciones coordinadas para fortalecer la seguridad en la entidad. Vamos a escuchar parte de lo que dijo.
1: La escuchamos.
0: De 2017, entre enero y julio del 2026, los delitos de alto impacto, como feminicidio, lesiones dolosas, secuestro, extorsión y robos con violencia en sus distintas modalidades, disminuyeron en un 21.5% respecto del mismo periodo del año pasado. Y hemos logrado avances en prácticamente todos los indicadores de incidencia delictiva. Estos resultados representan avances reales en la construcción de la paz. Detrás de estas cifras hay vidas protegidas, hay familias que recuperan su tranquilidad y comunidades que pueden mirar hacia adelante con desarrollo, con bienestar y con esperanza. Sabemos que todavía existen.
1: Bueno, pues sin duda alguna hay avances y como ella dijo, hay temas pendientes por atender, pero se sigue trabajando, Martita.
2: Así es, Enrique. También en el sector salud señaló que han mejorado las condiciones de atención médica en distintas regiones del estado con la construcción y rehabilitación de hospitales, así como mejoras en el hospital de la madre y el niño guerrerense. Además, se trató con uno de los avances importantes, la certificación de Guerrero como un estado libre de paludismo. En materia de bienestar, resaltó el programa dirigido principalmente a las mujeres y jóvenes, entre ellos la tarjeta violeta, con la cual se busca y se ha buscado siempre ampliar las oportunidades para que las mujeres puedan salir adelante. También mencionó programas como el de la tarjeta dorada, tarjeta joven, como parte de estas acciones de apoyo social implementados durante su administración. En materia de gobernabilidad, Evelyn Salgado aseguró que el diálogo ha sido una de las principales herramientas de su gobierno para atender los conflictos, señalando que mediante esta estrategia se logró reducir hasta en un 77% las movilizaciones sociales, privilegiando el diálogo y la atención directa a las demandas de los distintos sectores y resaltando también que hace pues ya varios años antes de que entrara, pues se recibió un gobierno o un congreso también tomado y con movilizaciones que sobrepasaban el tema de la gobernabilidad, logrando pues un avance significativo con un 77% en la reducción de ese tipo de movilizaciones. Fíjate que al término de su discurso y luego de presentar tres videos, porque fue un amplio informe que va a estar presentando de manera pues pausada en distintos lados para que se pueda dar a conocer todo esto, ella agradeció la confianza de todo Guerrero y dijo que seguirá adelante para continuar mejorando la calidad de vida de los guerreros. Vamos a escuchar parte de la fracción.
1: Vamos a escuchar.
0: ¿Por qué esta transformación no le pertenece a una sola persona? Esta transformación le pertenece al pueblo de Guerrero. Esta transformación tiene raíces profundas. Nació de la revolución de las conciencias. Se formó en los caminos que en su momento recorrimos con el presidente Andrés Manuel López Obrador junto al pueblo. Y se consolida con la esperanza que millones de mexicanas y mexicanos depositamos en nuestra querida presidenta, la doctora Claudia Sheinbaum Pardo, quien todos los días está sembrando un futuro mejor para las y los mexicanos.
1: Bueno, pues ahí tiene una gobernadora con mucha seguridad, con resultados que respaldan tener y mostrar esa seguridad, Marta.
2: Así es, Enrique, fíjate que al término pues agradeció también a su familia, a su padre por el apoyo, por el impulso, Félix Delgado Macedonia, a su mamá, a sus hermanas, y pues así como lo dijiste, con tal seguridad, con tanta confianza de que todo el trabajo que se ha realizado ha dado resultados, y a estos 5 años de gobierno pues el compromiso fue seguir trabajando, seguir impulsando todas las acciones que ha estado llevando a cabo para poder seguir teniendo resultados que beneficien a todo Guerrero. Enrique.
1: Quien, hay que decirlo, Marta, el único quien de los presentes le compitió en aplausos fue el senador Félix Salgado Macedonio, a quien le gritaban Félix, e incluso gobernador, ¿no?
2: Eso también se destacó muchísimo, porque efectivamente era el aplauso para la gobernadora, pero cuando menciona y le da el agradecimiento, el auditorio Sentimientos de la Nación se llenó de gobernador, y los aplausos que casi pudieron superar al del inicio de la gobernadora.
1: Así es, el Tata Félix. Martita, gracias. Buenas tardes.
2: Gracias,
1: tarde. Vamos a escuchar esos agradecimientos que hizo la gobernadora a su equipo de trabajo, a sus compañeros secretarios, a directores, a la gente que trabaja, pero también a sus hijos, a su familia, a su pareja y a Félix Salgado Macedonio. Vamos a escuchar cómo se dio este tema.
3: Agradecimiento que nace de lo más profundo de mi corazón. Quiero agradecer enormemente a mis compañeras y compañeros servidores públicos que nos han acompañado a lo largo de todos estos años, que han puesto su trabajo, su esfuerzo y su corazón al servicio del pueblo de Guerrero. Gracias a mi familia, que hoy están aquí, todas y todos. Gracias a mis grandes motores de vida, a mis hijos, que hoy están aquí, por ser mi fuerza, por ser mi inspiración y también mi refugio. Gracias, amores míos, Emiliano, Mateo. Gracias por comprenderme, por acompañarme y por recordarme todos los días lo que es verdaderamente importante en esta vida. Los amo profundamente. Muchas gracias a mis hijos. Agradecer a toda mi familia, a mi amor, gracias por estar aquí, también por sostenerme con tu cariño, por compartir las alegrías, los retos y por comprender con mucha paciencia y generosidad el enorme peso que implica esta responsabilidad. Tu compañía ha sido una fuerza silenciosa, pero profundamente presente en cada paso de este camino. Muchas gracias, te amo. Y gracias también a un hombre que es un referente fundamental, no solamente para mí, sino para todo el movimiento. Un hombre de profundos ideales y convicciones, un hombre de izquierda, un luchador social. Me refiero a mi padre, el ingeniero Félix Salgado Macedonio, mi máximo referente ideológico y ejemplo para poder servir a mi pueblo. Él siempre firme, él siempre luchando, y hoy y siempre hay toro.
1: Bueno, pues ahí está, eso sin duda llamó la atención. La alcaldesa de Acapulco también acudió al evento y destacó, la Leticia Lozano destacó que mañana, bueno, ayer ante el Cabildo rindió su informe de labores, envía un mensaje hacia el pueblo aquí en el Zócalo 4 de la tarde. Bueno, pues Leti Lozano destacó la coordinación con la gobernadora Evelyn Salgado. Marta Casas, platícanos.
4: La presidenta municipal de Acapulco, Leticia Lozano Zavala, destacó la coordinación y comunicación que mantiene con la gobernadora Evelyn Salgado al asistir a su quinto informe de gobierno. La alcaldesa consideró positivo el trabajo realizado por la gobernadora al frente del estado y reconoció que pese a las dificultades que ha enfrentado Guerrero, Evelyn Salgado ha mantenido su respaldo en Acapulco y no ha dejado sola al municipio. Lozano Zavala afirmó que existe una buena relación institucional y ambas administraciones continúan trabajando de manera coordinada en beneficio de los acapulqueños.
5: Pues aquí venimos precisamente a su informe. venimos a apoyarla, acompañarla, estar con ella, porque me queda bien claro que los órdenes de gobierno, los tres niveles, órdenes de gobierno, tenemos que trabajar juntos.
6: Sí, claro que sí, hemos trabajado juntas.
5: Hasta ahorita, creo que de una u otra manera, juntas hemos sacado adelante.
4: Para Informe 24... Marta Cara.
1: Bueno, pues ahí tiene lo que dice también la alcaldesa de Acapulco, Leticia Lozano. Déjeme saludar esta tarde a la directora de Capacitación y Desarrollo del Instituto Municipal de la Mujer, Jacqueline Jaime Sequeira. ¿Cómo estamos, directora? Buena tarde.
7: Enrique, muy buenas tardes. Qué gusto saludarte, saludar a tu amable auditorio.
1: Nos da
7: muy contenta.
1: Mucho gusto saludarle, porque estamos hablando de informes. Mañana el mensaje que emite la presidenta Leticia Lozano y el área en particular del Instituto de la Mujer, con mucha atención, con mucho acompañamiento para las mujeres, con más espacios para poner a salvo a las mujeres, para asistirlas, para auxiliarlas. Se ha hecho un trabajo que no se venía haciendo históricamente.
7: Es correcto. Fíjate que justamente un ejercicio de transparencia, un ejercicio de rendición de cuentas a la que convidamos a toda la sociedad a acompañar a nuestra presidenta. Y sí, como lo señala, se ha fortalecido la infraestructura municipal dedicada a atender a las mujeres en situación de violencia. Hoy contamos con 2 espacios aquí en el Zócalo de Acapulco y uno más que bueno, va a ser parte del estará dando cuenta nuestra presidenta el día de mañana en Ciudad Renacimiento, con el propósito de dar cobertura a las mujeres en aquella zona de nuestra ciudad.
1: Son acciones importantes que sin duda alguna faltará mucho por hacer, pero se están haciendo ya acciones que no se ejecutaban y que era necesario que también en este caso las mujeres sepan y sientan que hay un gobierno que las respalda y que las apoya, ¿no?
7: Totalmente. Este gobierno ha tenido esta sensibilidad de poner al centro de la política pública a las mujeres, a las niñas y a las adolescentes de Acapulco, generando estos espacios, pero también fortaleciendo la atención, fortaleciendo pues el trabajo que se hace día a día en estos lugares de atención.
1: Oiga, entonces la invitación para mañana 4:00 p.m. aquí en el Zócalo, ¿verdad?
7: Es correcto, vamos a hacer esta invitación, hacerla extensiva. Este segundo informe de gobierno, vamos a hacer un breve recorrido de lo mucho que se ha construido. Entonces, la cita es estar 4:00 p.m. por acá en el Zócalo de Acapulco.
1: Muy bien, pues ahí vamos a estar muy pendientes, nos saludamos mañana. Gracias, directora, buena tarde.
7: Buenas tardes.
1: Gracias, pues la directora de Capacitación y Desarrollo del Instituto Municipal de la Mujer, Jacqueline Jaime Sequeira. Precisamente de lo que hablábamos hace rato, de lo que destacó también la propia gobernadora y la alcaldesa de Acapulco, Leticia Lozano, se ha gobernado en Guerrero sin distingo de colores, y hay este tema que es fácil decirlo, pero no lograrlo, el tema de que haya gobernabilidad. Paco Nava, platícanos.
8: Durante los 5 años que Evelyn Salgado Piñera lleva como gobernadora del estado de Guerrero, se ha trabajado sin distingo de colores políticos o religiosos, aseguró el subsecretario de Desarrollo Político y Social, Francisco Rodríguez Cisneros, quien puntualizó que en la entidad hay gobernabilidad.
9: En materia de atención a los diversos fenómenos meteorológicos que han afectado a nuestra población, la gobernadora del estado estuvo siempre presente desde el primer momento, atendiendo la tragedia, atendiendo la emergencia y coordinando los esfuerzos que se hicieron. En el caso del huracán John, fue la primera autoridad en llegar hasta Punta Maldonado, que fue el lugar en donde tocó este fenómeno meteorológico, acompañada de las fuerzas federales, trabajando directamente con las y con los presidentes municipales, sin distingo de partidos, sin distingo de colores. Se ha estado trabajando para atender la demanda social y la construcción de la gobernabilidad de nuestra entidad. Prueba de ello es de que cuando llegamos al gobierno del estado de Guerrero, el recinto del Poder Ejecutivo que está aquí enfrente estaba tomado, las instituciones no estaban trabajando, estaban tomados los edificios públicos, había un gran malestar social, los propios trabajadores del gobierno del estado estaban muy molestos con la anterior autoridad, y el día de hoy lo decimos con mucha satisfacción, pero también con un gran reto, que hemos disminuido en este año el 77% de las movilizaciones sociales en la entidad. Afortunadamente hemos estado dialogando y llevando el gobierno a las regiones más apartadas de la sierra, de la montaña, de la costa, donde antes no llegaba ningún funcionario. Vamos a seguir en esta recta final, como lo dijo la gobernadora del estado, caminando, trabajando de manera coordinada para atender hasta el último día de su mandato.
8: El funcionario estatal Enrique dejó en claro que la indicación de la gobernadora Evelyn Salgado Pineda es continuar con el mismo entusiasmo y profesionalismo en atención de los guerrerenses. Enrique, seguiremos informando.
1: Gracias, gracias Paco. Ya con esto nos vamos. Pásela bien, muy buena tarde. Buen provecho, buen fin de semana. Y bueno, Dios mediante, el lunes nos escuchamos. Siga en sintonía con La Bestia Grupera. 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Soy Enrique Silva, nombre del equipo que hace posible esta misión. Gracias 2000.

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3: 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Son las 2:01. 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
0: Son las 2 con 21 minutos. 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

0: 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Son las 2:32.
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8: Son las 2:49. 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

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Son las 3:02. 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
8: Son las 3:18. 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

0: 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Son las 3:34.
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0: Son las 3:48. 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

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Son las 4:02.

0: de dormir en cama ajena, dijo el Sergio Becerra.
1: Es correcto.
2: Ay, ese yo.
0: Usted va a dormir con la madrejota.
2: Ay, no.
1: Pues todos con todos.
2: Ay, no.
0: Todos contra todos. ¿A quién le tocó el hereje? Déjame presentar al equipo de trabajo. ¡Hereje!
1: ¿Qué tal? Buenas. Un gusto saludarlos, a ver cómo nos va el día de hoy, viernes.
0: Sustituyendo a la madreada que sigue convaleciente.
2: No sé si uno.
0: Parió 7 cachorritos. Le salieron migrantes. ¡Madre Jota!
3: Ay, ¿cómo está el mundo? Un gustazo saludarlos, me encanta estar con ustedes.
0: ¡Mudita!
4: Hola.
0: ¿Qué ánimos trae?
4: Ay, es que ando bien cansada, me apuñalaron la coneja hoy.
1: Sigue la luz.
0: ¿En dónde diciendo esas sandeces?
4: Ok, no es grosería.
1: Y fue educada, ¿eh?
0: Ah,
1: fue,
0: sí.
1: Fue educada. Pero bueno.
0: ¿Y fue usted? ¿Fue usted que la apuñaló?
1: No sé quién.
0: Ah, ok.
1: Pero 11 de septiembre y el mundo está de luto.
0: Ah, hace 25 años ya.
1: 25 años.
0: Ahorita

0: Señoras y señores, es que es el momento de... Oye, güey, ya estoy pensando seriamente en cambiarte por el inútil aquel.
1: La neta, sí. No, es muy bueno el... De repente, ¿no?
0: Hereje de hondo, ¿de qué vas a hablar hoy?
1: Pues hoy es un día para recordar ese hecho. Creo que es algo muy relevante, lo platicábamos antes de entrar al aire. Creo que todos tenemos un recuerdo de ese día... A las 7:45 de la mañana, alrededor de esa hora, hace 25 años, todos sabemos dónde estábamos. Todos nos acordamos, ¿no? ¿No recuerdas?
0: No, yo creo que estaba dormido, güey. Era muy temprano.
1: ¿En la escuela, a lo mejor?
0: No iba.
1: Madre Jota, ¿usted se acuerda dónde estaba?
2: Uy, claro que me acuerdo. De hecho, les traigo una historia de esa época, güey. Porque haz de cuenta que esa vez era la primera vez que yo viajaba en avión e íbamos a Tijuana. La Javiera y yo. Y luego ya no que se quería la Jota asquerosa. Le dije, ¡no!
1: O sea, ¿Ese día viajaban ustedes?
2: De Santiago Papasquiat, Tijuana.
1: Sí, hubo muchos conflictos.
0: No se mentió.
2: O sea, de Durango bueno.
1: Una avioneta de esas que llevan cargamento.
2: Y anda, ¿no?
1: Sí, pues... Ya en la tarde se suspendieron todos los vuelos a Estados Unidos. Todo el día.
3: ¿Qué?
1: ¿Ustedes qué? ¿Dónde estaban?
3: Yo estaba en la casa y ya saben, ¿no? Viendo televisión y de repente interrumpimos el programa para un programa. Y yo, ay, ¿qué onda, güey? Cuando pasa algo es que está acá y de repente estás bien feo y a pesar de que no es en tu lugar y no estás, te sientes feo, güey, la neta.
1: Zorrita, ¿dónde está usted?
4: Estaba en California, en Golden State.
1: Sí, en aquel entonces. Fue
4: estaba de costa a costa todo lo que sucedió y acá en el lado de California se sentía una atmósfera muy triste.
1: Bueno, sí, es un día para recordar y con todo el respeto hay que recordar porque pues falleció muchas personas, pero les traigo una historia alrededor muy interesante. Esta historia se las platico rápido. Les voy a platicar la historia de ella y luego
0: ya
1: les
0: dijiste eso tres meses, ¿no?
1: Bueno, esta mujer se llamaba Tania Head, ahora les digo por qué, y ella supuestamente 2 años después del gran hecho empezó a aparecer mucho como una persona que había estado en la Torre Sur en el momento del accidente. Ya estaba en el piso 78 cuando fue el accidente. Platica que murió su prometido, que se llamaba Dave. Platica cómo logró salir de entre el fuego, etcétera, ¿sí? Etcétera, que se encontró incluso a uno de los personajes famosos, es Will Scott. Él fue uno de los socorristas que traía una bandera y a la gente le decía, siga la bandera, porque no se veía el humo. Se recuerda mucho, dice.
0: Ay, la bandera se veía.
1: Sí, curiosamente era una bandera de estas fosforescentes rojas y se alcanzaba a distinguir. Dice que incluso le entregó un anillo y le dijo, oiga, si muero, por favor, entréguesela a mi novia, si usted se salva. Y bueno, pasa el tiempo, ella incluso llegó a ser parte de la organización de personas que estaban quejándose acerca de las fianzas, de todo lo que hubo después de esto. Y ahora les platico qué pasó.
0: Ahorita venimos acá.

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0: Son las 4 con 15 minutos. 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
1: Oye, y entonces esta mujer que según supuestamente fue una de las sobrevivientes del atentado del 11 de septiembre, ¿Qué pasó con ella o por qué la traes a mención hoy que justamente se cumplen 25 años de los atentados a las Torres Gemelas de Nueva York?
2: Sí, ella se hacía llamar Tania Head y bueno, como les digo, fue una persona en cierto momento importante porque lideró la red de supervivientes. Incluso ella se encargaba de hacer visitas guiadas para personalidades. En alguna ocasión llegó a llevar hasta a Rudolph Giuliani, ¿se acuerdan que era el alcalde de Nueva York? Sí. Lo llevó a la zona cero y etcétera. Y resulta que era mentira.
1: No, ¿cómo va a ser mentira?
2: Era mentira. Esta mujer incluso no era americana, ella se hacía pasar por americana, era española, era de Barcelona, y tenía una herida muy fuerte en el brazo y decía que era de las quemaduras. Pues no, era totalmente falso. Esta era una mujer que incluso en el momento del accidente, ella estaba en Barcelona estudiando una maestría, y las huellas que tenía de quemaduras había sido un accidente de automóvil que tuvo muy fuerte. Lo que pasa es que ella se traslada a Estados Unidos y toma como el papel de una verdadera superviviente.
1: Sobreviviente.
2: Sí. Se metió totalmente en la historia. No lo hizo por cuestiones de dinero, podemos pensar que era algún fraude, pero a fin de cuentas, los expertos psicólogos dijeron que el problema era totalmente emocional, que ella buscaba una manera de tener atención, pero a nivel obsesivo. Okay. O sea, ya no era nada más el hecho de tener alguna cuestión psicológica, sino que realmente ella buscaba la atención, el estatus, el afecto y la comprensión. Entonces llegó a meterse tanto en la historia que realmente se la creyó, era una mitómana. Y cuando se empiezan a hacer investigaciones para hacer un documental sobre ella, los periodistas se dan cuenta que no era lo que estaba, había mucha inconsistencia. Incluso el famoso prometido Dave, sí era una persona que murió y sí estaba comprometido, pero con otra mujer. Entonces ella se robó historias, se empezó a robar historias y creó la historia de esta persona que llegó a tener tanta fama que te digo que hasta llevaba de visita a la zona cero a grandes personalidades. Y es una historia que marcó una pauta porque...
1: Pues, ¿cómo le hizo con el acento? ¿Si era española?
2: No, bueno, aprendió muy bien el inglés. Era de familia americana española. Y cuando se traslada a Estados Unidos, bueno, ya toma todos los detalles. Además puede decir, bueno, tengo alguna ascendencia, ¿no? Pero qué tremendo este caso. Desapareció ella cuando todo esto se dio a conocer. Se piensa que regresó a España y era de una familia acomodada, tenían dinero. Entonces posiblemente la ocultaron y no se sabe hasta el momento si vive o si muere. Hay un libro que se llama The Woman Who Was There, la mujer que no estuvo ahí. Entonces, interesante en inglés.
1: Oh, you know what I mean. Tú no hubieras podido hacer un fraude así, güey.
2: I work here in the piscas of the Betabel Rosa Rojo Chillotos Barrios Open the Door, me brinco por la window, you know what I mean.
1: Okay.
2: Ahí está la historia.
1: Ya cállese,
2: este
1: rico.
2: Fraude, you know what I mean. Adiós.
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0: Momento de los espectáculos en el Convento Radio Show. Está con nosotros Sergio Becerra, Cristina Montaño.
1: Cristina Montaño y Sergio Becerra,
0: porque si hay que hablar, hay que hablar.
2: ¿Verdad? Sí, señor.
1: Gracias.
0: Viernes de Me Vale Más. Viernes de hoy toca. ¿Viernes de qué, Becerra?
1: De dormir en catrajero.
2: Es correcto.
1: Ay, qué rico suena eso. Los espectáculos, mi querido Sergio.
2: Oiga, mucho que hablar, mucho que platicar. Banda Machos, que te acuerdas de una institución,
0: sí.
2: Tú mejor que nadie, te debes acordar. Mi querida
0: quiere llorar.
2: Madre Sota.
0: Pobre Leña de Pirú. Tantos éxitos de la Banda Machos.
2: De la Quebradita, que era increíble. Pues bueno, ya ves que
0: en su momento todas las bandas.
2: ¿Quién era ahí como que el vocalista principal? Raúl Ortega.
0: Entonces, la voz icónica.
2: Se sale, hubo como que hay detalles, ya hace un tiempecito.
0: Sí, porque él hizo la banda Match.
2: Exactamente. Y ya ves que hay muchos reencuentros, ¿no? Que están de moda, que regresa y no sé qué tanto. Pues bueno, a Raulito le preguntaron precisamente de que si él regresaría precisamente con Banda Machos. Y escuche usted lo que dijo.
3: No, ninguna manera. Hombre, son unos cerdos que van a andar volviendo. No me cumplieron esa vez. Dije, págame bien, cabrón. Págame bien porque me voy a ir, ¿eh? Te voy a largar otra vez, cabrón. Yo le decía a mi supuesto amigazo, que es el más porco de todos. Y ratero, aparte, se mamaba. Sé de varios ahí, con certeza que nos estuvieron robando cuando estábamos ahí. Yo metí un contador para vida de hacer cuentas bien porque no estaban claras. Nomás nos ponía que gastos de esto, más gastos de esto y esto. ¿Y dónde estaba eso? A fuerzas metí un contador, que al último se hizo al lado de ellos y dije...
2: Pues ahí quedó, imagínate.
1: Fuertes declaraciones.
0: O sea que no hay manera, creo que ni en el infierno se van a volver a juntar estos güeyes, ¿verdad?
1: Exacto. Oye, pero lo que me causa es cómo se expresa, ¿no? Está enojado y tiene
0: dolor.
1: Como mucha molestia, mucho dolor,
2: que
1: mucha traición.
2: A mi buen amigo el Che, y pues sí, fuertes declaraciones.
0: Ay, sin filtro, se fue. Bueno, pero esto pasa en muchas agrupaciones, no nada más en la Banda Machos.
1: Hasta
0: en
1: las mejores familias.
0: Lo que, fíjate, hay dos vertientes en estos casos, creo yo. Una, los vocalistas que se salen porque son empleados y dicen, estás cobrando millones y a mí me das miles por presentación.
1: Claro.
0: Bueno, eres un empleado al final del día. Pero acá seguramente él habla de una sociedad donde las cuentas no estaban claras,
1: no,
0: por eso él también se tiene, decide salirse, ¿no?
1: Claro. Y se vale.
2: Que bueno, muchos toman esa decisión y se la ven que no es tan fácil, ¿eh?
0: Oye,
2: porque pagar lo que viene siendo marketing, promociones,
0: pues oficina,
2: y todo eso, ya la ven que no, porque ellos dicen, ay, toda la lana
1: la
2: va a ser para
1: pelada.
2: Mí.
0: Y está peluda.
2: Está
0: y en este caso yo creo que ni a Machos le siguió yendo como Machos y a Raúl no le fue bien tampoco.
2: Es
0: como
2: correcto.
0: Son de esas agrupaciones que sí se necesitan el uno y el otro.
2: Uh-huh.
0: ¿Estás de acuerdo?
2: Es correcto.
0: Bueno, ahí venimos, oiga.

0: 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Son las 4:31.
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0: Mundita nos haga partícipe de sus aventuras. ¿Hoy de qué nos va a hablar?
1: No. Vamos a hablar de los influencers.
0: Los influencers.
1: Para usted, ¿qué es un influencer, güey?
0: Pues son unos güeyes descacerados y descerebrados que no aportan mucho.
1: Estoy con usted. Estoy de acuerdo con usted. Zorrita.
2: Fíjese que hay muchos influencers que están en tela de juicio la influencia que ejercen.
1: Estamos tan conectados, yo te digo, güey. Ese por los besos salivescos que nos dimos. Simón trae como ADN. ¿Era qué? Palabra influencer, ¿qué es para ti una persona que se hace llamar influencer?
3: Bueno, actualmente es complicado porque hay gente que sí tiene algo importante que aportar en redes sociales, pero la mayoría es gente que no tiene nada que aportar, al contrario, están echando a perder la cultura, el proceso, el lenguaje incluso, pero es un fenómeno muy especial este de los influencer.
1: ¡Qué bárbaro, qué bárbaro! Mejor explicación no puede haber. ¿Cosita rara?
4: Yo pienso que hay muchos del 90% sobrevalorados. Yo pienso que una influencer debe de romper fronteras y la debe de conocer en México, en Estados Unidos, en toda Latinoamérica. Pero hay unos que dicen ser influencer y nadie los conoce, güey. Todo lo de la casa de las famosas es un asco ver eso, güey.
1: Ok, fíjese, aquí de todos estamos en algo correcto y es una simple respuesta, que no hay
2: una idea común.
1: Exactamente, que hay personas que se llaman influencer y es algo positivo para la gente que los está viendo. Pues precisamente esto sucedió en China.
0: En China.
1: En China. Música de China, por favor, más te... Bueno, esta influencer, y voy a decir entre comillas, ¿eh? Esta influencer se dedicaba a hacer, obviamente, transmisiones en vivo, güey, ¿no? Comiendo. Una práctica conocida que se llama como mukbang. Así se llama.
0: ¿Mukbang?
1: A las personas, ya ves, ¿gang? Que mukbang.
0: Ah.
1: Así se llama. Las personas que están.
0: Que es mucha comida.
1: Exactamente. Y que empiezan y ya ves que se agarran y se meten.
4: Comer pulpo de y así bien feo.
1: Así se llama mukbang.
0: Usted
1: mukbang.
0: Se ha comido cosas peores.
4: Pero están muertas.
0: Unos no. Unos parecen. Pero no están muertos.
1: Exactamente. Aquí va otra. Usted, por ejemplo. ¿Cuántos huevos se come?
0: ¿De cuáles?
2: ¿Con pelos?
1: No.
0: No, bueno, yo no sé. Yo creo que cuatro y son
1: cuatro,
0: muchos.
1: ¿Cuatro, güey? Sí.
0: Cinco como máximo.
2: No, lo máximo que me he comido también son cuatro.
1: Cuatro huevos.
2: Y estrellados. Estrellados en aceite. Hey.
1: ¿Cuántos huevos te comes?
3: Estaba pensando huevos de gallina, pero he comido huevos de codorniz que son muy pequeños. Ajá. Y un día me hice una tarta como de 10.
1: Ok, pues
2: pero
1: también,
2: pero es equivalente a tres, cuatro de gallina, ¿no?
1: Sí. Más o menos.
4: No, usted sí, cabrón. Ay, sí, yo si no fuera malo me comería 6 a 8 huevos en una sentada, güey. De pato, para que se sepa bien.
1: Tiene toda la razón.
2: Se llamaba Patricio.
0: Usted lo sigue platicando ya.

0: ¿Por qué trae los huevos en la boca?
1: Ahorita, mi querida congregación, bueno, yo les decía que esta influencer hacía transmisiones en vivo con esta práctica que se llama mukbang. 24 años, la chava, güey.
2: Murió ya.
1: Bien jovencita, güey, murió de un paro cardíaco. Bueno, los papás de esta estrella, digamos, influencer de apellido Chen, ok, porque acuérdense que era de China, pues bueno, ella empezó su transmisión en vivo, su live, okay. ¿No? Y o sea, voy a comer muchísima comida, les traduzco porque ustedes no saben chino, güey. No, macayú. Y empieza, güey. Bueno, esta joven falleció apenas hace como 3 días, güey.
2: Reciente,
1: güey. Tenía 1 millón de seguidores. Y bueno, como bien lo comentamos, el mukbang consiste en ingerir grandes cantidades de alimento o bebidas mientras se interactúa con la audiencia, porque están en vivo. Y ahí te mando una rosita. Guan, con guan. Y ahí te mando una. Guan, con chin, guan, guan, guan. Bueno, y empieza, güey. Dicen, y el público, ¿ahora qué va a comer? Y empieza a sacar huevos. Un huevo, dos huevos, tres huevos, cuatro huevos, cinco. ¿Cuántos huevos cree que se comió, güey?
0: ¿En una sentada?
1: Literal. En una sentada, güey. En una sentada. ¿Cuántos?
0: Un kilo más o menos tiene 12. Yo digo 2 kilos.
2: 24.
0: 60. Yo creo que como ¿Cuántos? En chino se dice chingo. 50 más o menos.
1: 50, ¿tú?
3: No, unos 15, 20.
1: Bueno, esta mujer se comió en una sentada, como dice la zorrita, 70 huevos.
2: Es demasiado.
1: 70 huevos. No cállese, güey. Bueno, pues empezó obviamente en vivo a sentirse mal, güey.
0: Como así. Cocidos.
1: Cocidos, güey, cocidos. Empezó. Huevo duro. Exactamente, y bueno, esta situación la llevó a provocar una caída de potasio bajísima, güey. Lo tuvieron que llevar al hospital. Obviamente le hicieron los exámenes correspondientes y dijeron, no tiene potasio, güey. No sé qué rollo, pero eso dijeron los médicos, güey. Desgraciadamente el doctor Ching Quan Wen Chon dijo, no hay nada.

0: qué hacer, güey. Se murió, güey. Se murió. Y dijeron, ¿saben qué? Esta práctica es muy común de este lado y estas son las consecuencias que pueden traer en hacer estos videos, güey. En vivo, 70 huevos, desgraciadamente, falleció.
1: Pues, wey, ¿cómo no? ¿A quién se le ocurre?
0: Ahora.
1: Ni la madre jota aguanta tanto.
2: No, yo decía unos 15, está bien, pero...
0: Bueno, pues falleció, güey, y pues obviamente hacen el llamado a que no hagan esto en casa, porque les recuerdo que personas que hacen eso, comen muchísima comida, después se meten el, bueno, no se meten el dedo, pero hacen algo para obviamente vomitar después, porque toda la cantidad de comida que ingieren, pues puede ser mortal. Desgraciadamente esta chava pues no lo hizo y falleció.
1: Fíjate, por ganar likes, man.
2: Por monetizar y esas cosas.
1: Y también los papás tienen que checar qué andan haciendo sus hijos en las redes sociales.
0: Exactamente, pues ahí está.
1: Pues hoy, como quiera, la libró, oiga.
0: Ahí está, perro.
2: Muy a huevo, pero bueno.

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0: Son las 4 con 47 minutos. 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
6: Segunda hora del Cometo Radio Show. Y en esta hora, ¿qué es lo que le vamos a traer a la raza?
7: Viene nada más y nada menos la zorrita, güey.
8: Hoy vamos a hablar, qué bueno que me presentó usted, vamos a hablar de estafadores.
7: Ay, voy al baño, güey.
6: Por cierto, ¿cuándo me toca el número de la tanda? Desde hace como 6 años le estoy pagando.
7: ¿Es el ladino?
6: No.
7: Que le tocan como 50 mil dólares, güey.
8: La abundancia es fraudulenta.
7: ¿Usted 30 mil dólares?
8: Pues sí, pero no me ha tocado ni el número.
6: ¿Para cuándo?
7: Dijimos que eran 7 años, güey, va 5. Tampoco no la jalen, güey.
6: Oiga, saludos a toda la raza, donde quiera que nos escuche, en México, Estados Unidos, la luna. ¿Cree que nos escucha alguien en la luna?
7: Yo creo que sí, güey.
6: Sí, va.
7: Los aliens, güey, yo sí creo que los aliens. Han de tener su radio, güey, allá arriba, de seguro, perro.
6: Bueno, ahorita volvemos, el Cometo Radio.
7: ¡Chao!

0: Oye, y en fin de semana están las nominaciones de la Casa de los Famosos a todo lo que da Montaño.
1: Casa, quiero más fama.
2: De los famosos.
1: Sí, semana 7, ¿qué creen?
0: ¿Qué creen?
1: Esta nominación se puso pero sabrosa, sabrosa, porque ahora en la placa se suma de manera inesperada, ¿quién creen?
2: ¿Quién?
1: Mi Yair. Ah, que sí, nunca Yair. Había estado nominado. Yair. En estas 7 semanas, la verdad es que se había posicionado como alguien muy fuerte. Creo que allá afuera lo están apoyando mucho, pero pienso que ya empiezan a actuar allá los integrantes por estrategia y es por eso que ya está dentro de esta placa Yair, junto con Karina Torres, la licenciada Karina, Brianda Massad Altamimi, que ya tenía 2 semanas sin haber estado nominado, y Mariana Ochoa de forma directa.
0: ¡Otra vez!
2: ¡Ay, pobrecita!
1: Se salvó del exilio, ya había salido, regresó y nuevamente está nominada, y que yo creo que perfila para que este domingo bye bye.
2: No, yo siento que va a salir esta...
1: ¿Quién crees?
2: Gema.
1: ¿Crees?
2: Sí.
1: No, yo creo que ella está muy fuerte porque está haciendo mucha polémica.
2: Gema sale, después de que Aldo abandonó la casa, se fue. Vas a ver, ¿crees? ¿Te acuerdas?
1: Bueno, pues ahí está, y la verdad es que pues sí sorprendió esta placa porque había personas que no habían estado. Vamos a ver cómo funcionan las cosas y a lo mejor tenemos una sorpresita este domingo, pero bueno, habrá que ver.
2: Exactamente, y la polémica sigue después de que abandonara la casa Gala Montes, recuerden, ha sido todo un dimes y diretes que qué pasó. Lo que sí, cuando estuvo Gala, puso la casa de cabeza.
1: Eso te iba a decir.
2: Les fue bastante bien. Ahora hay declaraciones de que Gala abandonó la casa y casi le dijeron vete, porque cuando llega al confesionario, como que de repente empezó muy alterada, a gritar, llegó la psicóloga también, así como que
1: la atacó.
2: Entonces deciden sacar a Gala. Entonces vamos a ver si va a haber demanda, va a haber denuncia o qué rollo.
1: La versión oficial de Gala no se ha presentado. Ella postuló en sus redes sociales un video que iba a hablar al respecto. Aún no lo ha hecho. Habrá que esperar su versión. Pero ya se cuenta de medios muy cercanos que sí, efectivamente, ella está en un proceso difícil de crisis, de abuso de sustancias. Y pues lamentablemente, eso se nota también.
0: ¿Por qué me volteas a ver a mí? Ya no le hago.
1: Limpiecito.
2: No le hago al barro porque me embarro.
1: Se trataba de un síndrome de abstinencia porque esta mujer sí estaba bastante mal. En su semblante se le ve, Sergio.
0: Sí, claro. Como el Sergio cuando lo abstienen de...
2: Sí, del sexo.
0: Exacto.
1: También es una forma de abstinencia y uno se pone muy mal.
0: No, tiene que tener la mente consciente.
2: Pero bueno, también, déjame te digo, después de que sale, porque ella estaba... iba a estar el elenco de Malinche,
1: también
2: que estaba por ahí, y pues ya mandaron
0: un comunicado,
2: adiós, hasta luego, bye. Yo no sé, porque recordemos que Malinche viene siendo de la producción, estando como algo de la producción de Azteca, de Grupo Salinas, entonces como que dijeron, esta morra, ¿a qué se viene con nosotros? Adiós, y la bajaron.
0: Pues vamos a ver quién sale este fin de semana en la casa de los famosos.

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2: ¿Qué tal? ¿Cómo estás? Soy Enrique Silva y esta es la información.
3: Ante el cabildo acapulqueño, la presidenta municipal Leticia Lozano Zavala presentó el segundo informe de la administración municipal 2024-2027, en el que expuso avances alcanzados en materia financiera, reconstrucción, seguridad, turismo, servicios públicos y atención social, con una ruta de trabajo centrada en las necesidades de la población.
4: Lo que hoy presento ante ustedes es un informe de gobierno que da continuidad al trabajo y liderazgo. Me corresponde encabezar esta etapa con respeto por lo construido y plena responsabilidad sobre las decisiones presentes. Pero no llegamos a escribir otra historia, sino a darle seguimiento a estos 5 años de gobierno. Una continuidad que dará resultado con decisiones concretas, consolidando finanzas sanas, fortaleciendo el turismo como motor de recuperación económica. Avanzaremos con el proyecto del agua potable hasta verlo consolidado. Que nadie decida por Acapulco, que sea su pueblo libre y consciente quien reconozca los resultados y determine su futuro.
3: El presidente de la Junta de Coordinación Política del Congreso del Estado, Joaquín Vadillo Escamilla, habló en representación del Poder Legislativo y reconoció el trabajo del gobierno de Acapulco ante las circunstancias extraordinarias que ha enfrentado la ciudad.
5: Reconozco el trabajo, la entrega y las largas jornadas que este gobierno municipal ha dedicado para mantener el rumbo, articular la reconstrucción y atender las demandas diarias de nuestro pueblo. Y comparto el mismo anhelo que usted, señora presidenta, de seguir viendo renacer un Acapulco fuerte, seguro y lleno de oportunidades. A su honorable cabildo y a usted, mi reconocimiento y mi mano amiga para seguir buscando soluciones en conjunto.
3: Y para la reflexión, del 1 al 10, ¿qué calificación le da usted a estos 2 años del gobierno municipal?
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0: 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Son las 5:01.
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0: Momento de que la madre Jota nos cuente sus historias. Unas son pues es que todas son reales, ¿verdad?
1: Todas son reales. Puede ser que me equivoque en la geografía porque soy muy güey, pero aparte ya pasó tanto tiempo.
0: ¿Y hoy la historia de qué trata?
1: 9-11, güey.
0: 9-11 by Madre Jota.
1: By Madre Jota's version. Y es que haz de cuenta que para mí era un día... Ay, no, cómo me cayó gordo a mí eso que pasara, porque llego yo bien contento, güey, con mi maleta, 100 pesos y quería cambio. Y nos íbamos de ahí, la Javier y yo, a Tijuana con sus primos. Tus primos todos están bien ricotes, güey, y ellos tienen una baldosera en Tijuana.
0: ¿Qué es una baldosera? Perdón.
1: Los pisos como la que teníamos en la casa de Lope de Vega está hecho, son baldosas.
0: Ah, entonces como rústico, por así
1: como decirlo. Rústico, ajá.
0: Bueno, una mosaiquera.
1: Y teníamos meses planeando el viaje, y era mi primera vez que iba
0: a subir. Ya se habían repartido a los primos.
1: Ya, y era mi primera vez que iba a subirme a un avión, güey. O sea, de largo.
2: ¿En el avión?
1: De la cállate. De largo, un vuelo largo, pues, porque me había subido avionetas.
2: ¿De qué aeropuerto?
1: De Durango a Tijuana.
0: Ah, ok. Sí.
3: Ya hay aviones allá, perro.
1: Mira. Ay, usted viene de allá, asqueroso, reptil.
3: Por eso le digo.
1: Entonces, oye, pero ya no hay esa línea de Durango a Tijuana, ¿eh? Como no. Que esa vez sí había. Bueno, el caso es que nosotros íbamos a Tecate. No, okay. Y pues ya llegué yo a la mañana, oscura la mañana, llegué yo con mi maleta, mi Dixman, güey, el disco de Cool Down, Trout Down de Whitney Houston.
3: ¡Wow! Hey. ¡Órale!
1: Y una cámara de esas de 8 fotos, porque era la verdad. 8 fotos, güey, sí.
0: No, si es bien Kodak, por eso nomás eran 8 fotos.
2: Y fue el día
1: ese. Ese día, el todavía 11, no sabíamos 11, nada.
2: 2001.
1: Sí, o sea, nosotros todavía no sabíamos nada porque...
0: Ya tenía usted como 37,
1: ¿verdad? Yo llegué, claro que no, tenía 19, un rollo así. Entonces yo, porque yo llegué como a las 6 a despertar a la Javier y eso se señaló como a las 7 y algo, ¿no?
2: 7, 15, algo.
1: Entonces todavía no se despertaba la Jota asquerosa, pues yo llegué bien temprano. Y pues ya llegó y ya pues con toda la paciencia del mundo, güey. Y aquí que sacó al chacal y luego ya había listo de almorzar y yo pues almorcé ya aprovechando, porque cookie. Pues nos dieron las 7 y algo. Entonces me dice el Javier, Jota, ven. Y le digo, ya vámonos, estúpida, nos va a dejar el avión y vamos a salir como a las 12, un rollo así, güey, pero yo ya me creía. Y me dice, no, ya no vamos a ir. Le dije, ¿cómo que no vamos a ir, estúpida? Y luego ya estaban las imágenes. Y dije, pero ya nosotros, ¿qué nos importa, güey? Para empezar, está bien lejos de Tecate, güey. Nosotros nos seríamos clap. O sea, ni cuenta nos damos, güey. Y luego me dice, no, que una tercera guerra mundial. Y dije, ay, ¿y qué de todos modos México? Clap. Vamos a México, güey. A nadie le importa México. Pues ya la Jota no se estaba animando. Y le dije, no, estás bien estúpida. Lo bueno es que el que nos iba a llevar a la central le gustaba. Y dijo, nada más para no decirle a este vato que no lo lleve, ay, para verlo al papacito. Le dije, sí, Jota, sí, tienes que trabajarlo. Está muy duro, Jota.
0: Ahorita que vengamos, nos sigue platicando la historia del 911 de la madre Jota.
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0: se fue del pueblo de Santiago a la capital.
1: A la capital.
0: Y no les pararon el vuelo, mano, porque iban a zona fronteriza.
1: No, yo iba rezando el latín y el arameo, güey, que no me fueran a salir con una mafufada, güey. Porque, pues, güey, un vuelo así, muy nada, porque pues ya estoy chupando, todavía los vuelos, todavía te daba de la... Uy, donde puse una, mi amigo. Yo llegué...
2: ¿En 15 minutos de vuelo?
1: Vale, 15 minutos, son como 2 horas, algo
3: así. No había ninguna medida de seguridad hasta entonces.
1: Casi podías fumar, güey, o sea, faltaba poquito para que pudieras fumar. El caso es que llegamos... Sí, contra el tiempo. Yo ya jaspeado. Sí, a la. No, allí no hubo una. Ay, reporta asqueroso.
3: Sí, porque ¿a qué nos volaste tú? ¿A las 12?
1: Tipo por ahí.
3: Porque el accidente fue a las. Bueno, el primer impacto fue a las 8:46 horas de Estados Unidos. Ajá. Que era a las 7 más o menos acá.
0: Ajá. Sí, bueno, pero ya pasaba algunas horas.
3: Ya había información.
1: Ajá, exacto. Entonces, pues la Javiera era bien preocupada. Y dije, güey, hasta se va a caer el avión con tu vibra asquerosa, güey. Te escucha, güey, dijiste.
0: Peor.
1: No, pues fíjate que no, el Cool Down era un disco okay. Maravilloso. No. Todavía no salía esa edad. Bueno, el caso es que llegamos a Tijuana y llegamos, pues, ¿qué les gusta? ¿5 de la tarde? ¿Algo así? Y lo de allá, Tecate, pues los que nos estaban esperando en Tecate, pues ya estaban bien jaspeados. Y yo venía jaspeada del del avión. Y eran los primos de la Javier, esos que le digo que son bien intrépidos, no son bien. ¡Ay, los amo, güey! No voy a decir todo, ¿ok?
0: Ya lo dedujimos.
1: Entonces, pues empezó la rumba, hija. Como bailó Mercedes, pues, esa noche.
2: Y a rumbar, llega,
1: güey. ¿Sí? Y vamos a eso, güey. Nada más íbamos
2: a New York de luto. ¿Y usted?
1: Pues, ¿y yo qué? Pues estaba muy lejos, o sea.
2: Pero en Tecate, ¿qué había para rumbear?
1: En Tecate, estaban los primos de la Javier, son como 12. Pues se les calentó el hocico, güey, y dijeron, vamos a Tijuana, güey.
0: No. Okay.
1: Entonces, ellos todos tienen, o sea, pues son como que medio pudientes o más bien pudientes. Entonces, tenían sus trocas y todo, y pues nos subimos, güey. Yo ya traía esta peluca, güey, para cuando llegué a Tijuana. Ay, bien precioso, güey, pues yo no conocía. ¿Y a dónde Tijuana? ¿Crees que fuimos?
0: A Hong Kong.
1: Ay, de inmediato, adorando y
3: respetando. Lo único que...
1: Y ahí, no, el interplanetario está bien perro, güey, es un planeta así bien bonito. Entonces, ahí fue donde le digo que iba pasando yo con todos, y todos, ay, no, la Javier, ay, no, no hay que ir, y que los cállate los cinco estúpidas, porque los primos pinchaban, güey. Sí. Y ahí era donde iba pasando, y me agarró un chulo que me dice, ¿qué, 50? Y le dije, ¿50 por qué? Dijo, y era el acá, y... Fumaditas de acá.
2: Ah, te pagó 50 bolas.
1: No, 50 yo le pagué, pero entonces me hizo el amor.
2: ¿Pesos?
1: ¡Pesos, güey!
0: O sea, él te dijo, ¿qué vas a querer? Cobro 50.
1: Exacto, y le dije, ay, sobres, de martillazo, cuñado. Se parecía al un operador que tiene usted, mi amigo, en una de sus estaciones.
0: ¿Al cual?
1: O sea, el bonito, al
0: Uber.
1: Ajá, asintaba, pero...
0: Y le costó 50 pesos.
1: Y luego, aparte, me dio y fumamos y nos desamos y salí más peda de ahí. Bendito el Señor Jesucristo, que siempre hay gloria.
3: Qué recuerdo, todo el mundo...
1: Colapsado yo. Yo reía.
0: Todo en el Hong Kong.
1: Ajá, y bonito. Güey, se daban vueltas de las de así, güey, en tubos que casi eran espirales, güey. Se daban, o sea, era bien raro, güey, ver eso.
0: Vámonos ya.

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8: Son las 5:17. 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

0: ¿Dónde fuiste, madre Jota? ¿Fuiste a vaciar la basura? Bueno, ¿fuiste a tirar la basura?
1: Se clonó, vato.
0: ¿Qué vamos a tener esta hora?
1: Viene el viejillo geriondo, alias el
0: Heredia. ¿Otra vez?
1: Sí, güey.
0: No le den tanto protagonismo.
1: No, no, pues que les quita el sueldo.
0: Es lo único que hay, ¿verdad? ¿Qué más va a haber?
1: Va a haber gallina en caldo.
0: Para que se sienta a comer. Venimos bien preparados, venimos.
1: No, se pasó de lanza, ¿eh?
0: No, es que yo le iba a seguir porque hay muchos ejemplos.
1: Se pasó de lanza, güey.
0: ¿Qué datos trae?
2: Unos datos interesantes, ¿no? Impresionantes.
0: Ok, ahorita venimos, güey.

0: Bueno, y es momento de cuáles son sus datos que dijo que eran interesantes, ¿no?
1: ¿Ah, voy yo?
0: Sí, va usted, échale.
2: ¡Es perro!
0: ¡Ah, no!
1: Del otro lado de la mesa de trabajo.
0: Ah, qué bueno, creo. También dice que son datos interesantes. Vamos a ver si es cierto, Oreje.
1: Bueno, lo he estado platicando y es que hay muchísimas cosas alrededor de la semántica. El valor de las palabras es muy importante. Nuestro lenguaje español está cargado de más de 4,000 palabras árabes. O sea, hablamos español, pero tenemos una cantidad increíble de palabras. Hace unos días platicábamos el muy común, el ojalá, que es, que quiere decir...
0: ¿Ojalá?
1: Que Alá te ayude, te proteja. Ojalá, ojalá es una palabra árabe y es muy común para nosotros.
0: Ajá.
1: Pero hay una cantidad de palabras que tú dirías son españoles y no, son árabes.
0: Ah, ¿traes ejemplos o qué?
1: Porque, por ejemplo, los árabes dominaron 800 años a España.
3: Entonces, dejaron influencia.
1: Muchísima en la arquitectura.
0: Ajá.
1: Si te fijas, toda la arquitectura española es muy así como árabe.
0: Pues nunca he ido, fíjate.
1: Pero
0: ¿tú ya fuiste?
1: Varias veces.
4: Entonces, Arabia estuvo 800 años y luego los moros 300.
1: No, es lo mismo, los moros y los árabes. El moro era el nombre que le daban los españoles a los árabes porque eran morenos.
0: Ah,
1: de moros, y sí tienen pues mucha importancia en el lenguaje, en incluso por ejemplo el canto flamenco español, que a mí no me gusta, sobre todo por boom,
4: el canto fondo
1: es canto árabe, son como los cantos que hacen en las mezquitas,
0: sí,
1: cuando rezan es muy de y el canto fondo. Lo que canta Héroes del Silencio es muy feo, amigo.
0: El maestro Enrique
5: Bumburi.
0: ¿Qué? Cállate.
5: ¿Esto de Bumburi? ¿Por qué eres un fracasado?
1: Bueno, ahí te va, por ejemplo, algunas palabras de uso en español que son árabes. Almohada.
0: ¿Almohada?
1: Almohada es árabe.
2: Cuando la muerdes.
1: Alberca. Muchas palabras que empiezan con al son árabes. Alberca quiere decir estanque. Alcohol es árabe. Algodón, aceite, azúcar, arroz.
4: ¡Buena! Pero ellos dicen así o...
1: ¿Sí? Por ejemplo, ajedrez. El ajedrez es un juego que nació en Arabia y se pronuncia al-charat.
0: Al-charat.
1: Y se tradujo al ajedrez. Alcalde, albañil. Por ejemplo, albañil en árabe se dice Albana. Beso, en árabe se dice de boca a boca.
0: Saliva, va, saliva, saliva.
1: Barrio.
2: Estúpido.
1: Todos los términos, por ejemplo, álgebra, aritmética, todos esos son árabes totalmente.
0: Mira tú, qué suave.
1: ¿Sí? Muchas, por ejemplo, Guadalajara, una ciudad muy conocida, es árabe. Todo lo que empieza con Guat quiere decir río. Guadalajara es río.
0: Guanajuato.
1: Entre piedras, Guanajuato, es palabra árabe. Y de repente, por ejemplo,
0: ahorita nos sigues diciendo.
1: Ah, ok.

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0: 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Son las 5 con 30 minutos.
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9: Oye, entonces nos estabas platicando que en España hay mucha influencia de Medio Oriente, en especial de los árabes, ¿no?
10: Sí, por la conquista, te digo, 800 años de conquista son demasiados años.
9: Seguramente también en los rasgos de los españoles hay mucha influencia en la sangre
10: genética. Y luego todos se vinieron para acá, entonces mezclaron el español con lenguas nativas y las personas también hubo mucho, todos los críos. Hubo mucha mezcla. Y entonces, a fin de cuentas, nosotros tenemos raíces árabes.
9: Todavía. No, usted ni pelo tiene, menos raíces.
10: Hay una palabra. Fíjate, una.
9: Tal vez, dije la cacada, perros.
10: La palabra tal vez que. Te digo, la palabra que tal vez tenga más connotación.
9: Síguele tú.
10: Es Guadalupe. Guadalupe es una palabra árabe.
9: ¿Y qué significa?
10: Creo que es como río de lobos, es Guada Lupus, Lupus es lobos, y Guada es río. Entonces puede ser porque en España hay una región que se llama Guadalajara, de donde viene también la tradición de una virgen que se apareció, etcétera, etcétera. Son costumbres y tradiciones que se vienen a México y se adaptaron y se volvieron. Por ejemplo, Guadalupe pensarías que es un nombre totalmente mexicano, pero no. Sí. Hay palabras, por ejemplo, aguacate.
9: ¿Aguacate?
10: ¿Sabes qué es aguacarro?
9: No.
10: Testículo.
9: Ah, por la forma.
10: Por la forma.
11: Ah, pues sí.
10: Por eso.
11: Igualito.
10: Pero sí, tenemos una gran mezcla de árabes, de la cultura árabe en nuestro lenguaje. E
9: incluso, ¿sabes qué? Ahorita ya pensándolo un poquito, ¿han comido tacos árabes?
10: Ah, sí.
9: Son muy parecidos a los tacos mexicanos.
10: El taco del pastor originalmente es árabe. La comida del pastor, los trompos, son árabes. Así se come en Arabia, pero allá se comen unas que se llaman pitas. En vez de tortillas, es una masa un poco más gruesa.
11: Ah, Simón.
10: Pero se produce igual en una especie de trompo, se va cortando la carne que va saliendo calientita y eso es lo que...
11: Tan ricos.
9: Están ricos, sí, están buenos.
10: Y son árabes.
9: Madre Jota, ¿usted por qué no ha aportado nada ahora?
12: Me estoy muy sorprendido, a mí siempre me gusta mucho eso de la gramática y hoy me está alimentando a placer.
9: Ok.
10: Bueno, ahí está, para que vean que no todo es nativo, uno pues pensaría
12: nada
10: que...
12: Nada es nativo, no, si no. Te fijas, en realidad no somos...
9: Es que al final de cuentas, a lo largo de la historia y los tiempos, ha habido conquistas en ciertas regiones y luego hay las mezclas de razas y hay más conquistas y así se fue poblando el mundo.
10: Es muy interesante la historia de España cuando se libera. Hay una historia muy increíble de Guillermo.
9: No la cuentas luego.
10: Bueno,

0: mismo figuran también estrellas. Claramente no podía faltar el Conejito Malo, Karol G, Shakira, Pitbull, Romeo Santos y Aventura, por mencionar algunos.
1: Se pone padre, entonces.
2: Oye, ¿y del regional quién, pues?
1: Pues acabamos de mencionar a todos esos.
2: No. Peso Pluma no es regional, ni WP, ni Fuerza Regida.
1: WP.
2: Hablamos de bandas, de norteños, de solistas, gruperos, ninguno.
0: Pues es que ahorita ya sabes
1: están así como que un poquito, como que nada que ver.
2: Sí. Como que media nominación para uno y media nominación para otro.
1: Ajá, sí. Como que todo se lo está llevando eso, ¿eh? Recordemos que prácticamente es un evento de Estados Unidos y en Estados Unidos sigue siendo muy fuerte, pues todas esas categorías de.
2: Bueno, fíjate que ahí están nominados Urbanos y pues Belicones, ¿verdad?
0: Junior H, todos ¿sí? ellos, sí, claro. Sí,
2: híjole,
0: los tumbados
2: ¿qué podrido está el mundo?
0: No, porque está bonito también. Entonces, no, para gusto no. Los colores.
2: Eso sí.
1: De sí. Colores, de colores.
2: Oye, pero eso llama la atención que no haya artista.
1: No, fíjate, estoy viendo y
2: todas las categorías,
1: y no
2: hay ninguno
0: perdido. También hay popero, súbele también. Danny Ocean, Kali Uchis, Capo, la Rosalía, Shakira. Eso va más para el art, Latin Pop, ajá, como solistas, pero no. Por más que le estemos buscando.
2: Y álbum no regional mexicano, nada. No hay nada.
1: Son
2: no.
1: Todos los que te mencioné, casi no, siempre
2: pues,
1: ellos.
2: ¿Cómo Peso Pluma en álbum
1: ahí
2: regional?
1: Es que recordemos que en Estados Unidos las categorías sí. Son raros. Por ejemplo, está la categoría tropical, que está Carlos Vives,
2: Bueno, ahí está.
0: Prince
2: Jerry
0: Royce,
1: Rivera.
0: Mark Anthony.
1: Artista tropical.
0: ¿Cómo que?
2: Puro que
0: pica, tropical.
1: No mira, artista regional no tropical del año.
2: Mapache,
1: ¿quién
2: no?
1: Está?
0: Herencia de Grandes, no. Los dos de Tamaulipas, no. Clave Especial. No.
1: Fuerza Regida.
0: Fuerza Regida. ¿Oh? Grupo Frontera.
1: Eso son.
0: Vuelven a marcar, compa.
1: ¿Y no, la canción regional?
2: La canción regional del año, ¿cuál es?
0: Fuerza Regida con su Malboro Rojo, Emmanuel Cortés con Amor.
2: ¿Quién
0: herencia
2: es ese?
0: De Emmanuel Cortés.
2: Ni idea.
3: Pues, yo tampoco.
1: Beso sí, Pluma y Tito
0: WP. Es una canción muy, muy, muy escuchada.
2: Beso
0: ahorita.
2: Pluma, no, pues estamos empinados.
0: Y Javi, con Grupo Frontera. No capea.
2: Esa va a ganar, yo creo que está chidita.
0: Está bonita,
2: No. Pues a ver qué hacemos el año que entra, porque no hay nada para nosotros.
0: Hay que escribirnos.
2: Fierro Fly.

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0: Son las 5:47. 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

0: Oiga, pues es momento de que den su última nota del día de hoy.
1: ¿Por qué?
0: Pues porque yo digo...
1: Ay, ya es viernes, ¿verdad? Te urge. Ya, el catre ajeno me espera.
2: Te urge irte de fin de semana.
0: Pero tú tienes varias... caparadas, ¿verdad?
1: La verga. Gracias a Dios que sí, no soy nada egoísta.
2: Ok, ay, qué encanta, bueno.
1: Nada miserable.
0: Qué sí, bueno sí, que tengas opciones.
2: Eso es así bueno, así nunca sufres.
0: Jodido uno.
1: Ay, ya se me cerró la boca.
2: Ay, qué bárbaro. Bueno, ahí les va Cristian Nodal dando de qué hablar nuevamente, porque ahora, ¿qué creen? Ya trae nueva canción, un tema romántico muy reveladora, porque dice... voy camino al altar.
0: Muy enamorado el vato.
2: Ay, deja que llegue mayo. El próximo mayo, acuérdate que se divorcia, vuelve a conocer a alguien, se casa y todo en menos de un mes. Eso, claro que sí.
0: ¿Quién será la nueva candidata?
2: Pues, quién sabe. Pero bueno, esta canción está muy bonita, la verdad. Hace referencia justo a un matrimonio, una historia, y coincide con la historia de Angelita Aguilar y Nodal, que pues hicieron público desde hace ya casi, ¿qué? Ya tienen ya rato, han durado.
0: ¿Han durado? Dos, tres años.
2: Antes di que ha durado. No, tampoco tanto.
0: Dos, yo creo que
2: sí,
0: un par de
2: menos,
0: años.
2: Menos. En donde, bueno, publicaron su relación en medio de la polémica, y de eso se trata justamente el video oficial. Las sorpresas obviamente no faltaron, porque adelantó nada más ese pedacito, ya faltará escuchar el tema completo, pero algunos fans pues no tardaron en relacionar claramente que a la historia se trataba nada más y nada menos que de Angelita Aguilar. Dice, fíjate, te voy a decir una frase que dice la canción.
1: Léemela, nomás la puntita.
2: Ajá, la puntita nomás. Es momento de sentar cabeza, el amor de mi vida llegó. ¡Ay, no creo!
0: Yo tampoco le creo.
1: Yo sí le creo.
2: Déjeme ver.
1: Yo sí.
0: Tú eres el que menos debes de hablar de eso.
2: Yo le pregunto a usted que escucha este gran programa. ¿Usted cree que Nodal ya sentó cabeza? ¿O no?
0: Ya.
2: ¡Ay, qué mentira, Sergio!
1: Fíjate que ya nos vimos en el avión después de que venía de España.
0: Yo me voy a aventurar a decirte algo.
1: A ver, échamelos en la cara.
2: ¡Ay! O en la espalda.
1: De aquí hasta allá. En la espalda, sí, llego. Que jueguen de caballito.
0: Llego. Fíjate que ahora que fui a Acapulco hace un par de meses, me encontré a un personaje muy allegado a Nodal.
2: ¿No vas a decir quién?
0: No voy a decir, no podemos decir marcas.
1: No reveles tu fuente.
0: Entonces... no ha sentado cabeza. Me contó unas anécdotas ahí fuertes.
1: ¿Y el contrato?
0: Entonces, yo creo que no ha sentado cabeza. Ha metido, pero no ha sentado.
1: Tú eres el menos indicado para hablar del tema.
0: ¿Yo?
2: Tampoco ha sentado cabeza.
1: Bueno,
2: las fans tendrán que esperar ya esta canción completa, que sin duda va a estar esta semana, a ver si es de su gusto, es de su agrado, y si coincide, pues es un mensaje especial para su Angelita.
0: No, es cotorreo, déjenlo. Si están enamorados, se vale, no sean envidiosos.
2: Exactamente.
0: Sí. ¿Cómo son envidiosos? Montaña no es envidiosa.
1: Emulados, enculados, pero que estén.
2: No,
0: yo digo que déjalo, que si está enamorado.
2: No, ya que llegue la tercera.
1: Y que viva el amor. El hecho de que tú no estés enamorada no quiere decir que nadie existe en el amor.
2: El amor no existe.
0: A lo mejor despídense y vámonos, porque vamos a acabar mal aquí.
1: Vamos, síganos @CristiMontano @SergioMonitor.

0: dónde iba de Sota?
1: Cánteme la del fantasma.
0: Yo soy el culpable del 1000 años de cárcel.
1: ¿Con eso es
0: que
1: suficiente?
0: Si lo viera. No sé por qué me gusta. Ay, no.
1: ¿El fantasma o la canción?
0: La canción.
1: Ah, ok, ok, ok. Échale.
0: Oigan, fíjense que se acaba de salir a la luz algo gravísimo, güey. Algo que de seguro a cualquiera de nosotros podría pasarnos. Y es que, de alguna forma, en algún momento de nuestra vida, hemos decidido abrir una app de citas. Cuando hay una desilusión, cuando nuestro entorno ya lo conocemos y decimos, güey, ¿qué voy a agarrar a este hediondo?
2: ¿Usted lo ha hecho?
0: Fíjate que sí, pero me ha ido muy mal entre todas las aplicaciones. Bueno, nada más en una vez no, pero bueno. El caso es que todos hemos caído ahí y muchas veces el cuestionario que ofrecen o que tienes que llenar es muy exhaustivo. Y eso es muy latoso. Yo creo por eso no me meto muchas, porque te preguntan un chorro de cosas que a fin de cuentas no te interesa contestar. Tú lo que quieres es, estoy caliente, yo también, nos vemos en tal parte. Fin. O sea, yo pensé que así funcionaba.
1: Burocracia cero.
0: Yo pensé que así funcionaba, pero no, es muy latoso. Y tanto así que el cuestionario era muy dudoso, algo me lo decía en mi corazón, y por eso nunca lo contesté. Y pues ahora tiene Grindr un grave problema. Tiene un adeudo por lo menos de más de 35 millones de dólares porque haz de cuenta que se le ocurrió la grandiosa idea, güey, de compartir a través de algunos de algunas redes sociales el estado de sus usuarios que tenían VIH, güey. O sea, y esto es algo no solamente gravísimo, es básicamente asesino, si de por sí no agarrabas nada, güey. Alguien le dice, aparte está sidoso, pues güey, ya, mátate mejor.
2: Pero es, o sea, en el cuestionario.
0: En el cuestionario.
2: ¿Tiene una enfermedad de transmisión sexual, o?
0: En el cuestionario viene.
1: Oye, no, pues, o sea, si está bien, de alguna, pues, manera, sí. lo que está mal es exhibirlo. Ajá. Sin su consentimiento. Eso sí, pero a ver, ¿tú te meterías, te lo pregunto honestamente, con una persona que supieras que tiene VIH?
0: Exactamente, no, pues no, pero es que las personas que tienen VIH ya saben cómo va el tratamiento, ha evolucionado,
1: sí,
0: mucho.
1: Sí, hay alternativas, obviamente.
0: Entonces, ahí decides tú si lo pones o no lo pones. Mucha gente lo pone porque, como la otra persona que tenga VIH, ya saben qué medicamento usar y puedes tener la relación y no pasarte nada. ¿Ok? Pero esto es algo que debería de ser personal, y es algo que una aplicación como estas, que tiene un reconocimiento mundial, jamás debió haber hecho en ninguno de los casos.
1: Estoy de acuerdo con usted, esta única y exclusiva vez.
0: Esto sucedió en Reino Unido, y es por eso que el escándalo ha tenido, pues, brotes en todo el mundo, porque por Reino Unido no es muy grande, y descubrirse una red así, imagínate, todo el mundo allá ya sabe que haga el cuadro, güey. ¿Con cuántos? ¿Quién? ¿Dónde vive? O sea, la gravedad es absoluta. Pues bueno, hay que entregar 35 millones de dólares por lo pronto, pero si suceden más cosas.
2: O sea, que las demandas posible están aumentando.
0: No, terriblemente. Es posible que Grindr y cualquiera de las empresas que funcionen así, pues desaparezcan. Ay, que al cabo ni

0: Oigan, ya nos vamos.
1: Ya nos vamos. Ya se acabó bien rápido, como churro del un amigo que tenemos.
2: ¿Quién sabe quién será ese?
3: ¿Carro o
1: del otro? Ah.
0: ¿Para qué? La compañía decide mucho el tiempo de duración. Hereje, muchas gracias.
3: Que tengan un buen día, échale ganas.
0: Mi querida madre Jota, muchas gracias.
4: Ay, madre Adame, por favor, sin ti, ¿qué es esto? Ay, nada. No.
1: Te vamos a mandar con ella a la casa donde está con su mujer. A ver si aguantas estar allá, perro.
4: Aquí está su culpable del meme.
1: Oye, ¿estarías dispuesta a compartir ese amor en la misma casa?
4: Lo que yo sabía que era lo que me dé, eso recibo.
3: No, está esa casa por ese trinchera de Rusia-Ucrania, güey. Zona de guerra.
1: Mundita.
2: Ya me ya nos vamos. Pregúntale a la
1: zorrita. Bueno, lo bueno que no nos oyes, zorrita.
3: Que tenga buen fin de semana. Gracias por escucharnos. El Cometa Chau.
1: La producción de este programa, César Guerrero. Muchas gracias. Soy Cristian Carrillo, alias la Madresota. Esperamos que se haya reído la mitad de lo que lo hicimos nosotros. Nos escuchamos hasta el lunes. Cuídense mucho, bonito fin de semana. 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